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0: ¿Qué tal? ¿Cómo están? Buenas tardes. Esto es Asesinos Inesperados aquí en el show de Erazno y la Chocolata. ¿Qué tal? ¿Cómo están? Muy buenas tardes. Yo soy El Garbanzo. Bueno, hoy vamos a hablar de otro caso que de verdad también es espantoso. Imagínate que tienes tú toda la confianza en una persona que supuestamente está ahí para hablarte de Dios, para guiarte por el buen camino, pero en realidad no lo hace. Un pastor, un hombre que tiene comunicación directa con Dios, que predica el amor y el perdón, esta misma persona golpea salvajemente en la cabeza a sus dos esposas hasta quitarles la vida, hasta matarlas. Después de que hace eso, arma escenas para que parezcan accidentes y luego sigue dando sermones como si no hubiera pasado absolutamente nada. Este tipo es Arthur Burton Schreiber. Algo de verdad que no puedes pensarlo ni siquiera como para hacer un guión de una peor película de espantos. Pero ¿cómo se da a conocer esta escena de asesinato? Todo sale a la luz gracias a un suicidio que la verdad es que nadie esperaba. En octubre del 2008, en la Iglesia Metodista Unida de Raiders, allá en Pensilvania, la policía encuentra a un hombre muerto de un balazo en la cabeza. Está sentado detrás del escritorio del pastor. Ese hombre era Joseph Musant, un carpintero bueno que había construido con sus propias manos ese mismo escritorio donde él se quitó la vida. ¿Por qué lo hizo ahí? Porque Joseph descubrió que su esposa Cindy, asistente del pastor, tenía un romance con Arthur. Su hija de 16 años, Samantha, se enteró primero y trató de detenerlo enviando un correo anónimo. Pero la cosa, la verdad, es que no paró. Joseph confrontó a su esposa, ella prometió terminarlo, pero no fue así y siguió viendo al pastor a escondidas. La noche antes de morir, Joseph desapareció con su pistola. Cindy avisó a Arthur, quien ayudó al pueblo, ¿no? Y pues bueno, al no encontrar al pastor, Joseph entró rompiendo una puerta de vidrio de la iglesia, se sentó en ese escritorio que él mismo había hecho con sus propias manos y se voló la cabeza. Una tragedia de verdad que nadie esperaba. Bueno, ese trágico suicidio fue la gota que derramó el vaso. La hermana de Joseph, Rose, llegó al pueblo, vio cómo Cindy estaba más enamorada del pastor que del luto por su propio marido. Y fue ella quien le prendió fuego a las autoridades. Investiguen a este hombre porque ya van dos esposas muertas en circunstancias de verdad muy raras. Y ahí es cuando todo esto empezó. Arthur ya había enviudado dos veces. La primera fue en 1999 con Jules, su esposa de muchísimos años y madre de sus dos hijas. Arthur llamó al 911 diciendo que regresó de correr y la encontró tirada al pie de las escaleras, rodeada de sangre, con el cable de la aspiradora en el tobillo. Dijo que se había tropezado mientras estaba limpiando y que así fue como ella perdió la vida. Jules murió de un trauma craneal, pero el forense que hizo la autopsia se quedó con la duda. La verdad es que tenía muchas fracturas en la cabeza, pero casi ninguna lesión en el resto del cuerpo. Si se hubiera caído por las escaleras, debería estar más golpeado. El chiste es que el caso se cerró como, pues, indeterminado. Esa fue la causa. Nadie quiso dudar de la palabra del pastor. Después, se mudó a Raiders y conoció a Betty, su segunda esposa. Vivían al lado de la iglesia. Pues la madrugada del 15 de julio del 2008, Betty se despierta con dolor de mandíbula. Arthur dice que la lleva al hospital y en el camino, según él, un ciervo se le cruzó, o sea, un venado. Él dio un volantazo y chocaron y Betty terminó con heridas gravísimas en la cabeza porque no traía el cinturón de seguridad. Al día siguiente, Betty muere y Arthur pide que el cuerpo sea incinerado inmediatamente, sin autopsia. En ese momento todo el mundo le tuvo la verdad como lástima al pobre pastor porque había perdido a su segunda esposa ahora en un accidente de carro. Pero después del suicidio de Joseph, el detective James Wagner empezó a revisar los casos prácticamente con una lupa. Y lo que encontró de verdad es que fue horrible. En las fotos del accidente de Betty no había marcas de derrape, no había frenadas. El choque fue a baja velocidad. Las bolsas de aire ni siquiera se activaron. Las monedas que estaban en el tablero ni siquiera se movieron. La sangre solo estaba en el asiento del copiloto. Todo indicaba que Betty ya había sido golpeada brutalmente antes de subir al carro. En la casa encontraron sangre de Betty en el garage, rastros de que alguien había tratado de limpiarla y un camino de sangre desde la puerta trasera hasta el asiento del copiloto. Arthur primero lo negó todo, luego inventó que ella se había cortado moviendo leña, pero las fechas de los periódicos en el garage de verdad es que lo desmentían. Con la primera esposa, que era Jules, hicieron pruebas de maniquís, las heridas no coincidían con una caída donde recibió 14 golpes en la cabeza, probablemente con un tubo o con una palanca. Las dos mujeres tenían heridas casi idénticas en el lado derecho de la cabeza. En el 2010, arrestaron a Arthur. En el juicio del 2013 lo declararon culpable de asesinato de Betty. Un año después, también lo condenaron por el asesinato de Jules a cadena perpetua sin posibilidad de libertad condicional. Lo más fuerte de todo esto es cómo es que un hombre usó su cargo de pastor para generar confianza absoluta. La gente no quería creer que un hombre de Dios fuera capaz de algo tan monstruoso. Sus propias hijas con Jules le sugirieron, pues, apoyándolo incluso después de las condenas, y también Cindy, la tercera mujer, también se mantuvo a su lado por muchísimo tiempo. Joseph Musante murió de dolor y también, pues obviamente, de celos. Pero suena feo decirlo, pero gracias a su muerte se evitó que Arthur siguiera cobrando, pues, más víctimas. El día de hoy, Arthur Schremer sigue detrás de las rejas. Ya renunció a su título de pastor. Ya nunca más va a poder pararse en un púlpito a predicar y hablar de la palabra de Dios. Pero la pregunta que queda al aire es: ¿cuántas veces lo habría hecho antes sin que nadie lo hubiera investigado? ¿Cuántas veces o cuántas otras mujeres pudieron haber muerto a manos de este hombre donde ni siquiera tuvo que haber sido, pues, esposo de ellas? ¿Lo seguirán investigando? ¿Se llevará esta información a su tumba cuando Arthur Schremer salga de ahí, de la cárcel, tal vez sin vida o con vida? No lo sabemos. Lo que sí sabemos es que tenemos otro episodio más el próximo jueves aquí en el show de Erasmo y la Chocolata. Por el día de hoy, eso fue todo aquí en Asesinos Inesperados. Yo soy El Garbanzo, este es Erasmo y la Chocolata, y si les gustó el segmento, mándenle un mensajito aquí donde veas esto, en redes sociales, en el podcast. Activa la campanita para que sepas cuándo te llegan estos episodios. Así es de que espero que lo hayan disfrutado. Muchísimas gracias a todos ustedes, que tengan una excelente tarde. 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
18: Muy bien, nos vamos con el chocolatazo a Cancún y tenemos a Mario. Le va a hacer el chocolatazo a su esposa Magali. Ellos tienen 18 años de casados, pero hace 3 años que no la ves en persona, Mario, a Magali. ¿Por qué le vas a hacer el chocolatazo?
19: Pues escucho siempre la radio y yo pienso que los chocolates me los va a mandar a mí.
18: ¿Tú estás 100% seguro, Mario, que ella te va a mandar los chocolates a ti? Pero hay una pequeña duda, ¿no?
19: pues no, en realidad no tengo ninguna duda, pero pienso que ella me los va a mandar a mí.
18: Bueno, igual si no tienes ninguna duda, Mario, ¿para qué hacemos el chocolatazo? Mejor así lo dejamos, ¿no?
19: No sé.
18: O simplemente te da pena decir que sí dudas de tu esposa, porque es obvio, por eso estamos haciendo esto.
19: Ok, bueno, sí, sí tengo una pequeña duda.
18: Ustedes tienen un hijo en común, tienes 3 años que no la ves en persona y bueno, me imagino la mantienes, ¿no?
19: Sí.
18: Hola, ¿con Magali?
7: ¿De parte de?
18: Bueno, mi nombre es Carla Magali, te llamo de una compañía de chocolates. Tenemos una promoción, es algo muy simple. Nosotros le mandamos unos chocolates en forma de corazón a alguien especial que tú tengas. Es totalmente gratis, tú no pagas nada, Magali, ni la persona que va a recibir los chocolates. No sé si tú tienes a alguien especial a quien te gustaría que se los enviemos. Igual si no tienen la dirección ahorita, igual te puedo marcar en otra ocasión.
7: Ay, no, no le mandaré chocolates ahorita a nadie.
18: ¿En serio, Magali? O sea, que ahorita no tienes a nadie especial, no hay nadie ahí en tu corazoncito, alguien a quien tú quieras.
7: No creo.
18: Ok, Magali, entonces no le mandamos chocolates a nadie porque no tienes a nadie especial.
7: Yo creo que ahí la dejamos porque no la habrá mucho.
18: Ok, ahí la dejamos. Entonces, Magali, te llamo de parte de Mario porque Mario él pensaba que él era especial para ti. De hecho, él estaba 100% seguro que tú le mandarías los chocolates a él, pero no lo mencionaste. Dices que no tienes a nadie especial. Adelante, Mario.
19: Bueno, bueno.
7: Bueno.
19: ¿Qué pasó? ¿Cómo estás?
7: No me escucho muy bien. A ver, es que tengo que salir a donde estoy. ¿Mario?
19: Sí, soy yo.
7: ¿Qué haces ahí, amor?
19: Nada, pensé que era especial. Pensé que me ibas a mandar a mí los chocolates.
7: Ah, ya.
19: Está bien. Nada, está bien. Yo pensé que sí era alguien muy especial, pero ya no sé. No sé qué pasó. Me preguntaron que si quería y yo dije,
7: amor, no me hagas sentir tan para mal. Mí.
19: Yo pensé que era alguien muy especial y ya no sé ahora.
7: Mario, sí, eres especial para mí, lo sabes.
19: Pues ahorita ya yo lo pensé que lo sabía.
7: Ay, Mario, me estoy haciendo sentir mal, yo no sé. Mario. Por favor, vosotros? Para broma, esto no es bonito.
19: Pues sí, no es bonito, lo sé, pero bueno.
7: Mario, ¿por qué haces, papito? ¿Por qué haces esto?
18: Lo que pasó, Magali, es de que él nos llamó muy seguro de que tú le ibas a mandar los chocolates a él, porque según él era muy especial para ti, pero dijiste que no tenías a nadie, y pues eso es lo que pasó, ¿no?
7: Pues no, le voy a mandar chocolates a nadie.
20: A nadie, ni siquiera a Mario.
19: No,
7: Mario,
19: te escucho.
7: Mario,
19: nada, está bien, no pasa nada.
7: No manches, Mario.
19: Nada, nada más. Pensé, pero bueno. Pero bueno. Nada, está bien, cuídate.
7: No sé quién es esa persona, no lo sé, papi. Márcame o te marco, papá.
19: Sí, luego del rato te marco. Cuando termines, yo sé lo que estás haciendo. ¿Oíste?
7: Sí, está bien. Ya no, ya me voy a mi casa, me voy a la casa, papá. Ya no tengo ganas de hacer nada.
19: No pasa Bye. Nada, no pasa nada, termina lo que estás haciendo.
7: Sí, adiós, papito, no te preocupes, hijo, y lo siento. No, a mí no entendí, no escuché aquí. ¿A quién le voy a mandar?
19: Está bien, no pasa nada.
7: Papi, lo siento, mi amor.
19: No, ¿por qué lo tienes que sentir?
7: ¿Cómo está la situación aquí, te dice?
19: Está bien, cuídate, ¿viste?
7: Ay, amor, lo siento, te defraudé,
19: no tienes por qué sentirlo,
7: te sentí mal.
19: No, no es cierto.
7: Te defraudé, te esperaba otra cosa y...
19: No,
7: sí, pa.
19: No, para nada.
7: No, pa, al contrario, te lo juro que me estás haciendo sentir mal.
19: No, no pasa nada, no tienes por qué sentirte mal, era una broma.
7: Pues sí, porque yo también me sentiría mal si yo te hubiera hecho lo que si yo estuviera en tu posición, también me sentiría mal. Pero no escuchaban,
19: no,
7: tú tienes razón.
19: Ya, no
7: te
19: pasa nada.
7: Mucho, pero...
19: Yo también, cálmate, tranquilízate, ¿viste?
7: Está bien.
19: Cuídate, te bye. Quiero. Bye, bye.
7: Está bien. Bye. Bye.
19: Sí, cuídate.
7: Bye.
19: Bueno, bueno, bueno.
18: Bueno, Mario, aquí estamos. Entonces, ¿cuál es tu conclusión?
19: Ay, no lo sé.
20: A ver, Choco, pero hoy empezó a llorar y lo convenció rápido.
19: Sí, sí me convenció. Soy fácil de convencer. Es un amor de persona, así que...
18: Ella es un amor de persona. ¿Te digo algo, Mario?
19: Sí, dime.
18: Yo creo que ella es buena mujer y creo que no dio información o dijo que no tenía nadie por, tú sabes, la inseguridad y eso, pero se escucha que es una buena mujer. De hecho, te pidió perdón, dijo, perdón, sé que te defraudé, tal vez yo hubiera sentido lo mismo, la verdad, la oí honesta, no sé.
19: Yo igual eso pienso. Sí. Y si no me los mandó, bueno, la seguridad en Cancún está un poquito fea y a lo mejor. Pero no, todo está muy bien. Muchas gracias por ayudarme en esto, por esta broma, por lo que ha sido. Muchas gracias. Y es un bonito programa. Siempre lo escucho cuando salgo de hacer unas cosas. Siempre lo escuchamos.
18: Gracias por escucharnos, Mario. Y bueno, llámale para que no esté con el pendiente, pobrecita, y cuídate mucho.
19: Igualmente. Hasta luego. Gracias.
20: Lo convenció con el lloriqueo. Qué bárbaro. Sí,
19: me convenció con el lloriqueo.
20: No, qué bárbaro.
18: Bueno, cuídate. Bye, bye.
19: Hasta luego. Bye.
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6: Sí, Reno, Nevada, estoy acá para ayudar, servir y colaborar a través de las cartas del tarot, a través de los caracoles vírgenes. 775-332-0148, 775-332-0148, y vamos con una llamada en línea. Hola, ¿con quién tengo el gusto?
7: Erika Ruiz.
6: Erika, ¿cuál es tu fecha de nacimiento?
7: 7 de agosto de 1988.
6: ¿Y cuál es el motivo de esta llamada, Erika?
7: Maestro, mi mamá murió hace 8 meses y dejó una herencia. Y mis hermanos están recibiendo su parte sin problemas. Pero la mía tiene trabas en todos lados.
6: Bueno, Erika, vamos a mirar a ver qué nos dicen los caracoles vírgenes. Dime una cosa, ¿tus documentos son los necesarios para poder reclamar la parte de tu herencia que te corresponde? O sea, ¿tienes los mismos documentos que tus hermanos?
7: Sí, y tengo los mismos documentos que ellos. El abogado mismo no entiende por qué la de ellos ya salió y la mía se traba en cada paso. Y yo siento como que algo en específico me está bloqueando.
6: Efectivamente, estás teniendo una interferencia por intereses mezquinos de una persona de tu propia familia que te quiere obstaculizar la posibilidad de que tú puedas posesionarte de lo que te corresponde como herencia y asimismo hacerte una oferta mínima por lo tuyo y acceder a los bienes que te han heredado, mi querida amiga. Te están haciendo unas ritualizaciones en un altar de la Santa Muerte donde han agarrado una fotografía tuya, la han puesto en un recipiente con un mixteo de sal fina de cocina mezclado con orín de gato negro y tierra de panteón, tierra de cementerio. Esto es lo que hay en ese altar de la Santa Muerte. Vamos a necesitar, mi querida amiga, que te hagas unos baños de... se llaman baños de satanudos, y también que vengas a nuestro centro de ayuda espiritual. Mejor dicho, mi querida amiga, te voy a dejar en línea privada con el mentalista Santiago, con el mentalista Jacob y con la mentalista Mari para que ellos se hagan cargo de tu caso. ¿Te parece bien si te dejo en privado con ellos?
7: Claro que sí, yo aquí me quedo, gracias.
6: Tú también te puedes comunicar 24 horas del día, los 7 días de la semana, acá en Reno, Nevada. 775-332-0148. 775-332-0148. 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

0: chido.
1: Estaba bien, estaba enamorado, Choco.
2: O sea, el garbanzo se enamoró de un luchador que se llama Neón.
1: De Neón.
0: ¿Qué tiene, güey? No se puede enamorar de sus ídolos.
1: Oye, Choco, el garbanzo siempre me anda chuleando mi cuerpo. Y luego, cuando se grabó en la Ciudad de México, había un luchador que se llama Neón.
0: Es que
1: está, está bien jovencito, así con un cuerpo bien marcado. Y el Brody, todos los días, oye, güey, vamos a ver a Neón a la lucha libre. Brody.
0: Y como no pudimos, nada más me aventé los videos en YouTube. Chale.
2: Bueno, los videos están en YouTube de Erasmo, lo chido del mundial. Están muy padres. De hecho, siguen subiendo videos. Vi que subieron uno de unas cantinas por allá de Monterrey y todo eso. Vayan a YouTube. Erasmo y la Chocolatera. Erasmo, tienes que atender a un señor, un licenciado que nos está llamando.
0: ¿Licenciado?
1: Ah, neta, primo, buenas tardes. Perro.
3: Buenas tardes, primo.
1: Buenas tardes.
2: Oye, ¿en qué trabajas tú?
3: Aquí en el Field de Napa, en los viñedos, Choco, mamacita.
2: O sea, ¿tú eres dueño de un viñedo o qué haces?
3: No, pues, tú trabajas en la buena.
2: ¿Qué
3: no, somos aquí, tractoristas de aquí de...
2: No.
1: Choco, no te pases de la lanza.
2: ¿Saben qué? Yo me voy, No, ¿qué van a decir mis amigas? Ahorita andan todas tristes mis amigas, me llamaron.
1: Ah, caray, ¿por qué?
0: ¿De qué hablas?
2: Pues que perdió Francia y que tenemos que ir un viaje a Mónaco para que se les quite el estrés.
1: Oye, a mis

0: era la Ardolín, pero ahora es Ardolín con cálmate chiquitín, pero no es vía oral, ahora es vía orto.
1: Ah, como supositorio.
2: Ardolín.
0: Vía orto.
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2: 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Ah, se me había olvidado.
1: No es para llevar, me lo llevo puesto, por favor.
0: El del Garmanzo, el Dorton 3000.
1: Oiga, don Ortolini, ¿usted de dónde es?
0: De Bocaneo, Michoacán, municipio de Sinapepuro, mamacita.
2: Mamacita. De puro, puro, puro, puro, puro, puro, mamacita.
0: Hola tú, besos crueles.
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4: Eso fue lo que dijo el Garbanzo. Recuerden, ustedes puede ser que tengan el Ortolín más pequeño. El Garbanzo siempre se le va como si nada. Así que esa es lo que es su opinión.
3: 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Esto es lo que nos dijo Rodrigo.
2: ¡Dinos algo, güey!
0: No, sí, yo así como cuando me imaginé el asiento del Erasmo, del pendejo, del Garbanzo, yo dije, no, pues tengo que probar el Ortolín, no porque me arda de Argentina o Ecuador, pero pues dije, pues yo quiero probarlo, y así lo probé.
2: ¡Más!
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5: 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Muy buenos días a todos. 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
1: 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Muy bien, amigos, gracias. 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Gracias y hasta la próxima, amigos. Y a todos los que están manejando, un saludo.
2: ¿A dónde lo ordeno? En Amazon, van a decir.
3: Ah, maldito de avanzo. Oye, primo Rodrigo, pues ahí estamos. Saludos a todos los que andan trabajando ahí en la uva.
4: Sí, saludos, saludos. ¿Puedo mandar un saludo, Fernando?
3: Simón, ¿pa' quién?
4: Ok, era para mi carnal El Veneno, mi carnal Juli, mi carnal Lucas, mi carnal Gary, mi carnal Mocho, mi carnal Omar, Maguey, y pues para mi vieja y para mis hijos.
3: Oye, ¿sí son tus hermanos todos?
4: Pues dicen.
3: Ah. Familia michoacana, primo.
4: Pues la mera neta, porque pues no nos parecemos ninguno, pero pues en la casa nos dijeron que somos carnales, pues ni modo que no querernos.
2: ¡Soy michoacano!
3: ¡Órale, primo! Échale, pues ahí no. Estamos, señores. ¡Soy michoacano!

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0: muy buenas tardes. Este es el show de Erasmo y la Chocolata. Pues nada más quería decirte, Garbanzo, guarda silencio. Tú también, Doggy, tú también, Erasmo. El día de hoy quiero desearles un feliz martes. Hoy que es el día del tiburón. Y les quiero mandar un saludo a los chicos que me cuidan mis mascotas en mi casa. Yo sé que muchos de ustedes tienen pececitos amarillos, naranjas, ahí se emocionan con eso. Pero bueno, yo tengo mis delfines.
1: ¿Qué vas a andar?
0: Tengo mis... todos guardan silencio y tú no. Perdón. Venga, Garbanzo, ¿quieres decir algo?
1: No, perdón, es que...
0: Gracias. Bueno, entonces quería mandarle un saludo a los chicos que me cuidan a mis animalitos. Y que, bueno, también tengo por ahí un par de monos.
2: Oye, Choco, yo quería decir algo.
0: O sea, usted no entiende que es callarse, ¿verdad?
2: No, por el bien del garbanzo, o sea, güey, guárdate.
1: Güey, ¿cómo
2: es? Hay que guardarse porque ya ni la risa, ya es puro gargajo.
0: Entonces decía yo de que, pues el día de hoy es el día del tiburón, ¿verdad? Y los nacos ven a un tiburón y lo ven como si fuera un ceviche, ¿no? El naco suele ver a un pececito en lugar de disfrutarlo. Dicen, agárralo, güey, vamos a hacerlo en aceite, ¿no? Imagínate un ceviche. O sea, el naco ha sido, pues, salvaje, ¿no? O sea, el naco no puede ver un pajarito por ahí volando porque sacan la resortera, sacan un arma y lo desaparecen. De hecho, posan con él. El naco suele destruir el animal, ¿no? Y yo no sé, se deberían de comunicar entre ustedes, pero es muy raro. Ven un tiburón y decir, mira nada más, de la aleta para abajo es donde sale bueno la tostada. No me estén levantando la mano.
3: Es que tengo una pregunta, ¿quién es?
1: No, güey, te van a regañar como a mí.
0: Entonces, lo importante aquí es que hoy que es el día del tiburón, cuidemos a nuestras especies, ¿verdad? Hay que dejarlos libres.
3: Oye, tú tienes uno encerrado.
1: No, tienes dos.
0: Permítanme tantito.
1: ¿Y el chingado tiburón?
0: Cuando ustedes les digo que yo tengo un tiburón, ¿ustedes qué se imaginan? ¿Una pecera como ustedes? O sea, los nacos se están imaginando cuando yo digo que tengo un tiburón, es de que yo lo tengo en una pecera. Si ustedes nunca han tenido parte del mar y parte de una isla, no son dueños de nada de eso, cierren el pico, estúpidos.
1: ¿Cómo se llama el tiburón?
0: O sea, ¿tú qué idioma hablas, Garbanzo?
1: No,
0: o sea, sabemos que estás metido con los extraterrestres, tienen otro idioma, no, pero el no diga nada es no. Aquí no es nada, ¿ok?
1: Más que ser como...
0: Entonces, o sea, y no tengo solo un tiburón.
1: Ay, hija.
0: Tengo dos.
1: Ah.
0: ¿Ok? Chale. Ahora sí, vamos. Por partes. Primero tú, Garbanzo. Primero las niñas. Venga.
1: Gracias, Choco. ¿Cómo se llaman los tiburones?
0: Alejandro.
1: Ah.
0: Se llama uno.
1: ¿Cómo se va a llamar Alejandro?
0: Porque cuando era un bebé me visitó Alejandro Fernández y estuvimos ahí. Le dije, en tu honor te lo voy a poner así.
1: ¿Y el otro?
0: Se llama Nube Viajera.
1: ¿Nube? ¿Cómo?
2: ¿Una de las canciones?
0: Nube Viajera, porque ¿cómo? Era un atardecer muy padre, pero bueno.
1: Yo pensé que porque tocaba en banda Cuisillos.
0: Ok. Bueno, tú puedes pensar todo eso, Garbanzo. Okay, ya pues. Te dije, tú sigues, Erasmo.
1: No me viajé.
3: Oye, Choco, bueno, pues primero que todo, felicidades a ti que tienes un tiburón o dos tiburones, a Nube Viajera y Alejandro.
1: Nube Viajera.
3: También por tu isla y tu mar. Neta, eso está chido. Y sí, yo sí tengo que decir, Choco, que nosotros tenemos un pescado, una rana, Choco, una rana no la comemos. Pero nosotros a veces no tenemos
1: que comer.
0: Ok, bueno, ya, ahorita lloras junto con el diablito, que le encanta llorar por todo.
1: Cuando lo zumbas.
0: Doggy, ¿te toca?
2: No, nada más decirte, Choco, de que, pues, qué bueno que cuides la especie. ¿Qué es lo que comen los tiburones?
0: Bueno, agarramos ahí otros animales, focas, agarramos cosas así que son para que coman, ¿no?
2: Decías que hay que cuidar los animales, ¿no? Pero, sin embargo, le echas focas a tus tiburones. ¿Qué más le echas?
1: ¿Echas a las mamás de las focas?
0: No.
1: ¿Cómo sería las mamás?
0: Necesitamos focas para que reproduzcan más focas.
1: Ah, pero...
3: Las mamás de las focas, así se llaman, ¿no?
2: ¿Y en inglés?
3: Es ma... No, lo se van a dejar la Choco.
0: Ok, bueno, entonces... Pues bueno, hoy día del tiburón, quería decir eso. Diablito, ¿cómo estás?
4: Felicidades por tus tiburones.
0: ¿Tú también eres de los nacos que creo que cuando tengo tiburones es en una pecera y toda vieja? Que los niños naquitos siempre andan, quiero un pez, quiero un pez. Ah, no, perdón, dicen, quiero un pescado. O sea, no saben lo que es un pez y un pescado, ¿no? O sea, el pez es el que está en el agua, el pescado es el que ya fritas, han pescado.
4: El que comes.
0: Ok, y dicen, quiero un pescadito, quiero un pescado.
1: Son niños.
0: O sea, exacto, ¿y quién los, de quién, hijos de quién? Sí. De la mamá y del papá naco como ustedes.
1: También te
0: explico. Ok, entonces yo no tengo a mis sharks en un lugar como o un estanque. ¿Quién naco los de SeaWorld? ¿No los tiene ahí en una alberca? Qué mala onda, de verdad.
4: ¿Y cómo los tienes tú?
0: Ah, bienvenido al show.
2: Qué bueno, pero que tiene una isla.
1: Gracias, güey.
2: ¿No dice cómo se llaman?
4: Es que hay muchos que están escuchando apenas ahorita.
2: Sí, pero no sabes cómo se llaman.
4: No, ¿cómo?
0: Bueno, uno se llama Alejandro, por Alejandro Fernández, y el otro se llama Nube Viajera.
3: ¡Uy, no más!
0: Entonces, pues bueno, eso
4: ¿Te
0: es
4: montas lo... tú en tus tiburones?
0: ¿Perdón?
4: ¿Te montas tú en tus tiburones?
0: No, no son para montar. O sea, eso es lo que no han entendido ustedes. O sea, ustedes están como locos. Y yo lo que platico con mis tiburones, o sea, hay gente muy loca. Ahorita regresamos con más aquí en el show de Erasmo y la Chocolata.
1: ¿Cómo vas a hablar con
2: ellos? Entonces, locos, si tú hablas con ellos.
0: Les falta sensibilidad para que se entiendan con los animales. ¿No recuerdan de The Notebook? Exacto, no saben.
4: Felicidades, tiburones.
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1: Hoy es el día del chimpancé y también del tiburón, y quería aprovechar para mandarle saludos a mis tiburones, Alejandro y a Nube Viajera, que son mis tiburones que tengo en una isla. No les voy a decir dónde porque van a estar buscando ahí. Así que, bueno, pues el día de hoy que cumple, bueno, es el día del tiburón y del chimpancé. ¿Tú hiciste una pregunta en las encuestas?
2: Hice una pregunta: ¿qué te gustaría tener como mascota, un tiburón o un chimpancé, Garbanzo?
3: Ah, un tiburón, mil veces.
2: ¿Tú, Choco?
1: Bueno, yo tengo los dos, pero pues los dos están padres. ¿Doggy?
4: Yo creo que un chimpancé. Chimpancé. Y ya. ¿Por qué se les das pura banana y ya? ¿Qué andas allá pescando raza?
1: Bueno, pues el día de hoy... ¿Esa canción qué?
3: Pescando raza.
2: Oye, Choco, pues esta es la rola, la china, la original.
1: Ah, no, ¿no me dijiste que era la de quién es Terminador o cómo se llaman?
2: Ah, la del grupo Exterminador.
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6: que llego yo el tiburón y que te le empiezo a bajar.
1: O sea, a ver, este es lo más naco que yo he escuchado en mi vida. Una canción de por sí ya naca, hecha en merengue, que la hagan ahora en regional mexicano, y que venga un señor y haga la voz como, a ver, ¿cómo hizo la voz?
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6: que llego yo el tiburón y que te le empiezo a bajar.
1: O sea, a ver, ¿qué notas de raro ahí, Garbanzo?
3: Que habla así como si fuera así.
1: O sea, el Garbanzo para él fue lo raro como hablaba el tiburón. O sea, no fue que el tiburón fue a sacar a la chica.
3: Es que sí pasa, Choco.
2: No, Choco, es que dice que el tiburón habla de un güey que se anda bajando todas las viejas.
1: No. Aquí ustedes están imaginando que es un tiburón. Y el Garbanzo no le llama la atención que el tiburón vaya a un baile. O sea, que estacione su carro, se pone a bajarle las mujeres a los hombres.
3: Es que lo que pasa es que no sabes, pero el tiburón llega en una pecera.
1: Ok, digamos que llega en la pecera y luego que se baja.
3: Pues sí.
1: Se baja el tiburón, entra al antro, al nightclub, ahí donde van ustedes de mala muerte, donde huele siempre como a cerveza vieja, ahí donde está la barra. A ver.
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6: que llego yo el tiburón y que te le empiezo a bajar.
1: Ahora ya, vamos a decir que sí llega el tiburón. ¿Quién les dijo que los tiburones hablaban así? O sea, que tiene la voz así.
2: Es una voz de un gandaya. Imagínate un Choco caminando con las aletas de atrás. Y la espalda viene siendo como un güey que hace ejercicio. Y viene así, y viene...
6: Y que viene el tiburón y que me lo vuelve a bajar.
3: Y viene, o sea, bien peinado y con unas cadenas acá.
1: No tienen perra. Cabello, estúpido.
3: Ese güey sí.
1: No. Escuchen esta canción, la estuve analizando. Me la mandó Erasmo. Digo, ¿podemos poner esta canción por hoy, Día del Tiburón? Escuchen esto: la nacada de que un tiburón llega a bajarle una mujer a otro en el baile.
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1: O sea, ¿qué gente se prestó para hacer el coro de esta canción? ¿Esa gente deberían de estar avergonzados de ellos? ¿Qué año la grabaron?
2: Por ahí en el 98, yo creo. Entre el 98 y el 2000. Es en ese año.
1: Digamos que esta gente tenía 30, ya tienen 56, ya tienen unos 60 años, deberían de estar avergonzados y que sus nietos no escuchen esto, de verdad.
3: Ay, Choco, no seas tan amargada, pues en ese momento es lo que sonaba, perro.
1: ¿Hay más de esta canción?
2: Ya no hay.
1: Claro que hay, escuchemos la nacada. ¿Cuándo entrevistamos a estos chicos?
4: Nunca los hemos tenido aquí.
2: Allá viven en Fresno, Choco, el grupo de Exterminador... Todos, Choco, todos los de Exterminador son fans del show.
1: No lo dudo. La verdad no lo dudo ni tantito. Escuchen más de esta canción acá, ¿ok?
5: Encontré otra chica que está...
1: O sea, el tiburón le dice que si bailan, y escuchen la voz del tiburón. ¿Alcanzan a escuchar?
3: Bailamos, mi reina, dice,
1: ¿no?
3: O
1: sea, ¿quién graba esto? O sea, ¿se meten al estudio y no entienden que se oye más la música que lo que habla el hombre? Ponlo de nuevo. Escuche nada más.
3: Es muy analítica, ¿eh?
1: O sea, dice bailamos y la música a todo.
5: 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Bailamos tres cumbias.
1: O sea, el hombre al que le baja la chica... La chica a la que le baja el tiburón, la chica, él dice que va... Y saca otra chica mejor, ¿no?
7: Ok.
5: Chica que estaba mejor, bailamos tres cumbias y un corrido. Gozamos, luego nos sentamos. Ordenamos bebidas y conversamos. Cheese boom boom, ella preguntó.
1: O sea, cheese boom boom, ella preguntó. ¿Quién fregas cheese boom boom? Me lleva la frega. ¿Qué es cheese boom boom?
5: Así conversamos, cheese boom boom, ella preguntó.
2: Es que es como el chisme, Choco, y empieza el chisme acá, machín.
1: Cheese boom boom, ok, nada más les digo.
5: Así conversamos, cheese boom boom, ella preguntó.
0: Oye, ¿tienes novia?
5: Yo dije no. Me quité el anillo, lo guardé en el bolsillo.
1: O sea, el hombre primero baila, saca a bailar y ya están, ya fueron a conversar, ya fueron por un trago, ya fueron por todo esto. La chica está ciega, ¿ok? Porque él ya cuando dice, me quité el anillo. O sea, las chicas vemos cuando alguien trae el anillo desde la primera vez, a pesar de chuchimbusbichisbumbú, ¿no? Lo que traigan. O sea, de verdad, o sea, todo lo que hicieron y al último se quita el anillo.

0: el anillo.
1: O sea, imagínate, yo estoy contigo, Armanzo, y te digo, oye, tienes novia, y me dice, ah, no, y te quitas el anillo.
2: Pero él es mentira.
3: Él tiene razón, no tiene novia, tiene esposa.
2: O sea, no hay por dónde.
1: Una morena. ¡Ah!
0: Lo guardé en el bolsillo.
1: O sea, este hombre da detalle hasta dónde se lo guardó, ¿no? Me lo metí en el bolsillo derecho del pantalón Levi's que compré ahí en la pulga de Pomona, ¿o qué va a decir también?
2: ¿Pero y es hombre o tiburón?
1: Cállate que estoy analizando.
2: Puta.

0: lado y enseguida.
1: O sea, ¿a qué tipos de antros van? O sea, ¿a qué tipos de antros van donde las chicas están ciegas, donde siempre el tibu se las anda bajando a todos?
2: Me vas a comer, tibu, le dijo.
3: Choco.
1: Y es una descarada porque dice, y me va, o sea, ven a bailar, le dice, pero me vas a comer. Si no, para no ir.
0: Parado y me dijo,
4: presta para la orquesta, esta morra es para Miguelito.
5: ¿Me vas a comer, tibu?
0: Me quedé plasmado y enseguida.
1: O sea, él contesta en inglés, ¿no?
5: ¿Me vas a comer, tibu?
1: Sure, baby. ¿Cuánta gente entendió el sure, baby?
2: Apenas ahorita.
3: Es que pensaba que era como desodorante, porque era como con sure, sin sure.
0: Quedé plasmado y enseguida se la llevó de mi lado. Oh my God, ese tiburón, que siga la música con el grupo Exterminador.
1: No, y si no queda la frase, no lo graben. O sea, ya soy medio trabado. Exterminador. Parecen las canciones que hace el Diablito.
0: Que siga la música con el grupo Extermina.
1: Bueno, ya. Una vergüenza, Exterminador. Una vergüenza de música. Qué lástima por los tiburones que viven el día de hoy, Día Internacional del Tiburón.
3: ¿Y por qué no has hablado de los monos, de los chimpancés, de los changos?
1: Garbanzo, que nos platique más de eso.
2: ¿Y yo por qué, Choco, me puedes decir eso?
1: Se después acabó el tiempo, qué lástima. Que qué no hay explicación miedosa para ti.
2: Seguramente andas en tus días, por eso andas brava.
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0: señores, ustedes ya lo han escuchado, él es Cristian Nodal. Y hoy aquí en el show de la Chocolata, aquí lo tenemos con nosotros, Choco.
1: Claro que no.
0: No, lo tenemos en la conversación.
2: En nuestros pensamientos.
1: Bueno, en la plática, sí, claro. Bueno, el día de hoy escuchamos ahí algo que el papá de Cristian Nodal es el dueño del nombre de Cristian Nodal. Hay que recordar que es su nombre artístico y que dice él empezó con él invirtió en él. Y ahora, pues, mucha gente no sabía que si Cristian Nodal quiere irse y trabajar sin su padre, pues le va a costar algo. Vamos a escuchar un poquito de lo que hablaba el señor y ahorita vamos con la abogada Elisa Ramírez, que nos va a hablar un poquito de cómo funciona esto de la propiedad intelectual. Y lo hacemos también porque sé que nos escucha mucha gente que empieza como artistas, que empiezan un negocio, que empiezan algo. Y hay muchas cosas detrás de todo esto de los artistas que muchos, pues, no sabemos.
3: Pero usted tiene buena comunicación con él, habla,
4: sí,
3: con él.
4: Entonces, claro,
3: también porque se decía,
4: claro,
3: que se habían distanciado, que hasta por dinero. Y...
4: No, pues de dinero yo siempre he pagado desde que lo hice, ¿no? Desde cero y...
1: El papá dice, yo siempre le he pagado desde que lo hice, lo cual quiere decir como que el papá maneja el dinero, cobra y mueve todo ese rollo. Cristian se dedica a lo que hace y luego... pues ya ahí él está pagando y por ahí resultó que se queda con dinero y él dice que nada que ver.
3: ¿Los derechos del nombre? ¿Qué pasó con los derechos?
4: Los derechos del nombre siempre los he tenido yo porque yo soy el inversionista y soy el creador de la carrera y Cristian siempre lo ha sabido eso.
5: ¿Lo que terminaría en 2030?
4: Bueno, tenemos...
1: O sea, él dice, Cristian sabe que yo soy el inversionista, pues lo llevaba de niño aquí, allá, a grabar, a hacer todo esto... Y le dicen que ya se acabó ese contrato porque eso era cuando él era menor de edad, ahora ya es adulto y que sí, ya se acabó el contrato.
4: Tenemos un contrato, pero pues mis abogados, no, yo no puedo hablar, mis abogados se encargan de eso y nada, estamos tranquilos.
5: Se dice que Cristian se quiere liberar de ese contrato.
4: Pues que me marque y nos nivelamos cuando él quiera, yo no tengo ningún problema, la verdad.
1: O sea, quiere decir que sí, existe un contrato con él y su padre, de hecho él dice que me llame... Y lo liberamos cuando quiera. Tenemos ya a la abogada que muy amablemente nos da un poquito de su tiempo. Abogada Elisa Ramírez, desde la Ciudad de México, de Pymes. Muy buenas tardes, ¿cómo está, abogada?
6: Venga, abogada.
7: Hola, buenas tardes, ¿cómo están?
6: Bien.
1: Muy bien, abogada. Pues gracias, más o menos escuchó algo aquí. Y voy a poner como ejemplo, abogada, para empezar con esta pregunta. Garbanzo, que es una de las personas que nos acompaña aquí en el programa... Él, antes de entrar a este programa, se llamaba, le decían el perrón de la mañana. Cuando llega aquí al programa, se le bautiza como el Garbanzo. Y ahora Garbanzo ya no se le conoce en otro lugar en el mundo, ya ni su nombre, ya lo conocen como el Garbanzo. Aquí nunca se ha registrado nada. Si el Garbanzo decide decir, este es mi nombre, me pertenece a mí, y de repente dice, no, aquí te hicimos, aquí te bautizamos, ese nombre nos pertenece a nosotros. ¿Ahí cómo funcionaría, abogada? Buenas tardes de nuevo.
7: Ay, bueno, pues el tema del registro de la marca, sí es importante que las personas que usan una marca, pues la registren, porque en el tema de marcas, el que registra primero es el que tiene el derecho, ¿no?, sobre las personas que no lo hagan. Entonces, por ejemplo, en el caso de Garbanzo, si ustedes como empresa registran el nombre de Garbanzo, pues entonces ahí él ya no va a poder usar el día que salga del programa.
0: No me lo quiten.
7: Ustedes le podrán poner Garbanzo a quien ustedes gusten, porque el nombre sería suyo.
6: Wow.
1: Muy bien, ahora, ¿qué pasa? ¿Qué pasa si alguien más viene y registra el nombre de Garbanzo y nosotros decimos, no, aquí lo hemos tenido y le decimos a usted, a la abogada, que nos representa, aquí están las pruebas de que Garbanzo pertenecía a este programa desde hace 20 años?
7: Ah, bueno, en México sí hay una posibilidad de hacer una defensa cuando tú ya estás haciendo uso de una marca, ¿no? Pues si tú tienes 20 años usando la marca y alguien más registra tu marca, entonces tienes, la ley te da hasta 5 años para que tú vayas al INPI, en México, se llama el Instituto Mexicano de Propiedad Industrial, y le demuestres que ya venías usando la marca con anterioridad y por lo tanto ya tienes un derecho adquirido, digámoslo así. Y pues lo que puedes hacer es hacer que el INPI nulifique ese registro de marca que otorgó porque tú ya tenías un derecho previo.
6: De hecho, Choco, también aquí funciona así en Estados Unidos, porque si alguien quiere registrar Garbanzo, ya too late.
1: Bueno, ahora vamos con lo de Cristian Nodal. Tengo un hijo, se llama Cristian Nodal. Yo estoy invirtiendo en él, en su carrera. Lo llevo a entrevistas, lo llevo al estudio a grabar, lo llevo aquí y allá. Y él está consciente de esto y digo, bueno, hijo, tu nombre me pertenece, tu carrera hasta ahorita. No sé cuánto haya sido el porcentaje que se arregló Cristian Nodal y el papá. En este caso también puedes hacer algo así.
7: En su momento a lo mejor el papá registró la marca, ¿no? Y el papá va a tener el derecho de uso de esa marca. Sin embargo, como es un nombre propio, es que es un poco diferente, porque en el caso de Garbanzo es un nombre como inventado, como Apple.
1: Claro.
7: Pero en el caso de Cristian, me parece que es parte de su nombre propio. Entonces, al final del día, él sí puede pelear. De hecho, ahorita, justo cuando nos comentaron que nos iban a llamar, hicimos una búsqueda rápida en los archivos del INPI, que son públicos, que también tienen que saber los radioescuchas, que cuando tú presentas una solicitud de marca, todo eso es información pública que puede ver cualquier persona que se meta a internet y que sepa revisar la plataforma del INPI, puede revisar exactamente qué onda con las marcas. Entonces, yo lo que encuentro en esta revisión es que hay varias marcas que se llaman Cristian Nodal y que están a nombre de los dos, de hecho. Tienen registros de marca para cerveza, para restaurante, pero para, obviamente, servicios en la clase 41, que son servicios de cantantes, ¿no?, o servicios de producción de espectáculos. Y en los diversos registros que hay algunos que están a nombre del padre, pero hay algunos que también están a nombre del hijo, que están a nombre de los dos. Y si nos vamos como que un poquito más hacia adentro, también nos podemos dar cuenta que aquí en el INPI hay unas reglas de uso que normalmente se tienen que presentar cuando hay dos marcas, se presentan marcas por dos personas, se tienen que presentar unas reglas de uso. Y en las reglas de uso que encontramos en la plataforma están al 50%.
0: Los dos están ahí en el nombre.
7: Sí, eso es el super chisme. Los dos están ahí en el nombre, ¿no?, de las diferentes clasificaciones que hay en el INPI de una marca. Y también, de hecho, encontramos que existe una reserva de derechos al uso exclusivo, que es una figura especial, y es sí es la única que está a nombre de el papá, que está al 100%.
0: Y para los que no entendimos qué es eso, ¿qué es eso?
7: La reserva de derechos al uso exclusivo es una figura que es única de aquí de México, que se creó para proteger personajes, para proteger nombres justamente de personajes.
6: ¿Como el albacea o qué?
7: No sé si se acuerdan del caso de la Chilindrina.
0: Simón.
7: ¿No? Que tenía, unos tenían el derecho de la marca y otros tenían el derecho de una reserva de derechos. Justamente, y por eso ambas personas tenían como que la posibilidad de defender o de usar esos nombres, el nombre del personaje de la Chilindrina. Lo mismo pasa aquí. Aquí el papá registró Cristian Nodal como un nombre artístico ante el INDAUTOR en México. Ese registro, de hecho, lo encuentras aquí en el INPI, ¿no? En el archivo del INPI. Y pues además tienen diferentes marcas en las que están a nombre de los dos. Entonces, en realidad es que si Cristian Nodal quisiera pelear algo, pues tiene muchas posibilidades de defenderlo, porque para empezar es el nombre de él, ¿no? Entonces ahí pues sí tiene muchas posibilidades de defenderlo.
1: Claro, y bueno, a nosotros no hablamos en este programa mucho de chismes y escándalos, mejor hablamos de, yo lo veo más como una noticia, una nota, y yo creo que mucha gente quiere y ama la música de Nodal, y hablar de este tipo de cosas como de cómo funciona lo del nombre va más allá de un chisme, y sí me gustaría, entonces, es cosa entonces de ellos nada más arreglarse, papá, yo ya quiero ser 100% independiente, ya no quiero que estés ligado a mí, y es como dice el papá, ven conmigo. Y pues nada más me das mi parte que me tocaría a mí y tú haz lo que quieras con tu nombre y tu carrera, ¿no?
6: Wow.
7: Sí. O sea, en realidad es que, o sea, si Nodal o Cristian Jesús González Nodal quisiera pelear su marca, sí tendría posibilidades, pero obviamente si llegan a un acuerdo, pues nada más es cuestión de legalizar ese acuerdo a través de Limpi, avisarle, mira, ¿sabes qué? Antes éramos los dos y a partir de ahora nada más voy a ser yo el titular del registro de la marca.
6: Choco, yo por eso no quise ser artista, para evitarme problemas con mi papá, así nos llevamos chido.
1: Sí, no, qué padre, Garbanzo, te estás ahorrando mucho, ¿eh?
6: Ay, ¿para qué quitarle a él?
1: Sí, te quitaste dolores de cabeza de eso, pero digo, tienes problemas de renta y de todo lo demás, pero
6: feliz con mi papá. Sí. ¿Qué problemas va a tener Garbanzo de renta? Oye, Choco, nada más como reflexión, y esto es mi manera de pensar, y de verdad se los digo, esto no es un juego. Vi la película de Michael Jackson, y todos están en contra del papá, pero el papá fue quien se partió la madre siempre, al inicio. Veo la historia de Abraham Quintanilla con Selena, y lo mismo, y vean el documental, su mismo hijo dice, si nuestro padre no hubiéramos ido. Luis Miguel, que todo este rollo. Oigan, de veras, hay que ser agradecidos con estos que te inician y quien te meten tiempo y te meten todo este rollo, porque veo mucha gente muy mal agradecida, como que todo lo dan por hecho. O sea, todo lo que les llega, creen, pues que era mi papá, ¿qué era esto? Y a los que los abandonan, esos papás no.
1: A ver, bueno.
2: ¿Y la explotación?
6: ¿Qué explotación?
2: Oye, de morrito los tienes en friega, no juegan, no
6: salen. ¿Qué prefieres, que traigan de friega de morrito o de grande, que andes ahí en friega?
2: Bonita infancia, bonitos recuerdos, malditos
6: Garbanzo,
2: padres.
6: Garbanzo.
2: Malos padres.
1: Bueno, abogada, bueno, esta ya es discusión acá entre estas chicas, perdón, entre estas personas. Y a la abogada Elisa Ramírez de Pymes, está en Ciudad de México, 15 años de experiencia. Y muchísimas gracias por aclararnos un poquito más sobre este tema.
7: Claro que sí. Muchísimas gracias a ustedes y pues cualquier cosa ya saben que me pueden encontrar en redes sociales como abogada Elisa Ramírez.
0: En las redes sociales, abogada Elisa Ramírez, y cuando esté Cristian Nodal en la Ciudad de México, por ahí en el auditorio, que esté por ahí en el GNP o esté en la Plaza de Toros, yo la voy a invitar, abogada.
7: Venga.
0: Eso, para estar yo y usted con un trago y decir, adiós amor, me voy. Uy, no, y de ti, y esta vez para siempre.
2: Choco, cálmate, no, calma tu gente.
1: Qué pena con la abogada, de veras. Ya regresamos con más aquí en Erasmo y la Chocolata.
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11: Seguimos con estos segmentos del Mentalista acá en Reno, Nevada. 775-332-0148. 775-332-0148. ¿Tu hogar se está derrumbando? ¿Tienes problemas con tu novia, con tu novio, con tu pareja? ¿Quieres recuperar el amor en tu vida? 775-332-0148. 775-332-0148. 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

0: Mundial. Y mira que hace unos días estábamos hablando de que ya se viene el Mundial, tío. Es que hemos llegado al final y que nos hemos quedado con tres equipos ahora. Mañana juega Argentina contra Inglaterra. Y que mira, que de ahí sale uno y nada más nos quedan dos. Como la canción de los cuatro perritos que me quedaban, solo me quedan dos.
1: De los cuatro perritos.
0: Ya se acabó.
1: Ya se acabó. Bye bye.
0: Muy bien, tenemos ya en la línea, tenemos en la línea a don José Ramón.
1: José Ramón va a venir. Ah, caray.
2: ¿Cómo estás, tío? Un placer estar con vosotros desde aquí de Madrid, que en decibeles se ha vuelto loco, especialmente en Cataluña, ya que el equipo está conformado con puro catalán. Saludos a todos, tío. Acá en zonas 4 de la mañana, 3 de la mañana.

0: cerveza Estrella de Galicia, tenemos vino de La Rioja y tenemos queso manchego, tío.
1: ¿Manchego? ¿No tienen queso Oaxaca?
0: Don Marge, no conocemos el queso Oaxaca, pero sería un placer que tú me invitaras algún día, me mandarán un quesillo Oaxaca, yo me lo como con mucho gusto.
1: Muchas gracias.
2: Oiga, José Ramón, España eliminó a Francia 2-0.
0: Mira, que ustedes tienen como vecino a Estados Unidos, nosotros tenemos de vecino a Francia. Han sido rivales por muchos años y que ya les ganamos en la Eurocopa y les hemos ganado dos veces. Entonces, no para decir que le están haciendo. ¡Para los tío! ¡Ya! ¡Joder!
2: No entendí lo último, José Ramón, pero el Diablito le tiene una pregunta. Diablito le tiene una pregunta. Él es de aquí, de Estados Unidos. Adelante, Diablito.
3: Yes, Mr. Fernández. How are you doing today?
0: Tío, es que me tienes que hablar español. Yo no soy, yo no hablo inglés, tío.
3: But you're playing here in America, sir.
0: Estoy en España, yo estoy en Madrid. No sé de qué estás hablando, tío. Yo no estoy en tu puto país, hombre.
2: Tranquilo.
0: Nosotros somos europeos. No hay nada que pedirle a Estados Unidos. Que ahí la gente se muere de estrés, tío.
3: ¿Cómo ve? ¿Qué va a hacer para mantener si van al final con Messi?
0: Ah, caray. Bueno, lo que entendí de Messi, yo a mí cuando me dicen de Messi, háblame de Infantino. Es que va a ser Infantino, así que esperemos que gane Inglaterra para que gane el fútbol. Pero el que sea, hombre, que España ahorita no creemos de nadie. Llamar, mira, que como dijo aquel, si tiene mi teléfono me tiene que llamar.
3: Llamar, I got it.
0: Y este tío, ¿por qué le da por hablar inglés, hombre, joder? Oye, que tengo que irme porque me están llamando de otro lugar. Me están llamando de otro programa porque me están entrevistando todos.
1: Ah, ¿sí? ¿De dónde le están llamando?
0: Es de cosas que a ti no te interesa, hombre. Me cago en la leche y en tus muertos, tío. Adiós.
2: Señores, el partido no estuvo tan emocionante.
1: No estuvo nada emocionante.
2: Ese es Francia, ese era España, no hubo ninguna sorpresa de cómo se iba a jugar, sabíamos que iba a tocar el balón Francia, que los iba a encerrar, y tenemos a un Francia que la neta, el día que se den cuenta que cuando ellos quieran jugar como equipo, ese día es Francia va a llegar más lejos. Ya fue el campeón en el 2018, 2022 pierde la final, aquí pierde una semifinal. Y pues eso es lo que quedó para Francia. Hay partidos que pierdes y hay partidos que te ganan. Hoy perdió Francia, güey.
1: Y
2: la neta.
1: Sí, 100% perdió Francia, no hizo nada. Pero tiene la oportunidad de que en el juego de la medalla de bronce te saque lo que pueda sacar, ¿no?
2: Qué hueva, yo no sé para qué hacen ese maldito juego. Esa es una estupidez, güey. Bueno, señores, mañana juega... bueno, esto está chido. El entrenador de España, como muchos, fue criticado, ¿verdad? El entrenador de España fue criticado porque llevó puro jugador que eran de Barcelona. Llevó como 7, ¿no? Y le dicen a Luis de la Fuente, oye, güey, ¿por qué haces esto? Y él dijo, pues es mi equipo, yo lo voy a llevar, ¿no? Ese equipo que él tiene, él lo trabajó desde niños, conoce a muchos desde niños, ¿no? Entonces, hay algo muy chido que nosotros siempre nos preguntamos, nosotros que somos creyentes de Dios, si yo le pido a Dios por ganar y el otro entrenador le pide a Dios por ganar, ¿qué equipo va a ganar?
1: Yo creo que es como que cuando juntas piedritas en un bote, el que más piedritas le echó al bote es el que va a ganar.
2: No entendiste. Los dos le echaron igual.
1: Ah, igual. Nah, pues está difícil para Diosito, ¿no?
2: Este señor tiene una respuesta que yo nunca había escuchado. Ajá. Muchachos, si dos equipos le piden a Dios igual o le piden a Dios, ¿quién gana? Escuchen la respuesta, vatos, de Luis de la Puente. Esto, güey, es para ponerlo en un... Ah, bueno, es que él ya tiene un libro. Esto es lo que dice el entrenador de España.
4: Le quería preguntar, porque usted es un hombre que se ha mostrado abiertamente muy religioso, creyente, lleva los valores de la fe y la disciplina por bandera. Luis de la Fuente está rezando mucho durante este Mundial. ¿Qué le pide usted a Dios de cara al partido de mañana? Muchas gracias.
5: Yo es que rezo todos los días, pero no porque estoy en un Mundial...

0: Ni pretendo sacar un resultado. Yo le doy gracias todos los días, cada día que me levanto, de que estoy bien. Me miro y digo, otro día más, que puedo disfrutar de la vida. Yo doy gracias por esos detalles. Y rezo porque rezo todos los días, no para que me ayude más, ni creo que sería injusto pedirle para que me ayude a mí y no ayude al rival. Yo en mis convicciones, pues pido otras cosas, salud especialmente, y lo demás que me dé opciones a seguir peleando, es lo que quiero. Con salud no tengo problema para pelear, soy un guerrero y peleo todo, pero con salud. Si no tuviera salud, pues entonces ahí habría algún problema.
1: Gracias, Luis.
0: Muchas gracias. Sí, gracias.
2: Señores, wow. Diosito, yo no te pido que gane mañana, yo te pido que me tengas con salud y con eso vamos para el frente. Como dijo aquel, no me des, ponme donde hay. Y eso está chido, es lo que dice el entrenador. Pues eso, también habló Yamin Yamal, que cumplió años el
3: día. No trae nada la mil, ¿eh?
2: Yamin Yamal cumplió años el día de ayer. Hoy ya 19 años, imagínate, güey.
4: ¡Wow!
2: Oye, Yamil, ya estás viejo, güey, ya tienes 19 años.
4: No vengan con.
2: Yamal le preguntan de que si les iban a tener miedo a Francia, porque Francia venía con todo, y él dijo que nos tengan miedo los franceses, tío. Nosotros no.
5: Tienen que tener miedo que sean ellos. Quería que explicaras un poco esta declaración y si te ha sorprendido que se haya interpretado así.
6: No me ha sorprendido, ya conozco. No se ha malinterpretado. Al final me preguntaron a mí si, como si me daba miedo Francia, y yo dije que no, obviamente no. Somos los campeones de Europa y no nos da miedo ningún partido. Entonces, obviamente, como ha dicho Koundé, el fútbol se lo toman como lo que es y ya está.
7: Alfredo. Buenas noches, Lamín. Alfredo Martínez en directo para Radio Estadio en Noche de Onda Cero. El otro día nos decías también, dice, tengo ganas de que llegue el partido, ya llega el momento, ese momento de las grandes figuras.
2: ¿Cómo? Bueno, señores, ahí está Yamal, que bueno, ya que ganó y pasó, metió un gol, pero se lo cobraron fuera de lugar. Y así quedó lo que es este mundial de esa llave. El mejor de todos de esa llave fue España. Ahora vámonos con otra llave. Quedan dos: Inglaterra, Argentina. ¿Sabes por qué es más que un partido? Porque los ingleses masacraron a jóvenes de la Armada Argentina hace muchos años. Y en el 86, cuando Maradona se lleva medio equipo inglés y mete el gol con la mano, ese partido era una revancha, según él, por lo que pasó en las Malvinas, donde murieron 649 argentinos.
4: Ay, güey.
2: Pero ahí llegaron de sorpresa, güey. Llegaron y mataron a 255 ingleses, y es cuando responde la armada inglesa y matan a estos morros que muchos dicen eran jovencitos, no tenían experiencia, y entonces llegan, los masacran a los argentinos. Y dicen que el culpable era el presidente de ese tiempo. ¿Qué hizo? Para desviar la atención de lo que pasaba en Argentina, este güey dice, ¡vamos por las Malvinas! Se les ocurrió, güey. Dijo, ¡che, vamos por las Malvinas! Se les ocurrió porque las Malvinas las ocupaba Inglaterra, dicen, a la brava. Así como Estados Unidos ocupa California o Texas, que se los agarró a la brava, ¿no? Y los que no sepan la historia, ahorita no se me enojen, pero ahí está. Es como si de repente ahorita, güey, hay pedos en México para desviar la atención, dice Sean Bound, hey, vamos a recuperar Texas. Y hace el army, ya sabes, de aquí ya cómo es. La revancha, dicen ellos, va de nuevo. Ya ganó Argentina. Le pidió a la FIFA Argentina usar el mismo uniforme que usaron en el 1986 contra los argentinos, 1986.
4: Hola, ¿la azulita?
2: El azul, ajá. Ese que supuestamente es de Tepito. Señores, lo chido del mundial. ¿Quién ganará mañana?
4: Ahí ya están
2: las redes.
4: Todo el mundo sabe.
2: Las redes sociales. Es.

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11: Inglaterra y Argentina se enfrentan en semifinales por el pase al partido que definirá al campeón de la Copa del Mundo. Lo vamos a platicar remontándonos en la historia en Minuto Mundial.
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11: Argentina e Inglaterra reeditan el partido de 1986 en la Copa del Mundo en México, donde se dio el episodio de la famosa y recordada mano de Dios de Diego Armando Maradona. Los argentinos en aquel momento se llevaban el partido. La historia es actualizada. Bellingham, Kane se enfrentarán a Messi, Julián, Lautaro y compañía. Este miércoles en semifinales de United 2026. Ahí conoceremos al finalista de la Copa del Mundo. En Minuto Mundial les habló Quique Lanza.
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1: Saludos a todos mis compas que vinieron esta noche con

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0: ¡Ríete! ¡Diviértete!
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0: ¡Entérate! ¡Somos el Flaco y su pandilla! El Brillo está en un dilema y todo el día, ayer en la tarde, estuvo frigue y frigue que hablemos de esto. ¿Qué consejo le das? Compare, comare, tú que estás escuchando el Flaco y su pandilla, mándanos tu consejo. Arroba Flaco al aire. Brillo se encontró con una morra, le probó la cucaracha y le gustó. Brillo, ¿le probaste la cucaracha, güey?
2: O sea, eso hace mucho y yo nunca...
0: Brillo, ¿pero de dónde la conociste, güey?
2: No, pues nada, estábamos en la... Ya la conocía de hace mucho tiempo y... Y rica la guapachosa y... No sé qué hacer. O sea, sí sé qué hacer, pero no tengo esa...
0: ¿Estás confundido? ¿No sabes si eres gay? Si todos sabemos...
2: No, sí sé, pero, o sea... Es que moralmente es mal visto, pues...
0: Todos sabemos que te gusta la monda, Brillo. ¿A qué nos hacemos? ¿A ti te gusta el hombre y ya luego te la topaste y no sabes si salir con ella? ¿Pero por qué? ¿Qué no se supone que es tu amiga del pasado? ¿Pues qué tiene que salgas con ella? Y otra vez, tócale la cucaracha.
2: No, pues es que la conozco desde hace mucho tiempo, tuvimos relaciones y me la paso muy bien con ella y así...
0: Oye, pienso que el Brillo está confundido y no es gay, ¿no?
3: Pues a veces pienso que sí, sí le gustan las mujeres. Nomás que como que no se decide bien exactamente qué es lo que quiere. Pero yo siento.
2: No, ¿sabes qué es más bien? Hey. Yo no tengo ese paradigma o ese parámetro pobre de todo, de que tiene que ser hombre con mujer, mujer con hombre. Yo pienso que es tú, todos contra todos.
0: 1-800 todo terreno.
2: Satisfaction guarantee. And your money back. A mí se me hace más así. Entonces, cuando me dicen, ¿está confundido? ¿Está esto? No, no estoy confundido, ni estoy el otro.
0: Entonces, ¿por qué no sabes si salir o no con esta morra que conoces del pasado, con quien ya estuviste en la intimidad, güey, y volviste a ver? ¿Qué tiene de mal? Pues sale entonces.
2: Mi problema es porque mis últimas relaciones son muy sosas o las siento repetitivas. Entonces digo, le destruiré la vida a esta también. O sea, algo así. Mi dilema es por eso, porque ya sé cómo soy como novio y no soy chido.
0: No sé, está raro, güey. Yo creo que hay mucha gente así como Brillo. Digo, no los juzgo. Fui a un bar el otro día con la regidora de Culiacán. Fuimos a un sports bar a ver el mundial. Fuimos a ver el mundial y se me acercó un vato en la barra, güey. Uh-huh. Y me invitó un trago.
4: Órale.
0: Y después me dijo que si bailábamos.
4: ¡Ah, hijo!
0: Ajá, y le dije, no, yo vengo con mi esposa, le dije. Y tal vez es así como Brillo, ¿no? Que es todo... Hay gente que es todo terreno, güey. Que dicen, no,
2: hombre, claro, mujer. Que gente que todo terreno. ¿Qué crees que todos venimos a perder el tiempo como tú en el mundo? Bueno, que estás y tan buen producto para que estés, ay, no, no va a llorar el niño Dios.
0: Brillo se topó con una amiga del pasado y no sabe si salir con ella o no. Ya tuvieron intimidad en el pasado y le gustó a Brillo. Entonces él pide ese consejo. Tú, carnal, ¿qué le aconsejas? O tú, mija, que estás escuchando, arroba Flaco al aire en Instagram. ¡Qué asco me das, Brillo! El día,
2: a usted
0: el
2: da más asco, no, ¿cómo la ve?
0: Te callas,
2: no le gusta, cáigale.
0: Te callas. El Brillo un día va a venir con unos granos en la boca, en los labios, porque todos...
2: Ah, ya pasé por eso.
0: Todo
2: ya,
0: mama.
2: Eso está a los 19.
0: ¡Qué asco me da! No hablo de las espinillas. Oye, o sea, ¿cómo se ríe este demonio? ¡Qué asco, Brillo! Te van a venir pegando una enfermedad porque tú te acuestas con todo mundo. Decídete, o quieres hombre o quieres mujer.
2: Quiero todo. Everything.
0: Estamos en un dilema. Bueno, el Brillo dice que está confundido porque hace mucho tiempo el Brillo conoció una morra. Ajá. Y tuvo relaciones con ella, aunque es gay, le gustó. Entonces eres bisexual, ¿no, Brillo? Dice no. Que si no sabes si salir con ella o no, pues sal con ella, Brillo, y dale matarilerilero. Sí, nomás no la embaraces, porque si la embarazas...
2: Cállate, menso, Dios, por favor.
0: No va a desgraciar a una criatura, va a tener una mamá mujer y un padre gay. Y va a estar confundido.
2: ¿Qué piensa en eso, doña Mati? Va a estar educado confundido. Con mucho amor y no va a pensar en esas
0: estupideces, no,
2: porque lo vamos a enseñar a ser un ser humano, no un parámetro.
0: Pobrecito, ya luego en su graduación va a llegar la nena vestida de piruja al Brillo.
2: ¿De azul?
0: Y va a decir, ¿es tu papá? Y va a decir, no, es mi pamá. Sal con la morra, embarázala, cásate con ella.
2: Cállate,
0: tal vez.
2: Ya le quitaste todo lo bonito, ya no voy a salir con ella, qué asco.
0: Tal vez se te olvida ser gay, Brillo.
2: No tengo problema porque no quiero que se me olvide ser gay.
0: Pero Brillo,
2: o sea, el problema lo tiene la gente.
0: Es que eso te ha ocasionado muchos problemas, ¿verdad, muchachos?
2: Pero pues ya a estas alturas, hijo, ya 32 años, ¿a qué me quedan?
0: 32 en cada pierna, tiene 47, Brillo, no más. ¿A quién le quieres mentir? Oye, de todos los apartamentos que han corrido al Brillo es porque mete vatos, ¿no?
3: Sí.
0: Porque pistea con los vatos, porque sí. Toma, fuma y se acuesta como con 1,000 vatos. Brillo, si te enamoras de esta morra, puede que te hagas machín 100%. Y ya no te metas en problemas.
2: Me divorcio en 3 años. No, gracias, hay que seguir poniendo diversión a la vida.
0: Bueno, ya escucharon a Fred McQueen. No.
2: Fred back.
0: Freddie McQueen. ¿Qué consejo le dan a Brillo? ¿Que salga con esta morra del pasado? Porque él le comió la p***a y ahora teme que otra vez quiere. Mándame tu mensaje a Instagram, Flaco al Aire. ¿Qué consejo le das? Volvemos con los consejos del profe.

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0: Y ahora nos vamos con los consejos del profe López. Los consejos que nos abren los ojos a todos. Aquí en El Flaco y su Pandilla.
1: Atrévete a hacer las cosas que tantas ganas tienes de hacer, porque el hecho de preguntarte lo haré quiere decir que tienes esa espinita. ¿Por qué te doy este consejo el día de hoy? Porque Brillo se encontró con una amiga del pasado con quien tuvo intimidad en un hotel en un 4 letras y el Brillo se la dejó ir hasta las anginas. Entonces el Brillo dice que se recordó de ese momento. Brillo, ¿dónde te la topaste nuevamente esta muchacha?
2: Fíjate que estaba, nos topamos en un mall. Estábamos los dos. Ajá.
1: Y ahí.
2: Y vamos caminando cada quien y la veo y digo, ¿será? Y ya luego, veo que sonríe y dije, sí, es esta. Aturdida.
1: Brillo, cualquiera pensaría que eres gay 100%, pero yo creo que eso lo hace bisexual, ¿no, muchachos?
3: La trisexual.
1: ¿Trisexual? ¿Por qué trisexual?
3: Porque agarra hombres, mujeres.
1: Y travestis también. ¿Te acostarías con una trans?
2: ¿Sabes qué se me antoja? Se me antoja un hombre que tiene esos buenotes y... ¡Güey! Genial.
1: Yo. Entonces sí agarres de todo, man.
2: Al revés. Sí, pues... Entonces, los trato de no dar ahí ni distinguiendo. A ver,
1: ¿y cuál es la pregunta que tienes? ¿Ser novio de ella o...?
2: Sí, pero es que la cuestión es el de comportamiento, profe. O sea, yo me conozco y sé que no voy a ser como los novios regulares.
1: Sí,
2: pero no le va a gustar como qué tipo de novio sea. Ese es mi miedo, que no le va a gustar el tipo de novio que sea. No, es aunque que sería genial.
1: Es que para empezar, no eres una persona normal.
2: Eso debe ser lo único, güey. Soy el glitch de Bracket.
1: Well, satisfaction guaranteed. All your money back.
2: All your money back.
1: Yo te sugiero que le atores a todo, porque tenemos una sola vida. Benjamín, el otro día, nuestro productor me preguntó que no sabe qué hacer. Dice, no sé, usted, profe, me dice, me aviento a la gordita de la lonchera aquí afuera, una señora que tiene como 60 años y está rellenita. Le viene pegando a Paquita la del barrio.
4: Está buena herma.
1: Y entonces, Benji, ¿qué es lo que te gusta de ella? Y luego le pone lonche a Benji. Y ¿ya te la aventaste siempre o no?
4: No, todavía no, pero la estoy haciendo sufrir para que me eche más lonche.
1: Entonces, aprovecha y hazlo, ¿no? Dorian el otro día me preguntó también, que me dice que tiene una duda, no sabe si aventarse o no al carnicero de ahí por su cuadra.
2: ¿Al padrecito también?
1: Y pues como es monaguillo, también se la quiere chupar al padre, ¿verdad? ¿Dorian?
4: La limosa.
3: ¿Qué pasó?
1: No, digo, una paleta que te regaló. No pienses mal, ¿no?
3: Aclare, profe.
1: Es él pregunta si sí o no. Esas cosas medias turbias y ya más subidas de tono las hablamos a las 5 de la mañana cuando no hay niños despiertos. Por ejemplo, yo también tengo una curiosidad.
4: A ver, ¿también se quiere con el padre?
1: Quisiera vestirme de mujer a ver qué se siente.
4: Pero, ¿cómo se le tiene patas?
1: ¡Oh! Ponerme una tanga de alguna amiga, no sé.
2: ¿Sabes qué, profe?
3: ¿Salir a la calle así, profe?
1: Pues sí, mano, a ver qué se siente que lo vean a uno, ¿no? Siempre he tenido esa curiosidad. Y que algún hombre me pase la lengua por el pezón izquierdo. Porque es el que más me prende.
4: ¿Y si le gusta?
1: No tengo sensibilidad en el derecho.
4: ¿Por qué?
1: Me quemé con un encendedor.
3: No manches, profe, ya entonces...
1: Pero bueno, ese es otro tema. Yo lo único que les digo, el consejo, mi consejo para ti que escuchas es, haz las cosas antes de que se te acabe la vida. De lo que tengas ganas de hacer, hazlo, mano, porque nadie va a venir a vivir por ti. O vives tú, o se viene el fin y se acabó. Brillo, ¿cómo ves tú de lo que el consejo que estoy dando?
2: Ah, pues es el consejo que les he dado desde que llegué al flaco. Aconseje al flaco, profe, mire, anda.
1: No, pero es que el flaco no está deseando nada. Mi consejo es, haz lo que desees porque se acaba la vida. Y él no desea calar contigo, Brillo.
5: No, yo soy respetuoso con mi mujer, la regidora, y aparte no me gusta ese rollo, Brillo. Si fuera ese mi mundo, no estaría con la regidora, no por ser gacho, pero yo andaría con alguien más, no contigo. Yo andaría contando tal vez un trailero que tenga buen billete, con un motociclista, con el un policía, o algo interesante.
4: Un bombero.
1: Pero con un bombero, pero con el Brillo.
2: ¡Cállate, asqueroso reptil!
5: Asco a la bestia. Brillo, sorry que no está muy agraciado, mijo. Y aparte, pues no es lo mío, güey.
2: No, pues síguele con tu vida. ¡Uy! Vive bien intensamente como estás viviendo. Qué envidia.
5: Pues feliz con la yo estoy feliz con mi esposa, la regidora de Culiacán. Y punto.
2: Entonces, hasta, profe, como por ejemplo con el flaco ahí, ¿el consejo qué?
1: Mi consejo es, no te quedes con ganas de hacer algo porque se acaba la vida y el flaco pues no tiene ganas de hombre, mi brillo. Entonces el consejo no aplica para el flaco, brillo.
2: Pues ya, o sea, pues ya.
1: Ay, ya cállate los hijos, sí, hagan vamos lo que quieran con su vida. A mí ya no me importa.
4: Uy, qué carácter.
1: Ahí volvemos con la quemazón de los famosos. Ahí vengo, viene una amiga a visitarme.
4: Ah,
1: no. Me va a prestar la tanguita para hacer mi fantasía realidad. Con permiso, adiós. Pero sigo siendo hombre, ¿eh? No piense que se me va a voltear.
4: ¿Con la tanga no o con qué? ¿Cuál?
1: Más es para ver qué se siente traer un hilo entre las nalgas. Pero no me gustan los vatos, con permiso.
5: Que tenga esa fantasía el profe, muy raro, ¿no, Brillo?
2: Sí, no, y de hecho, cuando se la ponga le va a encantar porque está bien suavecita. La ropa.
5: Con la quemazón de los famosos.

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0: pobrecito de Doña Mati. ¿Cuál es tu dilema?
1: La verdad es que ya no sé qué hacer.
0: Y aquí se arregla en El Flaco y su Pandilla. Vamos con el rinconcito de Doña Mati. Tenemos una radioescucha quien dice: tengo un OnlyFans, pero mi marido se agüitó. No me habla ahorita. Van 3 días que no me habla. No me toca, no me besa, nada. ¿Qué quiere que yo haga si él no tiene trabajo y ya va 8 meses de su vida sin trabajar? Compa Benji, usted aquí como tío del show, ¿qué opina de eso?
2: No, está muy mal la muchacha.
0: ¿Por
2: Hay
0: qué?
2: Otras formas de ganar dinero: vendiendo flores, panes, atole, café, haciendo malabares con bolas, lo que sea, cantando o
0: echando fuego por
2: echando fuego, exactamente.
0: Limpiando ventanas.
2: Limpiando ventanas, todo. Hay maneras.
3: ¿Vas a dejar que tu esposa haga esto, Benji?
0: Está diciendo que no, Brillo, que hay otras maneras.
3: No, o sea, de echar fuego, de hacer malabares, de vender.
2: ¿Qué tiene, Brillo? Yo, bueno, mi pareja, tú te podrías hacer aventar tu fuego.
4: ¿Qué hubo? ¿Qué hubo?
0: Pero yo, que si fueras pareja de Benji, te ponía ahí en la frontera de Tijuana a echar fuego por la boca.
3: Benji, ¿serías capaz? Y luego cuando nos besemos,
0: claro,
3: voy a oler a gasolina.
2: No le hace, te mando a lavar con
0: Bueno, así las cosas, mi raza. ¿Qué opinas tú? Oye, esa muchachita de veras que no tiene respeto para su cuerpo. Eso es ser una prostituta. Eso es lo que es. Eso es lo que es, ¿verdad? ¡Apláudanle!
5: ¡Doña Mati!
0: ¡Doña Mati! ¡Doña Mati! ¡Doña Mati! ¡Alcina! ¿O a poco no tengo razón, Dorian?
4: Sí, ¿cómo no, Doña Mati?
0: ¡Benjamín, tengo razón!
2: 1000%.
0: Ahí está, Brillo. ¿Cómo te quedó el ojo?
3: Me sé un par de objetos, Doña Mati.
0: ¿Qué pasó? Son productores, Brillo. No objetos. Sí. Vamos con las llamadas. Susi, ¿qué opinas, Susi?
6: Pues yo sí se lo recomiendo. Yo tengo mi cuenta y pues la verdad sí suena bien. Y en realidad no necesariamente tienes que mostrar tu cara. Puedes hasta, como yo lo hago, yo uso un antifaz. No, en realidad no saben quién soy yo. Y pues como te digo, o sea, con eso me he estado manteniendo. Pago mi renta, pago mi carro. Hasta pues tengo un dinerito extra. O sea, si yo le recomiendo a ella que lo pueda hacer temporal, pues claro, hablando con su esposo y que esté de acuerdo, intentarla, y si le funciona, como te digo, hasta que el esposo encuentre un buen trabajo.
7: Te saluda el profe López, de aquí del Flaco y su Pandilla. Acabas de decir que tienes una página color azul.
6: Sí, media rojita.
7: Media rojita, ya es que se vuelve, ¿no? Ya dependiendo de qué tanto se suba el volumen del momento.
6: Claro, claro.
7: ¿Tú eres comprometida?
6: Tengo mi pareja, sí.
7: ¿Y tu pareja te daría permiso, no sé, tomar un café, un helado?
6: Quizás, si no le pregunto, quizás.
7: ¿Por qué no le preguntas si te dan permiso de conseguir un iPhone 17 Pro Max que está regalando un profesor que conoces y salimos tú y yo un fin de semana?
6: Podemos hablarlo en privado, si gusta.
7: Me encantaría ponerte en privado y también fuera del aire.
0: ¡Profe!
4: Conténgase.
0: Conténgase, profe, por favor, en el nombre del programa.
2: Y sí, por el amor de Dios.
0: Y el Espíritu Santo, amén.
7: Espérame la línea, Susi. ¿Cómo hablar contigo fuera del aire?
6: Mi información por privado.
7: Sí, por privado, espérame.
0: ¡Profe! ¡Ya brilló el profe! ¡Brillo, no lo
3: hace! ¡Ay, viejo cochino!
0: Sandra, ¿qué opinión tienes acerca de esto, Sandra? Tienes el micrófono en tus manos.
8: Mi opinión es de que está haciendo muy mal, porque hay otras formas de ganarse el dinero, porque entre los dos pueden buscar otra opción.
7: ¿No quieres un iPhone Pro Max 17 como nuestra amiga Susi?
8: Sí lo quiero, pero lo quiero yo misma ganármelo con mi trabajo.
7: Perfecto, quédate en la línea porque tengo una solicitud para ti.
8: Ok, muy buena.
2: ¿Profe, va a poder con todas?
7: Sí, gracias.
2: No, me invita.
7: No, ahorita no estoy ocupando ayuda.
3: ¡Ay, asqueroso!

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0: No, más bien lo que no te cuentan los demás, mi raza, son que es que allá en Venezuela son ratas las personas que no dejan a los buenos humanos hacer el bien. ¿Por qué? ¿Por qué digo esto? Porque hay un influencer ahí en redes sociales que está diciendo que ya llegó de Venezuela. Y esto es lo que está pasando, según él, en ese país después del terremoto.
2: Ya llegué a México, ya no estoy en Venezuela y ya les puedo decir todo lo que no les podía decir allá. Están desapareciendo a personas que informan. Quieren encarcelar a los que reporten por el rapto de niños. Quieren encarcelar a los que reporten el robo de las autoridades venezolanas desde los escombros. Los del ejército están más preocupados por sacar algo para robarse que rescatar personas vivas, y quieren desaparecer también a los que informen de la negligencia que tienen. Esta es la peor tragedia que he visto.
0: Qué triste, qué lamentable que la gente sea así, güey. O sea, en plena atrocidad. Yo pensé que solamente pasaba en, no sé, allá en esa donde es Dorian. En los microbuses.
3: Ándale.
0: Dame, ore, déjate caer con la cartera, mano.
3: Ya se la saben,
0: hijos de su perra madre. ¡Vámonos, perros! Y toma tus guamazos y quitarte la cartera. Dorian, ¿cómo es en esa? Yo nunca he ido a Nesa. Sí, es así, la gente bien rata.
4: A Dorian le tocaba el tener la moto prendida, no, él no actuaba del robo.
0: Él esperaba montado en la moto. Y cuando andaba en moto, la pagaba, güey. Se la llevaba caminando para que no se la robara.
5: No, cuando andaba en moto no robaba yo, porque entonces no sabía lo que estaba haciendo.
0: Cuando andabas en moto, Dorian, guardabas la llave de la moto en tu bolsa y caminabas con la moto empujándola para que no se la robaran. Sí, tú viviste en la Ciudad de México, Benji. ¿Cómo era? ¿Sí es así también?
6: No, sí, pero no era tanto en los 80s, no era tanto así como ahorita. No, era más tranquilo.
0: A mí sí me robaron, güey.
5: No.
0: Toda la dignidad. Sí, desde que empecé a subir fotos al Only. Sí, ya no subo porque ya la regidora se, pues, ya saben que esta carne es pertenece a ella.
6: Y a Brío, no.
4: O sea, está aclarando, no está preguntando. Sí.
0: Yo de hecho vendía mis fotos ahí en Instagram por DM. ¿Es Flaco al Aire? Ajá. Sí, me decían, ay, ¿qué onda? ¿Cuánto? Depende qué quieres. ¿Qué parte del cuerpo quieres? Es,
5: oh, hijo.
0: Es la tajada.
5: Ajá.
0: Sí. ¿Qué? Y ya me hacían porcel.
5: Ajá.
0: Sí. No, yo no me fijaba si eran, quién era.
6: Con razón, Brillo no tenía dinero.
4: Benji, te sigue el secreto, perro.
0: Estamos hablando de este influencer, lo que confiesa.
2: Ya llegué a México, ya no estoy en Venezuela y ya les puedo decir todo lo que no les podía decir allá. Están desapareciendo a personas que informan. Quieren encarcelar a los que reporten por el rapto de niños. Quieren encarcelar a los que reporten el robo de las autoridades venezolanas desde los escombros.
0: Pasó lo mismo en el 80 y terremoto de Ciudad de México, 80 y qué,
6: 85.
0: Pasó lo mismo. Yo todavía no nací 2 años después de eso. Años después de eso nací. Hay que presumirlo. ¿Pasó lo mismo, Benji?
6: Al parecer, no, mira, lo que pasa es que no había redes sociales en ese entonces. O sea, no informaban, pues sí, pero nomás lo que el
0: gobierno... Pero robar, me refiero.
6: Oh, pero sí.
0: Es que obviamente aprovechan y se meten a los Oxxos que están todos derribados y todo eso, ¿no? Dorian, lo sentimos que hayamos puesto a Nesa de ejemplo, pero es que es inevitable cuando te tenemos enfrente.
5: Está bien,
0: y aparte nos acordamos que se pierden ciertos micrófonos, tú sabes. El otro día me metí a la cuenta de OfferUp de Dorian. Ajá. Y tenía un micrófono igualito al que se perdió.
4: ¡Bien barato!
0: ¡A 20 bolas! ¡Y esos cuestan 80! Sí, ¡qué pedo, Dorian!
4: ¡Busque a Dorian!
6: Ni más que no le han pagado todavía.
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5: Más ofertas todavía.
0: 10 minutos después de la hora, exactamente ahorita. Volvemos con el rinconcito de Doña Mati. Dorian, ¿de qué se trata el rinconcito de Doña Mati? Ya que te dimos carrilla, te vamos a dar oportunidad de hablar.
5: Ay, gracias, muchachos, qué amables. Fíjense que dice una radioescucha que descubrió que su marido tiene una cuenta y además una casa en México solamente a su nombre de él.
0: Pues qué suertudo, güey. Yo no tengo ni sobras en el refri.
5: Y, pero le preguntó, le dijo que por qué es que tenía eso. Y el marido le dijo que era su manera de ahorrar.
0: Muy bien. Ahorita les voy a decir por qué está muy bien. Ah. ¿Ok? Ahorita, volvemos ahorita. Monaguillo, por favor, vete por el vino consagrado.
6: Y las hostias.
0: Sí.
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damas y caballeros, con el rinconcito de Doña Mati. Y una radioescucha dice: no sé qué pensar de mi marido. O sea, en realidad todos los hombres tienen un guardadito sin que su mujer se dé cuenta. ¿Será neta? ¿Será que todos nosotros tenemos un guardadito así discreto? ¿Y con qué propósito, loco? 1-888-874-2656 es lo que dice nuestra radioescucha. Y ella no sabe si está mal en enojarse o no al descubrirle eso, güey. Ahí volvemos con ese tema aquí en la radio, mi compa, para que le suba todo lo que da. Saludos al compita Juan Zúñiga, que está escuchando todo lo que da el vato cada mañana por la tricolor. Saludos también a Eduardo Campos, a Guillermo Chavo López, Esteban Domínguez, a Juanito, a Héctor Hiring, a mi compa Dani. Hombre, toda la raza ahí.

0: nos vamos con el rinconcito de Doña Mati. ¿Cuál es tu dilema?
1: La verdad es que ya no sé qué hacer.
0: Y aquí se arregla en El Flaco y su Pandilla. ¡Alcina, perro! Extreme. Arriba, arriba, arriba, arriba. Saludos a todos los cholos, que me acuerdo cuando era el día de todos los cholos vecinos ahí de la cuadra. Uh-huh. Ahí llegaban a tragar y yo les hacía chuletitas de puerco.
2: Ah, ¿irá?
0: En salsa verde. Y ya luego se iban a robar estéreos y carros.
2: No, pues que a toda madre, doña Mati.
0: No, sí, nosotros, ¿qué te los hijos tienen puro? Un cholo, un primo cholo tú tienes.
2: Oh, bueno, pues sí, doña Mati, pero eso que tienen no tiene nada de malo. Es como decir, tú tienes un primo gay, pues todo el mundo tiene un primo así, ¿no?
3: Sí.
2: Si no, la mayoría.
0: Uh-huh. Oh, sí, quiero más.
3: Ay, no hay tantos. Ay, no, qué horror.
0: Sí, hablando de chuleta, de puerco, uh-huh, quiero mandarle saludos al chuletón. Así, así le dicen el perro sarnoso al chuletón. Yo creo que traerá un chuletón ahí en medio de la pierna.
3: ¿Será?
0: Yo sí me vengo comiendo esa chuleta en salsa verde, mijo.
2: Doña Mati. No sea golosa, doña Mati. Tenemos un dilema, mi raza. Y el dilema es, no sabemos qué hacer con doña Mati.
0: ¡Órale, pues! Flaco.
2: No es cierto, no es cierto. Pues el dilema es de nuestra radio escucha. Dice que le encontró unos papeles escondidos debajo del tocador. Debajo del tocador a su marido. Son escrituras de una casa que tiene en México. Y aparte tiene una cuenta de banco en México. Y tiene un guardado en México.
3: ¡Hala!
2: Y no le había dicho. Y viene teniendo estos papeles guardados ya como por unos 13 años, güey.
3: No, man.
2: Y tiene obviamente papeles actualizados hasta la fecha. Entonces ella dice, ¿cómo va a ser de que este compa me viene mintiendo toda la vida? Tenemos 10 años de casados, tenemos 2 hijos y sale con esta ¿estoy mal en enojarme? Compa Benji, uno de vato por lo regular tiene un guardadito, ¿no? Casi claro, siempre compa. Pasa así, ¿por qué?
4: Porque nunca sabes qué pueda pasar en un futuro. Entonces este cuate lo felicito, la verdad, en mi admiración. Este cuate sí se la sabe hacer.
2: ¿A qué te refieres? No sabe lo que puede pasar.
4: Ajá. A ver. El divorcio, más que nada el divorcio.
2: Tú eres muy preocupado.
4: Bueno, a lo que voy, este cuate sí actúa muy bien, hizo muy bien, tiene su guardado, cualquier cosa que pasa aquí.
2: Ahí está el dinero. Te voy a decir por qué yo pienso también que es bueno tener un guardado aparte muy aparte de nuestras esposas.
3: Ajá. Ah,
2: es porque ellas se lo pueden gastar en los zapatos, las bolsas caras, todo eso. Y uno de hombre dice, güey, hay que pensar en avanzado.
4: Claro.
2: No todas las mujeres hacen lo mismo.
4: Sí.
2: Por ejemplo, mi mujer, la regidora, no es por ponerla, no, no es por ponerla de ejemplo, brillo.
4: Pero sí lo hace.
2: Ni mucho menos darte celos ni nada.
3: No me interesa.
2: Pero no le gusta comprar que bolsas de marca, que todo ese cochinero.
3: ¿Dónde te la fuiste a hallar tan eficaz? Ay, flaco, no sé, dale muchas gracias a Dios.
2: Sí le doy, güey, todos los días. Porque no me agüito cuando no hay así, hay que ya se bajó la comida en el refri.
4: Sí. Uh-huh.
2: Y bien creativa, güey. De una lechuga puede hacer una
3: sopa.
2: Una sopa.
3: Yo también, fíjate, sí, Eduardo.
2: Pero bueno, Brillo, gracias por esa información.
3: Si algún día
2: te ofrece, digo, no así. Creo que se llegue a ofrecer.
3: Como Benji.
2: Aquí en la cabina no creo que se ofrezca, pero gracias, Brillo.
3: Okay.
2: Pero bueno, sí, güey, muchas morras son bien gastonas y por eso uno de vato guarda algo extra, tiene un clavo, güey. O no, me equivoco, Dorian.
5: Claro que sí, muchachos. Cuando uno se casa...
2: Habla con ganas, Dorian. No estás en la iglesia.
3: Oye, pues, dale, yo no tengo porque te está oyendo, perro.
2: El Dorian. Claro que sí, muchachos. Oye, venimos. Y el Dorian. Claro que sí, muchachos.
5: Ustedes están muy mal, muchachos. Hay que ser siempre compartidos.
2: Ay, muchachos.
5: Compartidos.
2: Okay. El único compartido tú que tienes es el que es del partido que traes en el trasero. A ver, vamos con las llamadas. 1-888-874-2656. ¿Qué opinas? ¿Está mal que se enoje nuestra radioescucha porque le encontró una cuenta de banco privada a su marido y unos papeles de propiedad en México? 1-888-874-2656. Sí, buenos días, estás al aire, ¿qué opinas? Hello, how are you? Hello,
6: buenos días, compa Flaco, ¿cómo están?
2: Al tirante, viejo, aquí soportando la mascota, pues usted sabe el brillo, pero ya le aventamos su comida de la mañana. Tortillas remojadas.
3: ¡Hola!
2: ¿Qué opinas?
6: Ya miré. Pues yo quiero dar mi opinión que no está mal tener un guardadito, un clavo, porque uno nunca sabe cuándo lo puede ocupar. Si uno quiere una emergencia, pues ahí puede estar nuestro primer auxilio, ¿no?
2: ¿Tú guardas?
6: Pienso que no se debería enojar porque a fin de cuentas pues ella también lo puede disfrutar.
2: Ay, qué rico.
6: Ocupar en cualquier momento que llegue a necesitarlo.
2: Exactamente. ¿Tú guardas dinero sin que tu morra se dé cuenta, güey?
6: Yo, sí.
2: Yo
6: sí. Bueno, les estoy hablando desde México, desde Mexicali. Y sí, acostumbro grabar una milpa de vez en cuando.
2: Órale, y para que, yo tengo un compa que clava dinero para irse con a los masajes de final feliz.
4: No, ese es extra.
2: A ese güey le dicen el feo de la buena, de la buena, la mala y el feo. Y se van los masajes. Ajá. ¿Saben qué es lo peor, güey? ¿Qué? Que se van los masajes que dan los hombres, güey.
4: ¡Wow! Y le encanta.
2: Le fascina, güey. Y se pone tanguitas de mujer. El otro día se agachó y se le vio la tanga, que, porque es camarada mío.
4: Ajá, sí.
2: Y nos peleamos a ver quién tiene más rating, ¿no?
4: Ajá.
2: Y jugando, le digo, yo tengo más rating que ustedes, valen madre. Siempre la trampa, güey, la trampa. El mismo segmento que el chocolatazo y luego grabada, güey. Sí. Pero bueno, ¿y cómo béisbol? ¿Está bien que él haga eso, aunque le guste usarlo en los masajes de hombres?
6: Pues está bien, ¿no?
2: Pues
6: yo
2: sí.
6: Tengo un compa que le dicen la motosierra.
2: ¿Por qué?
6: No sé por qué, pero cobra bien barato.
2: Le dicen el brillo. Gracias, mi pa, un abrazo.
6: Cuídense, saludos a todos desde Mexicali, Baja California.
2: Arriba Mexicali, ya estamos en la Bestia 94.7, sí. Ahí en Mexicali.
4: Puro cacharilla.
2: Sí, hombre, ya en Michoacán también estamos.
4: Ándale,
2: sí. Sí, ya acabamos de entrar ahí. Sí, buenos días. ¿Jaló?
6: Bueno.
2: ¿Qué dice el viejo? ¿Qué opinión tiene de nuestra amiga que está enojada porque le encontró una cuenta de banco a su marido y unos papeles de una casa? ¿Está bien en enojarse ella por eso? ¿Por ese motivo?
6: Sí, sí, está en lo correcto.
2: Guay.
6: Porque como pareja, pues ya son una unidad. Y si a él le sobra dinero, es porque ella se lo está haciendo rendir. Entonces deben de compartir esos bienes, y si no, pues en todo caso, desde un principio, desde casarse, bueno, que también yo lo hice, es casarse por bienes separados.
2: Ajá.
6: Y ya cada quien va teniendo lo suyo con su esfuerzo, pero lo que sí es que para mejorar en pareja, en familia, los dos deben de,
2: pues, de echarle ganas y compartir, ¿no? Yo sí le dije a mi vieja, la regidora, mira, esta plancha que ves aquí, esta es mía.
4: Ajá.
2: El burro es tuyo, le dije. Ya, dejémonos de mamadas de andar firmando bienes separados. Sin albur. La neta.
4: ¿Qué más le dices a la regidora?
6: La verdad es que cuando la mujer también aporta, el crecimiento en la familia es muy bueno y muy rápido.
2: Sí, carnal.
6: Entonces, ya ahí se pierde eso de que lo mío es mío, lo tuyo es tuyo.
2: No, pues mejor quédate soltero, güey. Digo yo, ¿no? Gracias, mi carnalito. Un abrazo desde Reno, Nevada, nos marca el compari.
4: Púrale.
2: ¿Cómo te llamas, carnal?
6: Así es.
2: ¿Cómo te llamas? ¿What is your name? ¿Ramos?
6: Orlando.
2: All right. Ahí está el compita Orlando Vega.
4: Ándale.
2: Volvemos con el marcador picante. Mi consejo es no te enojes, ya déjalo ver el fútbol. Además, ponle el fútbol, porque hoy pierde Argentina. Digo, hoy juega Argentina. Y ya. Volvemos con el marcador picante. Obviamente vamos a hablar de lo que está sucediendo en el Mundial. Y hay un narco que amenazó a un jugador de fútbol, mi raza.
4: ¿Qué?
2: Aquí se lo vamos a platicar todo.
7: Si puedes, pásame la fórmula para ser fiel.
2: Hoy no más, qué rolo.

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1: Todo lo que sucede en el deporte, en El Marcador Picante. ¡Vámonos, recio! Y tengo un presentimiento, güey. No quiero ser negativo, ni hater, ni mucho menos, pero es más, soñé que Argentina perdió y que no pasaba. Soñé eso, güey, ¿no? Y mis sueños se hacen realidad muchas veces.
2: ¿Sí? Ah, ¿en serio?
1: El otro día soñé que atropellaban al Brillo y sí, lo aventó un camión.
2: ¡No!
1: ¿La Brillo? ¿Te acuerdas de Brillo?
3: Sí, cómo no.
1: Así es. Tenemos a nuestro compadre. ¿Todavía qué? ¿Cogeas? Sí, yo sí, ya te vi, todo cojo. Pero dije, sí, es de Sambo el Brillo. No me acordé que lo aventaron. Tony, ¿cómo estás, Tony?
4: Buenos días, Flaco, muchachos. Pues aquí oyendo las predicciones de Flaco Brujo Mayor.
1: Flaco Vidente.
4: Flaco Vidente.
1: Gracias. Mi nombre me ha costado.
4: Sí, exactamente. No es fácil soñar y Tony, hay que acostarse.
1: ¿Con quién? Tony, ¿tú crees que va a perder Argentina el día de hoy? ¿Hoy juegan o ayer? ¿No? ¿Cuándo juegan?
4: Hoy juegan,
1: ¿verdad? Y ya luego se va a enfrentar. ¿Hoy es la final o cuándo es? Ya notamos.
4: Esos sueños como que no te tienen muy bien.
1: El bebé, tú sabes.
4: Sí, exactamente. Ayer fue la primera semifinal. El día de ayer, la selección de España, la roja, le dio una cátedra de cómo jugar una semifinal. Precisamente los franceses los vence 2-0. Francia era el super favorito, no solo del partido de ayer, sino de todo el mundial. Así que Mbappé, pues sigue siendo hijo de Lamine Yamal. Hoy este jovencito de 19 años ha enfrentado a Mbappé en 11 ocasiones. Lo ha vencido en 9 de ellas, tanto con sus equipos, Barcelona, Real Madrid, París Saint Germain, donde jugaba antes Mbappé. Pues ayer lo vuelve a vencer España con Lamine Yamal a la Francia de Kylian Mbappé. Así que España ya está en la final y está, Flaco, esperando al que gane el día de hoy entre el equipo de Inglaterra y la selección de Argentina.
1: Ese es el que quiero ver, güey, porque
4: ese fue el que soñaste.
1: Tengo sentimientos encontrados con este partido, te voy a decir por qué. Inglaterra nos sacó del mundial, hijos de puya. Y luego Argentina no es ni siquiera Messi, güey. Son los aficionados que tiene, güey. La mayoría, no todos, porque hay argentinos muy chilos, pero la mayoría, güey. Son tipo como el reportero de Argentina que se hizo viral por decir que detesta a los mexicanos. Así. Por eso digo, puta, no sé cuál quiero que pierda de los dos.
3: ¿Ya lo compraron, no, Tony?
1: El de Argentina ya lo compraron.
3: ¿Ya se ha comprado?
1: Y ya dicen que Messi ya dio el pago.
4: Bueno, miren, es lo que se ha manejado todo este mundial, ¿no? Las ayudas a Argentina, las ayudas a Messi es el favorito. Hay una jugada muy clara en el primer partido de Argentina en este mundial, aquella entrada de Messi a uno de los jugadores rivales, que sí, ahí no hay ninguna discusión. Messi tenía que haber sido expulsado y se tenía que haber llevado un partido de suspensión. Pero de ahí en fuera también ya ha abonado mucho, el ya se hizo deporte nacional, el ayuda a Argentina, el ayuda a Messi, también se ha exagerado mucho en esa situación.
1: No, yo creo que no, muchachos. Sí, lo ayudan. Y tú estás acostumbrado a ver que ayuden a la América, por eso ya no se te hace extraño.
3: Mira.
4: Le estás diciendo al Brillo, ¿no?
1: Le digo al Brillo. Pero a ti como comentarista, porque lo has observado.
4: Mira, hay favoritismo por parte de organizadores, por parte de árbitros en el mundial y en otras ligas y en otros deportes, sí, sí las hay, pero también acostumbramos como fanáticos, no como aficionados. Ya vemos las cosas con la playera de nuestra selección, de nuestro equipo, y nos gusta hacer más grandes las cosas. Esta última expulsión de Argentina, del jugador suizo contra Argentina, bien ganada, muchachos. El jugador cometió una tontería, dejarse caer, tratando de engañar al árbitro, ya tenía una amarilla, se ganó la segunda, pues es expulsión. Y yo vi a mucha gente diciendo, es injusticia, ¿por qué lo expulsó? ¿Por qué revisó esa jugada? El árbitro estuvo bien, entonces...
1: Pero uno entre mil, uno entre mil. Digo, no, yo. Ya me voy del programa.
4: Que te vaya bien, Flaco, sigue soñando. Ve a soñar a ver quién va a ganar el Miss Universo este año.
1: Oye, Tony, por otro lado, nos vamos a palabras mayores. Y es que ya han habido futbolistas amenazados de muerte, no es la primera vez. Y tú no lo vas a recordar. ¿Qué pasó? ¿Con qué jugador? ¿Es un jugador de Colombia que amenazaron?
4: Es un jugador, mira, la versión, Flaco, aquí hay que irnos con cuidado porque también, como dice la canción, por un lado son rumores, hay periódicos, y esto empezó por allá en un periódico en Francia, donde dice que Jamintón Campas, jugador de 24 años de edad de la selección de Colombia, está siendo amenazado allí en Colombia.
1: No me digan.
4: Por haber fallado una situación de gol, una oportunidad de gol en el minuto 115 de la prórroga del partido, en octavos de final de Colombia contra Suiza. Wow. Empataron 1-1, se fueron a penales. Después Jamintón Campas hizo válido su penal, el penal que le tocó en esa tanda de penales, pero se dice lo están amenazando de muerte a él y a su familia por haber fallado esa oportunidad en el minuto 115.
1: ¿Y qué está haciendo? ¿Se está quedando en México? ¿Va a pedir asilo? No, ¿cómo está el rollo? ¿Qué va a pasar?
4: Él juega en el fútbol de Argentino, entonces se dice que ahí va a estar, que no piensa regresar a Colombia por un muy buen tiempo. Y es que, pues caray, ya hay antecedentes de esta situación. ¿Recuerdan? Después del Mundial 1994, también en Colombia, un jugador colombiano
1: ¿lo mataron?
4: Hace un autogol en ese Mundial contra la selección de Estados Unidos. Escobar se apellidaba a él, y en el regreso a Colombia
1: Andrés Escobar.
4: Sí. En el regreso a Colombia se dice salió a cenar, a buscar una cena por ahí, que ahí alguien le reclama ese autogol y ahí lo asesina, ¿no?
1: Damn, that's crazy. Sí. Eso pasó en el 94, ¿no, Tony?
4: En el 94, Mundial de Estados Unidos 1994. Después de ese Mundial, él regresa a Colombia y desgraciadamente allá lo asesinan. Ahora se habla de esta amenaza que hay contra Jamintón Campas, este jugador, por fallar ni siquiera un penal, por fallar esa oportunidad de gol al minuto 115 de ese partido ante Suiza.
1: Ojalá que las investiguen y esas amenazas, porque imagínate otra persona así.
4: Sí.
1: Y está canijo, güey, porque yo tenía que 5 años de edad y todavía me acuerdo haber visto la noticia en la televisión. Dije, y yo dije, ya no quiero ser futbolista, dije. Quería ser futbolista. Yo desde los 2 años de edad quería ser futbolista.
4: ¿2 años?
1: Sí, yo ya pensaba muchas cosas.
4: Oh.
1: Ya pensaba en el futuro.
4: Oh. En las nenas también.
1: No es cierto, ¿cómo creen?
4: El brujo flaco mayor, les digo.
1: Ya había visto esto que se venía. Sí, y puedo ver más cosas que vienen.
2: ¿Cómo qué?
1: Viene el grande.
2: ¿Y cuál grande?
1: El que quiere brillo. ¿Saben qué le fascina? Gracias, Tony. ¿Cómo te seguimos ahí en Instagram?
4: Ahí en @TonyDeportesOficial, @TonyDeportesOficial.
1: Muchas gracias, Tony. Ah, qué cosas nos cuenta el compita Tony Balón, ¿verdad?
4: Así es.
1: Volvemos, damas y caballeros, con los archivos de tu compa Flaco. Un actor muestra pruebas de vidas extraterrestres en el patio de su casa.
4: ¿Qué?
1: Y dice, ahí está, para que digan que estoy loco, para que digan que estoy igual de torcido y loco que el brillo.

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3: Damas y caballeros, dice, hay extraterrestres en mi patio y me persiguen por todos lados. No, no lo dice El Brillo, lo dice James Franco, este actor que quien ha participado en, obviamente, muchas películas como la de Spider-Man, ha estado en la de 127 Hours, en la de Pineapple Express, Rise of the Planet of Apes. ¿En qué películas no ha estado?
4: El cuerado que es gay.
3: ¿Mande Brillo?
4: En un lado donde sale el cuerador que es gay, papazote.
3: Oh. Ah, apareció en la de en la película que se llama Milk, en la de Spring Breakers, la de The Interview, Why Him. No, ¿cuántas películas? Este vato yo creo es más famoso que todos nosotros juntos todo el año.
5: Hey.
3: No, mucho más, por lejos.
5: Menos que Doña Mati.
4: Eso sí, hasta aquí se salga bueno. Te voy a dar una galleta Oreo que traje hoy.
5: ¡Ay!
3: Me la gané. Bueno, él dice que hay extraterrestres y mostró, se cansó de que le dicen que está loco y mostró un video desde su laptop.
6: Here it is. I delivered. Okay.
3: Dijo, aquí está el video, ¿eh? Yo hago deliver. Para que vean que no nomás hablo. También les traigo las pruebas en pocas palabras. Pero se ve bien falso ese uniforme, lo que se parece a un uniforme de un extraterrestre. Se ve más falso, que si El Brillo dijera que se enamoró de la morra que se encontró, güey. Que hace rato nos platicó que se encontró una amiga del pasado y que la besó y que quiere estar con ella y que no sabe si sí o no porque no la quiere lastimar. Eso es más falso que esa historia del Brillo que nos vino a echar mentiras aquí. Eso es más falso que el billete de a $3 que me dieron en la Marqueta Michoacana el otro día.
5: ¿$3?
3: De tres yo dije que falso este billete.
7: Eso es más falso, pero más falso, pero más falso que los tenis Jordan que encargo de Chain. Así es, man. Es más falso que las nalgas de una novia con la que estuve anoche ahí en el departamento.
4: Es más falso que cuando el flaco dice que se le reveló a la regidora.
3: Eso es más falso, más falso, más falso, más falso, más falso que los dientes que se acaba de comprar Brillo de Oro.
4: Directo al Cora, perro.
3: Sí, directo al Cora. Eso es más falso, pero más falso que el aumento que nos prometieron en la empresa.
4: Déjame vivir.
3: Eso es más falso que el matrimonio de Benjamín. Eso es más falso. Dale, Brillo, te toca.
4: Eso es más falso de que el Benjamín se va a quedar en su casa. Ándele, perro.
3: Eso es más falso de que la ex del flaco va a dejar de joder con que quiere child support.
8: Eso es más falso que Doña Mati llegue aquí a diciembre.
3: ¿Doña Mati o yo? Eso es más falso que según el Benji calza el 8 pulgadas.
4: Eso no es falso, Doña Mati.
3: Tiene un camaroncito de sopa maruchan. Eso es más falso que el bigote y la barba de Jackie Chan de 3 días que tiene el Dorian.
4: Eso es del sobaco.

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4: Prima Clau.
5: ¿Mande?
4: Ven, tal vez tráeme la noticia, por favor.
5: A ver, primo. ¿Y está la noticia? Que te va a tocar el día de hoy. A ver, toma. Ay, ¿qué es eso?
6: Benji, qué asco. ¿Qué vas a hacer?
5: No, Brillo, qué asco tus dientes.
6: Ay, ¿por qué?
5: No tienes.
4: Ya, por favor, se cree. Gracias, prima. Gracias por traerme aquí. Miren, se les cae la baba a todos, muchachos.
6: No, pues es que... Una bola de marranos, eso es lo que son.
7: Dile que se vaya caminando, que se vaya.
4: Oye, gracias, prima, ya te puedes ir.
7: Mira, mira, Benji.
6: Yo la llevo.
5: Adiós.
6: ¡Qué amable, Benji!
7: Hola, Benji, mira, Benji.
4: Ya se fueron.
7: ¿Qué hubo, Benji, mira?
4: Ya se la llevó. Pero bueno.
6: Qué asque.
4: La regidora de Tecate, damas y caballeros, fue emboscada en su propia casa mientras estaba con su marido y le quitan la vida al marido,
6: Ya no me gustó.
4: Qué lástima y qué situación tan trágica.
8: La regidora María Quijada del Movimiento de Regeneración Nacional de Morena viajaba junto con su esposo a bordo de un auto y ellos estaban a punto de llegar a su domicilio en la calle Coyuca, en la colonia Hacienda, te repito, en este municipio de Tecate, cuando de acuerdo a los datos que hay hasta el momento, un grupo de hombres armados los intercepta y abre fuego en múltiples ocasiones contra la pareja. Lamentablemente en el lugar falleció Jesús Pereira, esposo de la actual regidora, te repito. Ella fue, de alguna forma, recibió auxilio por parte de paramédicos de la Cruz Roja. Posteriormente fue trasladado, el dato que tenemos, grave a un hospital en California. Logran cruzar por la garita que hay en Tecate.
4: Ex funcionario de seguridad.
8: Y ella se encuentra, te repito, el dato que tenemos es que es trasladada a este hospital en la Unión Americana. Hasta el momento no tenemos mayores datos de cómo...
4: Ok, gracias. Entonces ya está ahí, ya no ocupamos más. Ya no hay más datos. Pero, ¿qué rollo, Brillo? O sea, ¿que habría sido algo en contra de ella por estar en ese partido? ¿O tal vez iban directo en contra del marido? ¿Cómo?
6: ¿O es un caso aislado?
9: No, yo lo dudo mucho eso que sea.

0: acaso aislado. Yo creo que alguien le trae ganas porque es de Morena. Yo les he dicho, ser de Morena trae muchos problemas. Brillo, piénsala bien. Ahora que te regresas a México, la gente ya sabe que tú defiendes mucho a la Claudia Chambao.
1: Pero yo no me voy a regresar a México, doña Mati.
0: Ah, eres de los que dicen que viene a Disney y se quedan.
1: Doña Mati, me felicito de usted. Yo tengo visa de trabajo. ¿Lo olvidó?
2: Sí, yo prefiero tener dientes que visa y trabajo.
1: Di algo muy caro como la sirenita.
2: Oye, Brillo, pero ya hablando en serio, mano, ¿por qué sospechas tú que mataron al esposo de la regidora esta que estamos escuchando, morenista, y no la mataron a ella, mano? O pudo haber sido un pleito de faldas también, o tal vez le tumbó la vieja algún camarada por ahí y llegaron y le dieron paz para abajo.
1: O ella está fingiendo que no sabía nada.
2: Pues sí, como es de Morena, te lo creo. Tal vez está nada más mintiendo y ya se quería deshacer de él para que le quedara su pensión.
1: Exacto, ya tiene dos pensiones. Mira, esa fue lista.
2: Hasta que el Brillo dice algo negativo de alguien de Morena, le vamos a regalar un pastel.
1: Es que yo no estoy en contra, yo no soy a favor de del candidato, estoy a favor
0: de Morena
1: proceso.
0: No van a hablar.
1: El
0: de Morena,
1: proceso debe ser correcto.
0: De Morena no van a hablar, yo soy 100% cuarta transformación.
1: Ay, no, usted es bipolar. No.
3: Bueno, sí, sí, es cuarta transformación. Ya lleva tres transformaciones. Es un androide. Esta es la versión final. Después de aquí muere.
0: Cuidado, ¿eh? Órale, pues, hijo de tu... ¡Ven, Dorian! Me desquito contigo porque no le puedo madrear al
1: flaco.
0: ¿Por qué
1: no puede? ¿Se le cae la mano?
0: No puedo, porque me han dicho allá arriba que a él no le pegue.
3: ¿Ah?
0: Así me dijeron.
4: Es como Messi, no lo puedes tocar.
0: Él es Messi, es el 10 del equipo.
1: ¿Es el Messi de la radio?
0: Ajá. Sí, no lo puedes tocar. Nada. Y el Erasmo es Ronaldo, el que ya perdió del mundo.
3: Manchao. Ay, cruz de su madre. Vamos a ver en qué acaba todo esto y... Pues bueno, güey, yo que ella me pelaba, como la esposa del Carlos Manso, güey, lo asesinaron y ahí sigue y hasta sí. Se metió ella de política, ajá, y todo el rollo.
1: No, se logró, güey, el objetivo, ¿no?
3: No, yo, ¿cómo que el objetivo, Brillo?
1: Pues, o sea, imagínate si ella lo hubiera hecho.
3: Estás tratando de insinuar que ella acabó con la vida de su marido, así como dicen que tú acabaste con la vida de tu amigo del...
1: ¡Cállate!
3: Volvemos con los consejos del profe López aquí en El Flaco y su Pandilla.

0: preparo el café.
1: Prima Claudel, ¿qué tenemos de boletos, adorada?
2: Bueno, más adelante vamos a tener boletos para Ramón Ayala. Entonces, muy atentas a eso, chicos.
1: Oye, prima Claudia, ¿aquí te vas a ir al trabajo porque vienes así toda encuerada? ¿Eres encuerada?
2: Pues vengo así porque, pues ya que a ti no te queda usar minifalda, ¿no?
1: Ajá, porque y aparte como, yo soy muy decente, fíjate. Prima.
2: Porque como tú tienes tú un pepino en vez de una cholla, pues...
1: Sí, gracias, prima Claudia, cuando se ocupe le hablamos.
2: Yo sí tengo papaya, no como tú.
1: Mucho gusto. Mira,
2: digo, para que
1: mucho
2: se alimenten.
1: Te sirve, ¿verdad?
2: Para que se alimenten con la fruta que les traigo, muchachos, ¿no?
3: Gracias.
2: ¿Visto a mi primo el flaco?
4: No, Benji, llévala a buscar al flaco.
3: No, pero voy a cuidar a Clau.
2: Ok, thank you guys. I'll be back. Bye.
4: Mira, Benji.
3: Pues, me voy a ser primo del flaco.
2: Se me olvidó pedirles un favor.
1: Hazte buen empleado, Benji.
2: Se me olvidó pedirles un favor.
3: ¿Qué pasó? Sí.
2: Vayan por la dentadura de brillo, la dejó en el baño, me están reportando.
3: Ok.
2: Y está podrida, la tiran.
1: Ay, mira, ya está el flaco. Con permiso, perras.
2: Otra cosa.
4: Ah, ¿qué pasa?
2: ¿Pueden ir por los calzones zurrados del brillo que dejó en el baño?
4: Ay, no, mamá. Benji.
3: Clau, vas ¿sí? a querer un café.
1: Son del profe. No se los pude, se los quité ayer.
2: Anyway, I'll be back.
3: Clau, vamos para prepararte un café. Un té, ¿qué quieres?
2: Otra cosa, ¿no?
4: Oh, ¿qué pasó?
2: Les traje un desodorante para que le echen al brillo en el sobaco.
3: Ok.
2: Se están quejando los clientes en el lobby.
4: Sí, a la ardilla, bien gacho, sí.
2: Ok. Ahí vuelvo.
3: Ya está.
2: A una cosa más.
3: ¿Qué pasó?
2: Ya hablaron de la morgue, ¿no?
4: ¿Por qué? ¿No? ¿Quién?
2: Para ir adelantando el entierro de Brillo y Doña Ma.
4: Mira.
2: Ok, bye, guys.
4: Bye.

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1: ¡Qué bruto, póngale cero!
2: Así es, qué bruto, póngale cero. Y el consejo el día de hoy, mi gente, es: no critiques si no has pasado por lo que los demás. Y es que es muy fácil que los demás empiecen a abrir el hocico, mano, y critiquen a otras personas de cosas que están pasando en sus vidas cuando ellos no lo han vivido.
3: Anyone that's over like 5 years or whatever, you should have applied to get your stuff, eh? You know, because I even know people from church and all that or whatever that as soon as even Trump won this last time.
2: Este imbécil está diciendo que no hay excusa para estar ilegal en este país. Él dice que en cuanto tú puedas simplemente ir a la iglesia, tú puedes aplicar que eres una persona de bien y tus documentos, ver la manera de sacar tus documentos legales. ¡Qué estupidez, mano! ¿No crees que los abogados ya nos hubieran dicho, oigan, todos califican siempre y cuando vayan a la iglesia? O sea, ¡qué babosada! De veras, y se le hace fácil decir, no hay excusa para estar en este país ilegal. Mejor no hables si no has cruzado la frontera. Si no te han abandonado en algún desierto, si no has tenido que correrle y ser secuestrado por los coyotes equivocados, si no has tenido que llegar a una casa como de 20 vatos que todos se comen el lonche que cada quien pone en el refrigerador y aparte les apestan las patas, si no has tenido que meter a una jainita ahí el apartamento en el que vives con los otros 6 compas de la construcción y tener que ser muy cuidadoso con el ruido porque le vas a hacer el amor y no quieres que nadie escuche, si no has tenido que dormir en el carro porque te sacaron del apartamento en el que vivías porque ya no pudiste pagar la renta porque te lo gastaste todo en el coyote, si no has tenido que esclavizar un porcentaje de tu cheque al coyote que te pasó porque ahora le debes y hasta en pagos le tienes que pagar, vaya, valga la redundancia. Si no has pasado estas cosas, mejor no opines y no digas, hoy deberían de tener sus papeles en regla, no hay excusa. Sí. Shut the hell up. ¿Qué vas a saber tú de eso?
4: Profe.
2: ¿Qué quieres, brillo?
4: ¿Y si la iglesia se encuentra un abogado? A ver.
2: ¿Cómo que y si la iglesia?
4: O sea, pues dice que vayan a la iglesia. Chance y él en la iglesia se encontró un abogado y por eso ya es legal.
5: Los abogados no van a la iglesia, hombre.
4: ¿No?
2: ¿Por qué no, Benji?
5: No, ellos se enfocan más en sus estudios y cómo resolver un problema.
2: No digas mamadas, Mary Jane.
6: Se pare con el brillo.
2: O sea, por favor, así hay mucha gente y luego está, también no solo aplica para este tema, también aplica para las veces que si tú te divorcias, uy, no, es que te lo sigo, nunca has tenido un divorcio, es más, ni siquiera te has casado y ya tienes 56 años y vives con tu mamá. Sí, hay muchas personas así. Entonces, otro ejemplo, Dorian, de las veces que estamos hablando de la gente que le gusta abrir el hocico de las situaciones que los demás viven, pero jamás han vivido ellos estas situaciones, las que ellos mismos critican.
6: Sí, profe. No estés hablando si no has tenido que comer por un mes o por meses únicamente sopas Maruchan para ahorrarte el dinero por
2: los
4: que gastas. Lentejas.
2: Mira, mano, sopa Maruchan te la paso, pero hay gente que a veces duran hasta 3 días sin comer. Y se siente bien gacho ya cuando la tripa te está... Ahora sí que por dentro te está apuñalando. ¿Has sentido hambre? ¿Hambre de verdad, Benjamín, alguna vez en tu perra vida?
5: Sí, sí, profe. Me acuerdo cuando recién llegué aquí y no teníamos ni qué comer. Y nomás sopitas nos compartíamos porque éramos varios que habíamos venido del grupo, ¿no? Y y compramos...
2: ¿El grupo de qué? ¿De retiro espiritual o grupo de...?
5: No, grupo de músicos, pues, estamos hablando.
2: ¿Y luego?
5: Y compramos bolillitos y eso nos duró 2 días.
2: ¿Bolillos?
5: Casi, sí, bolillos.
2: ¿Y puro bolillo comías con sopa Maruchan?
5: No, puro bolillo y agua.
2: Por eso te pusiste así de marrano, es lo que le damos a los coches en el rancho, puras tortillas remojadas. Era virote.
5: Le gusta el brillo, pero bueno, nosotros bolillo y telera.
2: Y telera. Brillo, ¿en qué momento tú has vivido una situación donde los demás criticaron y no sabían ni qué pedo porque no estuvieron ahí o no han vivido esa situación? Estoy dando el consejo el día de hoy aquí en las clases del profe López de no hablar o no criticar de las situaciones que los demás viven si tú mismo no las has vivido. Ese es el consejo. Brillo, ¿qué te ha tocado vivir a ti?
4: En Cuerna, por eso salí con lo de las lentejas en Cuerna. Tenía que comer, comía lentejas a veces una vez.
2: En Cuernavaca.
4: Ajá, a veces nada también.
2: Oye, Brillo, pero
4: tan infeliz.
2: ¿Y por qué no tenías que comer, Brillo?
4: Porque me pagaban bien poquito y vivía bien lejos.
2: Ah, nada ha cambiado en tu vida, entonces.
4: No, ya como, por eso tengo el cuerpo de perra de rancho.
2: ¿Cómo es el cuerpo de perra de rancho?
4: Flaca, flaca, panzona, panzona.
5: Con las patitas.
2: Pues esa es la moraleja. Flaco, ¿a ti qué te pasó? Que los demás criticaban y no sabían lo que vivías, mano.
1: Pues, por ejemplo, cuando me tuve que ir a Georgia, profe, a chambear allá. Uy, mira, es que los dejó a sus hijos. Que no, el hocico, me fui 6 meses nomás a chambear y... Y así hay mucha gente, güey. Pero la tienen peor. Yo de menos podía agarrar un avión y regresar a donde vivía con mis morros. Pero hay gente que tiene que irse de allá del Terre. Sí. Y ya no pueden regresar porque no tienen papeles. Uh-huh. Y le están mandando billetito a los hijos hasta que o regresan o se los traen con coyote, güey.
5: Sí.
1: Y yo dije, no, ni madres, me regreso donde están mis morros y ahí a ver qué hago de Uber, Lyft o a ver qué. Pero las críticas nunca se hacen esperar.
5: Eso sí.
1: Siempre llegan. Pero la ayuda o así como, hey, ¿qué onda? Eso sí, nunca llega.
2: Pues bueno, ahí está el consejo el día de hoy para ti que estás escuchando. El Flaco y su pandilla, no critiques a los que están en la cárcel si nunca has estado en la cárcel o no tienes un familiar en la cárcel. No critiques a un muchacho gay que vive en una familia si tú no eres gay o no has tenido un hijo gay, porque no sabes lo que han sufrido muchos muchachitos gays o lesbianas o trans desde niños, que, o qué traumas tengan, o si tal vez los abusaron de niños, los toquetearon y crecieron con un trauma. No digo que todos los gays, pero hay unos que tal vez sí son gay por ese motivo. No critiques a la gente que se pelea en casa y que se divorcia, porque tú no sabes cuándo te vas a divorciar. Tal vez crees que tienes el matrimonio perfecto en tu hogar y para tu sorpresa mañana descubres que te ponen el cuerno y hasta peor, te lo ponen con un vato si tienes un marido. Entonces, no critiques a aquellos que van a la iglesia, porque al menos van a la iglesia y alguien hacen algo positivo por sus vidas y tú te la pasas en el sillón rascándote la panza criticando. No te la pases criticando a los que no van a la iglesia, porque tal vez tú sí vas a la iglesia, pero cuando sales de la iglesia te pones a devorarte a tus hermanos, o sea, a tu prójimo, devorártelo con críticas, planeando en su contra en el trabajo o haciendo cosas que no debes de hacer en tu casa a puerta cerrada. Entonces la moraleja es, cierra el pico si tú ya tiraste la piedra, pero escondiste la mano. Con permiso.
5: Pase usted, mi querido profesor.
2: Esos son los consejos del profe López.
5: Gracias, profe.
2: Ninguno.

0: Ay, para cerrar, dejo esa del karma. Volvemos con la quemazón de los famosos. Dorian, ¿qué hay en la quemazón de los famosos, mano?
1: En la quemazón de los famosos es criticada Leti Calderón porque dijo que a ella le valía y que si se le atravesaba un gato, ella lo atropellaba y le valía gorro. ¡Nací!

0: Kami ang mga Prima Clau.
1: ¿Ande brillo?
0: Ay, Prima Clau. ¿Qué boletos tenemos, adorada?
1: Tenemos boletos para Ramón Ayala. Todo mundo que marque ahorita el 1-888-874-2656 para que se vayan a ver a Ramón Ayala en la historia de un final, sábado 5 de septiembre en el Desert Diamond Arena en Phoenix, Arizona.
0: En realidad no quería que me dijeras cuáles eran. Gracias, ya puedes retirarte. Llamada número 7 al 1-888-874-2656.
2: Celosa el brillo, ¿eh?
1: Wow, pues sí, brillo, ¿no? ¿Cómo eres conmigo?
0: Sí. ¿Cómo soy de cómo? No, pues es que...
1: Eres un grosero, te dan celos porque mi primo...
0: Ay, claro que no.
1: No, pues sí, te dan celos porque mi primo el flaco me dio trabajo aquí.
0: Uh-huh. ¿Cuáles boletos eran? No quería que te estuvieras al aire toda la hora, gracias.
2: No, no le hagas caso, prima Clau. Vente, te llevo con el Benji.
1: Llévame donde está el flaco, no sé dónde está.
0: Está en el baño y me está esperando con permiso.
1: Brillo, báñate porque apestas, ¿no?
0: Ay, no, apesta nada.

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0: Flaco, una preguntita para Brillo nada más, ¿sí?
1: Échale, prima clown.
0: Oye, Brillo.
2: ¿Sí?
0: ¿Por qué tienes una rata en la cabeza?
2: No es una rata. Hoy no me tuve tiempo de alaciar. Y luego se me grifa el pelo.
0: Otra pregunta.
2: Ajá.
0: ¿Por qué tienes uñas podridas?
2: No están podridas. Se me está cayendo el nail stick.
0: Oye, ¿y por qué traes calzón de bolitas?
2: ¿Por
0: qué traes papel de baño salido del pantalón?
2: Ay, ay, perdón.
1: Ya, prima Clau. ¿Es todo, prima Clau?
0: Sí, gracias. Más dudas que tenía.
1: No, pues buena onda la prima Clau, ¿eh? Siempre.
2: Ay, sí, bien agradable.
1: El brillo bien agradable. Hey, ¿cómo ves, Benji, la prima Clau? ¿Te está gustando que venga a participar en el programa?
3: Ay, quiero ser parte de la familia.
1: Benji no te podría ver como primo.
4: ¿Por qué?
1: No, porque no. Ya estás de la edad de mi abuelo.
3: ¿Qué tiene? Sería tu tío abuelo o tu primo abuelo.
4: Le buscamos, dice
3: Benji. Le buscamos, eso no es problema.
4: Hay solución.
3: Para todo hay.
1: Primo abuelo.
4: Oye, primo abuelo, Benji.
1: Imagínate, ¿qué onda, primo? Y el Benji, ¿qué pasó, primo?
3: ¿Dónde está la Clau? Vas a creer que anoche no me despertó para hacerle el amor. Me quedé dormido.
2: Y la Clau allá en el cabaret de Piruja.
0: Ya que tú no puedes, Brillo, pues digo, pues no tienes tesorito como yo.
2: Hay muchos factores por los que no, claro. Pero tú síguele.
0: Brillo, ¿por qué hueles a azufre?
2: Oh. Así vas a... Tú vas a oler a naftalina con el Benji cerca.
3: Se manchan.
1: Ya no le gustó y se fue. Güey, esta actriz... Leti Calderón está siendo criticada porque supuestamente dijo que... ¿Qué dijo de los gatos, Dorian, esta morra?
4: Que ella le valía, que si se le atravesaba un gato mientras iba manejando, lo atropellaba.
5: Ustedes saben que si vamos cruzando periférico y veo un gato, no me importa que los atropelle. Pero no, mañana traigo a mi Rottweiler con la pena. No siento.
1: Oye, ¿ese video es viejo?
3: Sí.
1: ¿Y salió a relucir por qué, Dorian?
4: Volvió a salir a relucir porque están quemando al conductor de Ventaneando, al Pedro Sola, porque él también hizo un comentario en contra de los animales.
1: Ah, dijo que por él, si fuera por él, le daba una comida envenenada, un pedazo de carne envenenada a los perros, ¿no?
6: Fue hace muchos años y fue un malentendido. No me refería a los gatos. Jamás le he hecho ni le haría daño a nadie. Amo a los animales, aunque a algunos no los pueda tocar.
1: No sé, güey. O sea, hay mucha gente que odia a los gatos y a los perros, ¿verdad?
4: Sí.
1: No te voy a mentir. A mí me llegaron a caer gordos muchos gatos, no todos. Pero me cayeron gordos, o más bien me llegaron a caer gordos, porque ya no me caen. Porque una vez me rasguñó un gato la cara, güey. Yo no sabía que era alérgico a los gatos.
3: Ok. Uh-huh.
1: Me hinché bien machín como si me hubieran puesto Botox, güey.
4: Ah,
3: bien trompudito.
1: Y Simón, y de ahí aprendí que soy alérgico a los gatos. Okay. Y dije, y desde entonces no confío mucho en ellos porque improvisan demasiado. Son muy liberales. Entonces, tú tienes un gato muy independiente, esa parte. Tú no puedes traerlo de un lazo, no puedes traerlo. No puedes sacar un gato a caminar, vaya. No. Entonces, para mí era como que, ok, pues chido, ¿no? A quien les gusten los gatos, pues chido, yo respeto, pero yo prefiero un perro.
4: A mí.
1: No, tú no eres un perro, Dorian.
4: No, digo que a mí me gustan los gatos. Luego.
2: Yo, fíjate, a mí me mordió un perro y no los odié.
1: Dije, se quiere apuntar el Dorian a ser un perro.
4: Ni que fuera el Brillo.
1: Dije, Sterian.
4: Soy gato, ¿eh?
3: Sí, eso sí, lo sacamos a pasear.
1: Sí. Y últimamente tengo unos periquitos, unos pajaritos ahí en el patio, güey.
3: Ajá.
1: Bien bonitos de colores, tengo un azul, uno blanco y uno amarillo.
3: Ok.
1: Entonces caché el otro día 3 gatos de mis vecinos negros que andaban ahí queriéndose comer los pájaros. Y que me dieron 3 de la mañana, me asomé por la ventana porque tengo la ventana de la recámara hacia el patio.
3: Ajá.
1: Y solo les hice... Y se fueron pero chicoteados, güey. Dijo, acá. Pero jamás pensaría en envenenar unos animalitos, Brillo.
2: No. Yo lo de esta actriz no lo creo. Ella es Bueno, pues muy decente, no, no creo que lo haya hecho, casi ni dicho.
0: Dependiendo de que sea decente para ti, porque tú eres un corrientazo, y para pa que alguien de, como el Brillo diga que decente, ya me imagino qué tipo de decencia.
2: Ay, doña Mati, mire, aquí
0: estaba. Tú eres
2: estaba.
0: Una lacra, Brillo, eres una rata de alcantarilla de Nueva York.
2: No, doña Mati.
0: Así, grandota. Eres una rata más grande que un pony. Rata size jumbo.
1: Jumbo. Oh, te vas a dejar de la señora.
2: Ojalá y de perdido tuviera el pelo como la rata esa que me encontré en Guadalajara. ¿Se acuerdan que les platiqué? Esa que tenía el pelaje bien bonito.
1: Ah, la que traías en la cabeza.
2: No, esa es otra. Bueno, fuera.
1: Y mire, yo, ¿por qué siguen diciendo que traes ratas en la cabeza?
2: Es que hoy no me alacié y se me grifa el pelo de arriba.
0: Oye, Brillo, ¿por qué hueles a toilet paper?
2: Ay, no te había sido, Clau.
4: Entra y sale.
1: Deja a la prima Clau en paz. Su trabajo es traernos documentos y notas y todo eso. Gracias.
2: Callada, ¿verdad? Sin opinar.
1: No, yo la dejé hablar. Déjala en paz. La prima Clau, ella contesta los teléfonos además. Y tiene pegue, Brillo, cosa que pues no podemos conseguir contigo.
2: Ay, ya sé, oye. Pero es porque me embrujaron.
1: Ajá. Sí, le quedó en la cara al Brillo. De brujería.
4: Manchaos.
1: Pues ahí está, mi raza, lo bueno que aclaró la morra, ¿no? Pues pues a todo mundo le puede llegar a caer gordo un gato, un perro. ¿Para qué nos hacemos los hipócritas?
4: No le creo a ella.
1: La neta.
2: ¿No?
1: Pero al pero así de atropellar, no, güey.
2: No.
1: Ni
2: no,
1: las ardillitas que veo quiero atropellar, ¿no? Me freno.
4: ¿Eh?
1: O si veo un pajarito así, ya no me freno porque yo sé que son bien rápidos y se van.
4: Ah.
1: Sí, yo a veces le pasaba el carro así como que iba a atropellar un pajarito y me decía la regidora, no. Le digo, tranquila, amor, ya conozco yo estos animalitos, son bien truchas. Cuando ellos,
2: sí,
1: cuando tú vas, ellos ya fueron y vinieron, ¿no? Son bien rápidos.
4: Yeah.
1: Bueno, volvemos, damas y caballeros, con las bolas de Brillo que predicen el pasado. Bueno, no se puede decir que predicen el pasado, ¿no? Porque ya pasó, ¿no?
2: Ya pasó. Ah.
1: Pueden leer el pasado, ver el presente y predecir el futuro. Ahí está. Oh.

0: con el flaco y su pandilla, homie.
1: ¿Necesitas que sepamos tu pasado? No tú.
2: A lo mejor no.
1: Pero sí podemos adivinar tu presente y tu futuro. Y las bolas de brillo. A ver, brillo.
2: Las otras bolas.
1: ¿Quién le vas a preguntar a las bolas?
3: Vamos a preguntarle en esta ocasión cuándo,
1: ¿Hasta cuándo?
3: ¿Hasta cuándo va a estar aquí Clau?
1: ¿Cuál Clau?
3: Claudia, tu prima. Pero vamos a preguntarle, porque las bolas de brillo nunca mienten, siempre, siempre dice la verdad.
1: No la soporta el brillo, ¿eh?
4: Sí, quién sabe por qué.
5: Pues, ¿por qué más va a ser? Porque pues, tu prima, flaco, pues está buena y pues, está jovencita y el brillo, pues es un vato y nadie quiere con él.
3: Ha estado flojo, profe, sí, ha estado medio flojo, pero se va a mejorar con el tiempo. Ay, ahí está la respuesta, claro que sí, ¿eh? Claro, ya lo decía yo.
1: ¿Qué dicen?
3: Pues dice que se va a estar hasta
5: ¿Qué, brillo?
3: Hasta que el jefe quiera, porque ya ve que es muy amable con él y le limpia las suelas de los zapatos y quién sabe qué más, pues se la pasa abajo de su escritorio. Perdón, Clara.
6: Sí, no te preocupes, al menos no apesto como toilet. Brillo, creí que tenías una alcantarilla en la boca.
1: ¿Por qué?
6: Porque vi una rata que salió de ahí.
3: No salió una rata, tengo el pelo grifo.
6: Brillo, háblame de heladito, ¿no?
1: ¿Por qué?
6: Apesta alcantarilla bien.
3: ¿Puedo no hablarte?
1: Ya, por favor, muchachos, no se peleen. La prima Clau solo es secretaria y contesta los teléfonos.
3: De día y de noche es piruja o cabaretera y algo. Pero...
6: Al menos a mí sí me levantan, a ti solo te acuestan.
3: Pues porque yo no me voy a las esquinas, fíjate.
6: A ti te acuestan porque tienes cara de muerte.
1: ¿Seré quién es la prima Clau? ¿Mira?
6: Anyway, a cargo.
3: Desde los 15.
1: Ya se fue. Ahí va caminando, mira, Benji.
7: Déjenla,
1: va a decir que la están acosando, muchachos. Ya se va. Bye, prima.
7: Hola.
1: Sí, creo que se enojó, güey, Brillo.
8: Sí, también, Brillo, la se enojó.
1: Se fue muy seria, muchachos.
3: Hombre, qué sufrimiento me vas a causar. Vamos a continuar, adorados.
1: Volvemos. Un influencer mexicano revela las atrocidades que vio en Venezuela. Dice que no sea ningún secreto, aquí se los cuento.
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1: Y ahora nos vamos con la flacobomba, lo que no te cuentan los demás.
0: En el flaco y su pandilla, homie.
1: Y dice la verdad de este influencer lo que pasa en Venezuela, mi raza. Él, según él, dice que fue a Venezuela, Brillo, y que vio pura gente que se está aprovechando de la situación allá. Vamos a escuchar.
10: Ya en México, ya no estoy en Venezuela y ya les puedo decir todo lo que no les podía decir allá. Están desapareciendo a personas que informan. Quieren encarcelar a los que reporten por el rapto de niños. Quieren encarcelar a los que reporten.
1: ¿Rapto de niños? Brillo, ¿están raptando a niños en Venezuela, güey?
3: Pues es que los países de Latinoamérica les pasa mucho de eso, más de lo que crees.
5: Brillo, pero pues se están aprovechando, mano, de que hay gente perdida, que los niños están quedando bajo los escombros y los familiares no los pueden encontrar. Entonces van personas abusivas, asquerosas, reptiles, que rescatan a esos niños, entre comillas, porque aprovechan para llevárselos, mano.
3: Hijo. Imagínate la vendedora de órganos que han de estar haciendo su agosto.
5: Qué feo. ¿Y a poco el gobierno no ve eso? El gobierno de Venezuela, Brillo.
3: ¿Te importa?

0: Vio cuando se llevaron a su presidente y no hicieron nada, pues menos van a hacer acá otra cosa.
1: No, yo estaba hablando del gobierno, Brillo, del soldado.
0: El gobierno, o sea, ni el gobierno ni el pueblo hace nada.
1: ¡Qué asco! De veras, que eso puede estar pasando en México, en cualquier otra parte, y pobre, ni la criatura no se toca. Sí, los niños, con los niños no. Sí. One wherever, the children, no touch.
0: ¿Ah? Bien nítido su inglés, doña Mati. Olvídelo. Debería de dar clases.
2: Uy, mira quién habla, el burro hablando de orejas.
0: Ay, oh. No te había sido. Mira, pero clave. se fijan cómo es bien mañosa. Déjala. Cuando viene a criticarme, no se oye los tacones, pero se va y ve ahí de pajuela moviéndose. Ay, ya me como voy. Si hubiera un temblor de 9.1 grados.
2: Bye, Brillo.
0: Bye. Sí, bye.
3: Oh. Mira, nomás viene para que la vean. Es que se me hace. Voy a hablar con la prima. Me está desconcentrando aquí a los muchachos mucho.
4: Ah, ¿de qué estamos hablando?
3: ¿Ya ven? Oh. Benji, ¿cómo están las cosas en Venezuela?
0: ¿De qué hablamos?
3: Hoy nomás. Dios santo.
0: ¿De qué?
3: ¿Dónde ya.
0: No, ya, producción.
3: Sí, olvídalo.
0: Perdida.
3: Ya valió mal aquí. Si antes nos ganaban en el rating, pero... Ahora nos van a ganar más.
4: Valió
3: madre, güey. Ay, Diosito, cuida a todos los niños del mundo, mi raza. Volvemos con el rinconcito de Doña Mati. Y en el rinconcito de Doña Mati, una radioescucha dice: le encontré papeles de una casa en México a mi marido.
0: Ajá.
3: Y aparte una cuenta bancaria.
4: Ah, su.
3: ¿Se vale que me oculte estas cosas?
4: No.
3: Oye, ¿por qué motivo?
0: Sí, ¿no?
3: ¿Por qué motivo nosotros los hombres ocultamos un clavadito de feria, de dinero? Tú eres uno de ellos, después de esta rola.

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21: ¡Brilló! ¡Brilló! ¿Y el brillo, Dorian?
22: Está durmiendo, yo creo, otra vez.
21: Otra vez, no manches. Dile que ya vamos al aire, ¿no? Porfa.
22: Voy a tocarle en la ventana aquí. A ver si escucha.
21: Ya se quedó dormido otra vez, güey. Ve ya a su estudio de él.
22: Voy para allá.
21: Volvemos, damas y caballeros, con el rinconcito de Doña Mati. Y en el rinconcito de Doña Mati, nuestra radioescucha dice estar muy enojada, muy molesta con su marido porque le encontró unos documentos que dicen que tiene una casa en México y además una cuenta bancaria, de lo cual ella no estaba enterada. Compare, tú tienes una cuenta bancaria por ahí escondida, tienes un dinerito guardado del cual tu mujer no sepa. ¿Y por qué? Porque yo ahorita te voy a decir los motivos por los cuales. Tengo un camarada que tiene un ahorro. Tiene 10 mil dólares, güey. Ahorita te voy a platicar.

0: chismecito de Doña Mati. ¿Cuál es tu dilema?
1: La verdad es que ya no sé qué hacer.
0: Y aquí se arregla
2: en El Flaco y su Pandilla.
0: ¿Quién será? Mi compa, ¿tú te enojarías si te das cuenta que tu pareja tiene dinero guardado, que no te, del cual no te ha platicado, que tiene una casa allá en México de la cual tampoco te ha platicado? ¿Tú crees que eso es una traición, compa Benji? ¿Tú crees eso?
3: Si mi pareja me oculta, sí. Porque debe decirme qué es lo que está haciendo, qué hace con el dinero. Porque si no, ese es el grandísimo problema de muchas mujeres que luego ocultan las cosas o se lo gastan. Y no se lo dicen al marido.
0: Bueno, pues nuestra amiga Radio Escucha dice que su marido le ocultó un clavo. Ajá. Una cuenta de banco, vaya, allá en México. Y aparte unos papeles de una casa que son de él.
3: Bueno, ahí es diferente, porque el hombre siempre está pensando en el futuro.
0: Ahora sí es diferente, maldito machista. ¿Por qué?
3: Porque
0: ya parece que eres un aborto del Doggy, tú, de veras. ¿Por qué? A ver, ¿por qué?
3: Por la razón de que el hombre siempre está pensando en el futuro de su familia.
0: Y la mujer no puede pensar.
3: Porque luego se agandallan las familias o los hermanos, que es muy diferente. Ahí está bien,
4: bonita. Yo estoy de acuerdo también en que no debe decirle.
0: Brillo, ¿a quién le estás diciendo que está bien bonito?
4: ¿Eh?
0: ¿A nadie? Te escuchamos al aire, Brillo, todos. Uh-huh. El Brillo está en su teléfono chateando con vatos y todo, y mientras estamos al aire, regáñelo, mi raza, ahí escríbanle a
4: te arroba. Te estoy diciendo a ti, estúpido. Te estoy viendo.
0: Arroba el Brillo de la radio. Mi raza, ¿está mal o cómo se te hace a ti que nuestra radioescucha se haya enojado porque le descubrió a su marido que tiene cuentas de banco en México de las cuales no le platicó? Brillo, ¿cómo se te hace?
4: A mí se me hace que no tiene por qué contarle.
0: ¿Neta? ¿Por qué?
4: Pues porque él le tiene que contar, o sea, eso es algo que él tiene, y si pasa algo, pues él ya está preparado, pero ¿por qué él tiene que estar? Pues si no es el SAT. ¿Qué?
0: No, ya una pareja cuando se junta y se casa son uno solo, nada más.
4: Ay, no, qué horror.
0: Oíste, Ancina, cuando una pareja se casa es una sola persona y se tiene que compartir todo. Hasta emas en el baño tienen que ir juntos. ¿Por qué no? ¿Por qué no? Sí, claro que sí.
4: Y hacer una taza de dos hoyos.
0: Ancina, ¿por qué no? Pues si tú tienes dos, Brillo, ¿por qué?
4: Yo tenía baño con dos hoyos.
0: Tranquilos, a ver, vamos con Jesús. Buenos días, háblame, Jesús, ¿qué opinas?
5: Mira, flaco, mira, cuando uno ya está casado, esa cuenta ya está vacía. Una cuenta con la esposa se gasta todo. Por eso yo personalmente, mira, yo también tengo una cuenta separada. Ajá. Ella no sabe. Tengo $10,000 guardados ahí. Uno no sabe cuándo va a tener que salir uno, si se le atraviesa algo. Tú sabes, hay que tener dinero guardado para uno también.
0: Yo tengo un compa que ahorra dinero. Ajá. Para irse a los masajes con final feliz. Ah, su mujer no sabe y él ahorra un extra. Ajá. Y se va a los masajes, güey.
6: ¡Hala!
0: Es locutor. Saludos al feo, del bueno, la mala y el feo. Sí, no, neta. Y tengo otro camarada que guarda dinero para sus cosas de adicción, de que colecta juguetes así como si fuera un niño de 3 años, güey.
3: Ah, caray.
0: Saludos a Raúl, el pelón, del bueno, la mala. Así es. Jesús. No, la mala. No le vamos a tirar. No la conozco yo a la nueva.
3: Ah, okay.
0: A la nueva mala. Nomás solo conocí a La Bronca y a Carla Medrano, nada más. Okay. Pero bueno, escúchenos a nosotros porque estamos más entretenidos.
3: Sí. Muy buenas muchachas, por cierto, ¿eh?
7: Sí, claro. Y ahora que yo soy parte del clan, oh my goodness. Oh.
6: Ah, sí, la
0: prima. Te presento, prima, Jesús. Jesús, te presento a mi prima Clau.
5: Hola, Claudia.
7: Hola. Soy penosa cuando hablo con los hombres. Espérame en la línea, te voy a contar mis fantasías más oscuras.
0: ¡Oh!
3: ¡Atrevida! ¡Ey, Clau! ¿En qué quedamos?
0: ¿Sí vas a hablar con la Clau, Jesús? Para ponerte ahí en espera.
5: Sí, eso sí me interesa.
0: Y sí, Brillo, te están bajando los vatos, Brillo.
4: Hey. Pues es que yo...
0: No te preocupes, Brillo, tengo un plan para ti. ¿Sabes cuál es el plan para ti?
4: ¿Cuál?
0: Ahorita
4: que le llevé al profe.
0: No, te voy a decir el plan, Dorian, ven, y hay que decirle el plan al Brillo, ¿okay?
3: A ver.
0: Mira, antes de decirte el plan, la moraleja aquí, mija, es no te agüites, dile, ya te descubrí a tu marido, y dile, móchate con la mitad de todo lo que tengas guardado. Y si no... Me voy a enojar contigo, no te voy a dar aquellito una semana. Y vas a ver, ya te vas a barbear, te va a contentar y ya se acabó. Nuestra radio escucha enojándose, es que se enojó porque le descubrió unos documentos de una casa que tiene en México a su vato y una cuenta bancaria.
3: No.
0: Es el mejor consejo.
3: Ok.
0: Ahora, mientras tanto, mientras que volvemos con el marcador picante, todo lo del fútbol, compita Tony Balón, Brillo, te tengo una sola tarea que espero que hagas bien, güey.
4: A ver.
0: Porque siempre que te ordenamos algo, ¿lo hace bien o mal, muchachos?
3: Muy no, mal.
0: Mal.
4: Ay, no, una siempre. Vez.
0: Varias. Lo siempre. Mandamos por unas paletas de yogur y trajo un yogur en un bote.
3: Sí.
0: Lo mandamos por unas cocas y trajo Pepsi.
4: Me mandaron por las gordas, me perdí.
0: Le lo mandamos por unas gordas y perdió. Exacto. Y trajo a sus hermanas. Pero la tarea, esta es la única tarea que vas a hacer.
4: A ver.
0: Ponte a bailar ya.
4: Oh, eso me hace muy feliz.
0: Brillo, ¿te gusta bailar?
4: Me encanta.
0: Voy ya ahora, ¿no?
6: Sí.
0: Al principio no le gustaba, decía que lo agarrábamos de nuestro payaso, ¿se acuerdan?
4: Sí.
0: Brillo, ponte las nuevas botas que te compramos de límite, por favor, para que bailes.
4: Gracias.
0: Saltando, Brillo. Saltando. Eso. Un, dos, tres.
3: Tribalera.
0: Un, dos,
3: botas
0: tres.
3: Oh, qué feliz soy.
0: Un, dos, tres.

0: Se echó una maroma hacia atrás y con los ojos en blanco.
1: Para que sepan quién es quién.
0: Baila de brillo.
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0: Brillo, Brillo, Brillo. Mira, mira cómo baila la prima, Clau. ¿Qué opinas de que perrea mejor que tú, Brillo?
1: Oh. Mira, se mira, baila bien la prima.
2: Esa prima, esa prima.
0: Ay, una prima, Clau.
3: No, los teléfonos.
1: Sexy, eso sí.
2: Se baja hasta y hasta abajo se va en el perreo, Brillo.
3: Mira. Ay, no, yo ya no, ya no me levanto, hija.
2: El Brillo.
3: Ay, adora de res. Ya no me levanto.

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1: Todo lo que sucede en el deporte, en El Marcador Picante. ¡Vámonos, recio! Y tengo un presentimiento, güey. No quiero ser negativo, ni hater, ni mucho menos, pero es más, soñé que Argentina perdió y que no pasaba. Soñé eso, güey, ¿no? Y mis sueños se hacen realidad muchas veces.
2: ¿Sí? Ah, ¿en serio?
1: El otro día soñé que atropellaban al Brillo y sí, lo aventó un camión.
2: ¡No!
1: ¿Verdad, Brillo? ¿Te acuerdas de Brillo?
3: Sí, cómo no.
1: Así es. Tenemos a nuestro compadre. ¿Todavía qué? ¿Cogeas? Sí, yo sí, ya te vi, todo cojo. Pero dije, sí, es de Sambo el Brillo. No me acordé que lo aventaron. Tony, ¿cómo estás, Tony?
4: Buenos días, Flaco, Tony. Muchachos. Pues aquí oyendo las predicciones de Flaco Brujo Mayor.
1: Flaco Vidente.
4: Gracias.
1: Mi nombre me ha costado.
4: Sí, exactamente. No es fácil soñar y Tony, hay que acostarse.
1: ¿Con quién? Tony, ¿tú crees que va a perder Argentina el día de hoy? ¿Hoy juegan o ayer? ¿No? ¿Cuándo juegan?
4: Hoy juegan.
1: Y sí. Ya luego se va a enfrentar. ¿Hoy es la final o cuándo es? Ya notamos.
4: Esos sueños como que no te tienen muy bien.
1: El bebé, tú sabes.
4: Sí, exactamente. Ayer fue la primer semifinal. El día de ayer, la selección de España, la Roja, le dio una cátedra de cómo jugar una semifinal precisamente a los franceses. Los vence 2-0. Francia era el super favorito, no solo del partido de ayer, sino de todo el mundial. Así que Mbappé, pues sigue siendo hijo de Lamine Yamal. Hoy este jovencito de 19 años ha enfrentado a Mbappé en 11 ocasiones. Lo ha vencido en 9 de ellas, tanto con sus equipos, Barcelona, Real Madrid, París Saint Germain, donde jugaba antes Mbappé. Pues ayer lo vuelve a vencer España con Lamine Yamal a la Francia de Kylian Mbappé. Así que España ya está en la final y está, Flaco, esperando al que gane el día de hoy entre el equipo de Inglaterra y la selección de Argentina.
1: Ese es el que quiero ver, güey, porque
4: ese fue el que soñaste.
1: Tengo sentimientos encontrados con este partido, te voy a decir por qué. Inglaterra nos sacó del mundial, hijos de puya. Y luego Argentina no es ni siquiera Messi, güey. Son los aficionados que tiene, güey. La mayoría, no todos, porque hay argentinos muy chilos, pero la mayoría, güey. Son tipo como el reportero de Argentina que se hizo viral por decir que detesta a los mexicanos. Así. Por eso digo, puta, no sé cuál quiero que pierda de los dos.
3: ¿De Argentina ya lo compraron, Tony?
1: El de Argentina ya lo compraron.
3: ¿Ya se ha comprado?
1: Sí, ya dicen que Messi ya dio el pago.
4: Bueno, miren, es lo que se ha manejado todo este mundial, ¿no? Las ayudas a Argentina, las ayudas a Messi. Messi es el favorito. Hay una jugada muy clara en el primer partido de Argentina en este mundial, aquella entrada de Messi a uno de los jugadores rivales, que sí, ahí no hay ninguna discusión. Messi tenía que haber sido expulsado y se tenía que haber llevado un partido de suspensión. Pero de ahí en fuera también ya ha abonado mucho, el ya se hizo deporte nacional, el ayudan a Argentina, el ayudan a Messi. También se ha exagerado mucho en esa situación.
1: No, yo creo que no. Sí, lo ayudan. Tú estás acostumbrado a ver que ayuden a la América, por eso ya no se te hace extraño.
3: Mira.
4: Le estás diciendo al Brillo, ¿no?
1: Le digo al Brillo, ajá. Pero a ti te lo digo como comentarista porque lo has observado.
4: Mira, hay favoritismo por parte de organizadores, por parte de árbitros en el mundial y en otras ligas y en otros deportes, sí, sí las hay, pero también acostumbramos como fanáticos, no como aficionados. Ya vemos las cosas con la playera de nuestra selección, de nuestro equipo, y nos gusta hacer más grandes las cosas. Esta última expulsión de Argentina, del jugador suizo contra Argentina, bien ganada, muchachos. El jugador cometió una tontería, dejarse caer, tratando de engañar al árbitro. Ya tenía una amarilla, se ganó la segunda, pues es expulsión. Y yo veía mucha gente diciendo, es injusticia, ¿por qué lo expulsó? ¿Por qué revisó esa jugada? El árbitro estuvo bien, entonces...
1: Pero uno entre mil, uno entre mil. Digo yo. Tony, ya me voy del programa.
4: Que te vaya bien, Flaco, sigue soñando. Ve a soñar a ver quién va a ganar el Miss Universo este año.
1: Oye, Tony, por otro lado, nos vamos a palabras mayores. Y es que ya han habido futbolistas amenazados de muerte, no es la primera vez.
2: Mataron.
1: Y tú no lo vas a recordar. ¿Qué pasó? ¿Con qué jugador? ¿Es un jugador de Colombia que amenazaron?
4: Es un jugador, mira, la versión, Flaco, aquí hay que irnos con cuidado porque también, como dice la canción, por un lado son rumores, hay periódicos y esto sí. Empezó por allá en un periódico en Francia, donde dice que Jamintón Campaz, jugador de 24 años de edad de la selección de Colombia, está siendo amenazado allí en Colombia por haber fallado una situación de gol, una oportunidad de gol en el minuto 115 de la prórroga, la prórroga del partido, en octavos de final de Colombia contra Suiza. Empataron 1-1, se fueron a penales, después Jamintón Campaz hizo válido su penal, el penal que le tocó en esa tanda de penales, pero se dice lo están amenazando de muerte a él y a su familia por haber fallado esa oportunidad en el minuto 115.
1: ¿Y qué está haciendo? ¿Se está quedando en México? ¿Va a pedir asilo? ¿Cómo está el rollo? ¿Qué va a pasar?
4: Él juega en el fútbol de argentino. Entonces se dice que ahí va a estar, que no piensa regresar a Colombia por un muy buen tiempo. Y es que, pues caray, ya hay antecedentes de esta situación. ¿Recuerdan? Después del Mundial 1994, también en Colombia, un jugador colombiano
1: ¿lo mataron?
4: hace un autogol. Hace un autogol en ese mundial contra la selección de Estados Unidos, Escobar se apellidaba a él, y en el regreso a Colombia
1: Andrés Escobar.
4: En el regreso a Colombia se dice salió a cenar, a buscar una cena por ahí, que ahí alguien le reclama ese autogol y ahí lo asesina, ¿no?
1: Damn, that's crazy. Sí. Eso pasó en el 94, ¿no, Tony?
4: En el 94, Mundial de Estados Unidos 1994. Después de ese mundial él regresa a Colombia y desgraciadamente allá lo asesinan. Ahora se habla de esta amenaza que hay contra Jamintón Campaz, este jugador, por fallar ni siquiera un penal, por fallar esa oportunidad de gol al minuto 115 de ese partido ante Suiza.
1: Ojalá que las investiguen y esas amenazas, porque imagínate otra persona así.
4: Sí.
1: Y está canijo, güey, porque yo tenía que 5 años de edad y todavía me acuerdo haber visto la noticia en la televisión.
0: Oh, sí.
1: Dije, y yo dije, ya no quiero ser futbolista, dije. Quería ser futbolista. Yo desde los 2 años de edad quería ser futbolista.
0: ¿2 años?
1: Sí, yo ya pensaba muchas cosas. Ya pensaba en el futuro.
0: En las nenas también.
1: No es cierto, ¿cómo creen?
4: El brujo flaco mayor, les digo.
1: Ya había visto esto que se venía. Sí, y puedo ver más cosas que vienen.
0: ¿Cómo qué?
1: Viene el grande.
0: ¿El cuál grande?
1: El que quiere brillo. Le fascina. Gracias, Tony. ¿Cómo te seguimos ahí en Instagram?
4: Arroba Tony Deportes Oficial, @TonyDeportesOficial.
1: Muchas gracias, Tony. Qué cosas nos cuenta el compita Tony Balón, ¿verdad?
4: Así es.
1: Bueno, más Rolonón. Esta rola nunca pasa de moda, loco, la neta. Volvemos con las declaraciones de un actor de Hollywood. Y él dice, no estoy loco, no soy ningún menso, ni marihuano, mucho menos un foco.
0: Oh.
1: Vi un extraterrestre en mi casa.

0: que sí, 52 minutos después de la hora. No, usted no está escuchando un programa de un locutor ordinario. Esto es El Flaco y su Pandilla. Claro que sí, a mí me dicen El Bravo del Norte. Somos El Flaco y su Pandilla y ahora nos vamos con los archivos del Flaco. Con permiso, hasta aquí mi reporte, Joaquín.
1: ¿Usted ha tenido alguna experiencia paranormal?
0: Pues el brillo. ¡Controversiales! ¡En El Flaco y su Pandilla! Él es de Hollywood, es un actor, ha estado en muchísimas películas de renombre. Una de ellas, de varias películas. ¿Cuáles han sido, Dorian?
2: Ha estado en Spider-Man, Pineapple Express, en 218.
0: Beautiful.
2: Varias películas y en comerciales también. Y ha sido modelo también en Milk. También salió.
0: James Franco.
3: Sí, mi amor.
0: Brillo, compórtate, estamos al aire, por favor. James Franco, dicen que está loco, güey, porque puso en sus redes sociales el video de un extraterrestre. Este video te lo voy a compartir en mis historias de Instagram. Y sirve de que me sigues. @ flaco al aire, flaco al aire, flaco al aire. Hay un extraterrestre, yo creo que es extraterrestre porque pues nunca había visto algo así. Tiene una cabeza más grande que el brillo, grandísima, y tiene unos ojotes, pero más grandes que los de Doña Mati cuando siente que se va, que se va a elevar. Y tiene unos pies más chiquitos que las patitas de Benji, nuestro productor. Y tiene cabeza de cazuela. James, este locutor, digo actor, perdón. Locutores nosotros. Hay niveles. Es lo que dice él. Dice que ya estuvo, güey, que le digan loco y que no está loco, güey.
4: Hey, the day is here. 7/13. That's July 13th. Today. I promised you I was going to reveal something because I found something.
0: Dice, hoy es el día, da la fecha de que grabó el video. Te prometí que te iba a revelar algo y lo voy a cumplir.
4: It was thrust upon me. I didn't ask for this.
0: Yo no pedí esto.
4: Now, I've been through a lot.
0: He pasado por mucho.
4: Okay, I went on social media.
0: Me metí en redes sociales.
4: You know, and I started talking about it. I didn't want to do that.
0: Y yo no quería hacer eso, la neta, mi compa. Prefería irme por unos tacos de chicharrón.
4: Okay, I didn't choose this. It was thrust upon me. I saw something.
0: Vi algo. Yo no elegí esto. Esto vino hacia mí.
4: And I thought, you know what? I can't keep this quiet.
0: Y dije, ¿sabes qué? No puedo permanecer en silencio. Como cuando el brillo se robó las carayolas de Soriana.
4: People said I'm crazy.
0: La gente dice que estoy loco.
4: People said I'm trying to, I don't know what. Whatever. Whatever it is. You know, I've been through a lot. My account got hacked twice.
0: Mi cuenta fue, ¿cómo se dice? Hackeada dos veces.
4: Twice, people trying to shut me down.
0: Me quisieron apagar, callarme.
4: So that I don't get this out.
0: Para que no sacara esto.
4: Okay, but I need to get this out.
0: Pero tengo que sacarlo, como el brillo cuando va al baño.
4: For that very reason that people are trying to stop me. For that very reason, I fought to get the account back.
0: Y por ese mismo motivo peleé muy duro para recuperar mi cuenta de redes sociales. Y aquí está el video. ¡Pum! Le pone play y aparece un extraterrestre en la casa de este vato y se asoma así por las puertas traseras esas de que se hacen así, las slide doors que se hacen así a un lado. Pero yo no sé si es alguien con un disfraz y está tratando de llamar la atención a este compa. ¿Cómo ves tú, brillo?
3: Yo estoy seguro que no es porque yo conozco los extraterrestres.
0: ¿Qué vas a conocer tú de extraterrestres?
3: Sí, fíjate, cuando yo trabajaba en la tienda de Juan Pablo, era una frutería. Hace mucho tiempo. Y aparte, pues cuando le iba a la esposa me revolcaba.
0: ¿Era una frutería, brillo? ¿O con?
3: Pues sí, como un mini super, una mini market.
0: Yo entendí otra cosa. Dije, no, pues.
3: Sí. Y haz de cuenta que estaba bien guapo y estaba casado. ¿Quién? Y cuando se iba a la esposa, me toqueteaba.
0: ¿Quién, brillo?
3: El Juan Pablo, mi jefe, el de la mini market. Y ese era reptiliano, güey.
0: ¿O tú piensas
3: sí,
0: que?
3: Sí, se le sentía la piel bien rara, o sea, era bien caliente, pero tú lo abrazabas y se le sentía bien, bien rara la piel. Y luego tenía una fuerza descomunal.
0: Brillo, pues claro que se le sentía rara la piel, menso.
3: ¿Por qué?
0: Pues ya tenía 100 años.

0: No se le quita.
1: Diga cómo está ya.
0: No, ¿para qué quiero saber yo eso, Brillo?
1: Pues nada más.
0: Flaco Tacelo, el flaco Tacelo.
1: Ay, sí.
0: Qué celoso.
1: Ay, oye.
0: ¿Cómo va a estar celoso yo si tengo a mi esposa la regidora? No manches, Brillo. Yo, al Brillo lo veo como mascota, muchachos, ¿entiendes?
1: Cállate, mira.
0: Sabrá Dios. Ahí les voy a poner el video. Si ustedes me dicen si sí es o no, es un extraterrestre real. Arroba flaco al aire, arroba flaco al aire. Volvemos con la flaco bomba. Bomba, bomba. ¿Se acuerdan que Donald Trump, según él, ya había dicho a toda la gente que ya no iba a parar la migra a nadie, a nadie que ande manejando por lo que, por las personas que han asesinado últimamente los de ICE?
2: Sí, sí, sí.
0: Pues resulta que ya siempre, ¿no? Ya pueden continuar parando a la gente.
2: ¿Qué?
0: Yo les dije, después de esta rola les cuento.

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2: Que AIS acabara con la vida de un paisano mexicano y otro joven de Colombia sin deberla ni temerla. Ya había dicho el presidente de Estados Unidos que no iba a ser, que no iba a detener a nadie que anduviera tras el volante. Ajá. Pero ahora resulta que dice mi mamá que siempre no, y ya dijo, no, ya sí, ya pueden continuar con su labor de detener gente. Volvemos después de esta rolita aquí con eso. Rollo, no, Brillo. Cuánta maldad.
3: Ay, pero el Lindy es así.
2: No, ¿verdad? Él no es un asqueroso, ¿verdad?

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2: Qué lamentable, ¿no? Qué lamentable. Un policía allá en León, Guanajuato, se quitó la vida, güey. Se aventó de un puente, pero antes de eso dijo unas palabras en las redes sociales. Ahorita se les voy a poner el audio. Mi raza, antes de tocar ese tema, Donald Trump ya dijo que vuelvan a detener personas detrás del volante. Después de que le quitaran la vida a un colombiano y a un mexicano paisano, entre otras personas que sabemos que han asesinado a sangre fría, porque la verdad, pues habían decidido detener este tipo de detenciones detrás del volante momentáneamente. Ayer la regidora de Culiacán me dijo, mira, que van a parar este. Le dije, nah, es puro rollo, le dije yo. Me cae de madre si no es una, hasta una trampa puede ser para que la gente se confíe. Y dicho y hecho, momentos después, ahora resulta que ya pueden volver a trabajar de igual manera los agentes de ICE.
3: Agarrando a todo el mundo.
2: Agarrando, pues, me imagino que a quien se le antoje, porque, pues, nunca agarran a la persona que según están buscando.
3: Ajá, sí, cierto.
2: El señor mexicano que acribillaron, porque eso es lo que es, pues estaba esperando su permiso de trabajo, no tenía ninguna deuda, ya tenía en el país más de 30 años, tenía compañía de construcción, ayudaba a gente a conseguir trabajo. El colombiano, pues, ya tenía su visa de trabajo. Padre de familia decente, niña de 3 años, su esposa, todo bien. Qué lamentable, Brillo, que les den ese tipo de poder a los agentes. Me imagino que muchos de ellos se aprovechan y han de decir, pues de todas maneras no nos va a pasar nada, ¿no?
4: Ay, pero no te la creo de Trump. ¿Cómo? Si él es tan correcto, si él siempre cumple lo que promete.
2: Sí, yo tampoco, o sea, lo creo. Si no, es una santa palomita. Me han dicho que lo han visto en la iglesia de Moraguillo.
4: También
2: igual que el asqueroso reptil del Dorian.
5: Oye, ¿qué?
6: Oye, pero ¿a poco yo no la creo de Trump tampoco, mano?
5: No.
6: Va a ir a pláticas a los retiros de Alcohólicos Anónimos.
4: No, es un tipazo, todo el mundo le cae súper bien. Nadie le quiere dar matarilero, nadie.
7: La verdad es cierto eso, yo trabajo en un burdel y nunca lo he visto llegar.
2: ¿Neta, prima?
4: No, pues ¿cómo crees?
2: Entonces, prima Clau, si es buena persona, entonces el vato, ¿va?
4: Sí. Es un ángel.
2: Se porta bien, sí, no es un ángel. Que Dios nos haga reconfesados con... Con ese viejón ahí. Por otro lado, les platicaba, este policía allá en León, Guanajuato, se aventó, güey, muy, muy desafortunado. No. Se manejó su patrulla hacia un puente y en el puente se baja de la patrulla y se pone en la orilla ahí del puente, ve hacia abajo, joven, en sus 20s. Por ahí creo que tenía 27, 28 años.
4: Está bien rico.
2: No tenía ni los 30. Brillo, enfócate, por favor.
5: No.
2: Y decide aventarse, güey. Y vi el impacto de cuando se cae. Obviamente, pues las piernas no van a aguantar el peso del cuerpo de una altura así. Entonces se doblan hacia afuera. Las dos piernas. Su cabeza pega en el concreto y rebota. Entonces ahí pierde la vida. Pero antes de hacer eso, él puso un mensaje para todos en redes sociales. ¿Qué mensaje dio?
8: Quiero dar un consejo. Por favor, siempre tomen como primordial su salud mental. Ya llevaba yo mucho tiempo con una depresión silenciosa que me terminó consumiendo y opté por tomar las peores decisiones.
2: Bueno. Qué triste, ¿no?
4: O sea, pero te fijas, opté por tomar, o sea, todavía no era siempre, ya estaba seguro, no lo dudó nada.
2: No, ya le iba bien, bien seguro, bien segurísimo de eso.
5: Qué gacho.
2: ¿Qué se puede hacer en estos casos, Brillo? Estoy seguro que hay gente que nos escucha en este momento y ha tenido pensamientos de ese tipo, güey.
4: Pues buscar ayuda de forma inmediata. Lo bueno es que ya a estos tipos ya hay un número siempre que debemos de tener ahí en el refri o donde usted lo pueda ver.
2: Brillo, ¿tú has tenido ese tipo de pensamientos alguna
4: vez?
2: Sí,
4: sí, muchas veces.
2: ¿Por qué, Brillo? Ahorita me lo dices, Brillo, volvemos con eso, porque yo creo que es importante platicarlo. Nunca sabe uno quién a nuestro lado esté pensando, haya tenido pensamientos suicidas. Y yo creo que tengo que platicar esto porque es muy importante usarlo de ejemplo. En minutos.
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0: Oye, compadre, estamos platicando de un policía que se quitó la vida. Ayer hizo noticia, ¿no? Estuvo por todos lados esta noticia. Allá en León, Guanajuato, este oficial en sus casi 30, joven, todavía en sus 20, se avienta de un puente en León, Guanajuato. Y digo, aquí tenemos el audio de eso.
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0: De lo que él dijo.
2: Muchos ya me conocen. Tienen historias conmigo o alguna anécdota. Les quiero dar un consejo. Por favor, siempre tomen como primordial su salud mental y no dejen que nadie se las juegue con ustedes, que nadie, que sus emociones dependan de ellos. Quiéranse, cuídense mucho, estén con su familia, valórense. Yo les quiero pedir algo a las personas que me llegaron a tener cierta estima, que no se pongan tristes por esto que hice. Ya llevaba yo mucho tiempo con una depresión silenciosa que me terminó consumiendo y opté por tomar las peores decisiones. Pero ya estoy tranquilo, ya estoy descansando, ya por fin mi mente dejó de sonar. Quédense con los buenos recuerdos.
0: ¿Qué onda, güey? Orlando García Maciel, ex policía que falleció en León, Guanajuato, después de haberse aventado de un puente. A veces no ves señales porque es depresión silenciosa, güey.
3: Sí.
0: Y yo no sé si todos la hemos tenido, la mayoría, pero sí busca ayuda. Lo único que te puedo decir es trata de distraerte, ¿no? Cuando esos pensamientos vengan a tu cabeza. Cuando yo vivía solo me llegaron a pasar pensamientos muy similares porque hubieron momentos donde yo ya no veía el sentido en ratos. Yo me preguntaba, compa Benji Brillo, me preguntaba, uh-huh, ¿y cuál es el propósito? ¿Cuál es el propósito? ¿Qué sigue, güey?
4: Sí.
0: ¿Qué sigue? Estás aquí, luchas por todo, ganas muy poco. ¿Cuál es el punto de la existencia si al final de cuentas regresas de donde veniste? Llegaste sin nada, te vas con nada, y entonces todo eso, y ya, se aceleraba la mente y después decía, güey, cálmate, güey. O sea,
5: no es que la neta tiene razón.
0: Tienes a tus hijos, piensas en tus hijos y después Brillo como que se te... Si logras quitarte esos pensamientos, pues ya la hiciste. Uh-huh. Pero si no... Cuidado. Y cuando piensas todo eso, muchas veces de pronto también se te vienen las deudas a la mente, Benji. Uh-huh. Se te mete que viene el pago de la casa, que el pago de esto, que el pago del otro. Y piensas, ¿cómo sería mi vida si no tuviera ninguna responsabilidad? No, en serio, porque hay personas que no pueden con la responsabilidad.
3: No, sí, sí, cierto.
0: Y que los consume.
3: Es cierto.
0: Brillo, ¿has estado en la situación donde has pensado en que pues es mejor irte de esta vida?
5: A mí también me parece muy insulso el objetivo de la vida. O sea, neta, no. Si tú con tus hijos a veces lo pensaste, imagínate yo que estoy completamente sola.
4: Pues no te rías,
3: hombre.
5: No me estoy riendo.
0: No, pero...
5: Y muchas veces, y cuando estaba más chiquillo, pues que sufría tanto y la gente me hacía tanto daño, pues más, con mayor frecuencia.
0: Brillo, cuando eras niño, ¿por qué te sentías tan en tanta depresión a una edad tan temprana, Brillo?
5: Pues porque sufría mucho desprecio de toda la gente, o sea, empezando con la casa, o sea, eso es el...
0: ¿Qué te decían en tu casa? ¿Quién te ofendía o qué?
5: O sea, tenía que portarme de alguna forma, porque si no me gritaban joto. Uh-huh. Y tenía 8 años, güey. O sea, 8 años y un acoso dentro y fuera de la casa. Decía yo, no va a cambiar en el futuro. ¿Cómo?
6: Oye, Brillo, ¿te puedo hacer una pregunta bien personal, mijo?
5: Ajá.
6: Y ahora sí, fuera de cotorreo, ya ves que siempre jugamos aquí, yo te trato mal a veces y
5: sí,
6: todo eso.
5: En realidad no es juego, pero sí, dígame.
4: Es juego, Brillo.
6: Es juego, mijo, es para entretener a la gente. Te iba a decir una cosa, te iba a preguntar. ¿Tú sientes que tú naciste aprovechando la vuelta así ya gay o alguien te abusó de ti, la verdad. Dinos la verdad.
5: Yo nací, doña Mati. O sea, es que fíjese, es bien loco porque en la historia hay muchos que se portan así y nunca los llamaron de gays.
0: ¿Cómo así? ¿A qué te refieres así?
5: Sí, o sea, por ejemplo, hay grandes artistas que también así joteaban, pero bien rico, pero no existía la homosexualidad o no sé qué rollo, y no los tomaban como gays y no les hacían esto. ¿Quién sabe desde cuándo se implantó que quien se portaba como yo era gay?
0: Mira, yo sé que en muchas ocasiones nadie va a llamar a un número porque lo que quieren es ahogarse en sus pensamientos hasta librarla, ¿no? Y salir de ahí. Cuando la depresión ya está muy a otro nivel, hasta hay personas que se esconden debajo de la cama y no salen ni comen ni nada.
3: Uh-huh. Eso dice.
0: Personas que no contestan el teléfono, y cuando alguien no te contesta el teléfono, no lo tomes personal y no reclames. Mejor pregúntale, ¿tú estás bien?
3: Okay.
0: Porque esa es una de las cosas que yo hacía cuando estaba en depresión. Cuando estaba solo, cuando ya no tenía nada, cuando no tenían mis hijos conmigo, cuando estaban lejos. Te sientes en momentos, llegas a estacionarte en algún lugar, a comer solo y a preguntarte, oye, ¿en qué fallé para llegar a este punto donde estoy solo y en un estacionamiento y sin compañía de nadie? Uh-huh. Pero después, obviamente, yo solito pensaba, es porque ocupo reiniciar mi vida, porque necesito, porque vienen cosas mejores, porque vienen cosas buenas, porque vas a proveer para tus hijos, porque Dios te va a bendecir con cosas más grandes. Y cuando empiezas a pensar de tal manera, es más fácil salir del agujero.
3: Cierto.
0: Y nadie va a llamar, tal vez, pero porque yo no llamé, tal vez lo digo, pero si tú sientes la necesidad de llamarle a alguien que no sea tu familia, porque muchas veces es preferible, porque no quieres que se preocupen tus padres, tus hermanos, qué sé yo. Me puedes mandar cuando gustes con confianza un mensaje, siempre los contesto. De personas, ya he platicado con varios que están con esa mentalidad de suicida, y gracias a Dios, después de años, hasta platicamos, todo chido. El otro día me habló un señor aquí, ¿se acuerdan?
3: Ah, sí.
0: A la radio, sí. Dijo, gracias, flacos, yo pensé en suicidarme. Mi esposa ya no quería estar conmigo, la engañé, me engañó y era un desmadre. Bueno, también hay un número que puedes marcar completamente en español: 855-952-9276. 855-952-9276. ¿Tú te has sentido como este policía que se quitó la vida?
2: Quiéranse, cuídense mucho, estén con su familia, valórense. Yo les quiero pedir algo a las personas que me llegaron a tener cierta estima, que no se pongan tristes por esto que hice. Ya llevaba yo mucho tiempo con una depresión silenciosa.
0: En la mayoría de los casos, según un estudio, dice que los hombres somos los que más callamos este tipo de situaciones. Ajá. Porque no nos queremos mostrar débiles ante la sociedad, que pues te acribillas y siendo hombre lloras, ¿no?
3: Sí, claro.
0: Pero sí, dependiendo de qué trauma hayas vivido en tu
3: vida.
0: En tu vida, ya sea en tu vida infantil o de joven, a veces estás más cerca de allá que de aquí.
3: Cierto.
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2: Yo tengo una burra que es muy orejona, que tiene la rienda y es muy agachona, y tiene la misma mirada que tú, y a veces se pone igual.
3: Marco Flores de la banda Jerez, de este compa de Jerez, Zacatecas, pues ha estado en la farándula mucho tiempo, en el mundo del entretenimiento, de la música. ¿Se acuerdan que dijo que lo habían secuestrado, Brillo?
4: Sí, como olvidarlo.
3: Recuérdanos ese mitote, tú que siempre estás enterado de los chismes como doña Chonita.
4: Uh-huh. Anda, pues lo agarraron, anda y le pusieron una friega, dice que lo traía bien Lázaro. Pero es que era bien estúpido, güey.
3: ¿Por qué dices que era bien estúpido?
4: Era, o sea, bien pelado, o sea, bien, trataba a la gente bien prepotente. Bien prepotente,
3: sí,
4: pelado, sí, humillante, arribista, sátrapa. Vividor. O sea, horrible, güey.
3: Casi no,
4: o sea,
3: lo ames.
4: Yo pienso que no lo querían sacar mano, lo que querían era correr los gasnatazos hasta que se llenaran.
5: Oh, yo lo traía de Uber, un día llegó aquí y más bien me traía de Uber el imbécil y nunca me pagó.
3: Oh.
5: Pero como no existía la aplicación esa de Uber en ese entonces, me pedía raites al McDonald's porque estaba grabando en un estudio musical.
3: Uh-huh.
5: Y lo llevé, mano. Y el último no dijo ni gracias ni nada.
4: ¿Verdad?
5: A los años me lo encontré, el asqueroso reptil, y se acordó de mí, me sacó la vuelta y me torció el hocico y dije, vete a la roña.
4: Así se la pasa, oye, como si estuviera oliendo desechos fecales.
3: ¿Neta, profe, eso le pasó?
5: Sí, mano, y por eso me cae mal. Y después un día estaba en un evento y según ahí se encontró a los que lo secuestraron y según les echó bronca y... De veras, yo ni creo eso del secuestro, yo no me lo creo. Y ahora sale con esta babosada.
6: Yo prefiero vivir en la cárcel aquí que vivir en el gabacho, neta. Yo llegué ayer de Chicago y yo sí sé lo que sufre la gente allá. Yo, mis respetos para la gente que vive allá, es una chinga. La gente aquí no sabe, dice, no, el gabacho, que ya llegó el gabacho a pedir una feria prestada. No, pobre vato, las chingas que se pone allá la gente.
3: Es verdad lo que dice, ¿eh? O sea,
4: sí, es verdad.
3: Eso es cierto, profe, lo que dice, que hay mucha gente allá en el TR que no tiene ni idea de cómo se perrea aquí, y sobre todo si no tienes papeles, cómo se esconde la gente, güey, que claro. Si ahí viene fulano, mangano. El otro día iba pasando por la Home Depot porque vi un señor ahí con una guitarra y llegué a invitarlo a hacer una rola, porque me encanta la música, güey.
6: Sí, sí, sí.
3: Entonces agarré su número, todo chido. Y se asustaron, güey, porque traigo mi camioneta de los vidrios polarizados.
6: Ah, ok.
3: Y con lo que está pasando, pues, ¿cómo no? Ahora, ¿quién no va a preferir estar en su rancho que estar viviendo esa discriminación de la migra, güey? Por ese lado lo entiendo. Pero por otro es un hipócrita, porque habla mal del país también. Y no todo el país tiene la culpa. Y así como en México no todos son asesinos y sicarios, en Estados Unidos no todos son racistas. Hay mucho gabacho buena gente. Hay mucho gabacho que va a comer a los restaurantes mexicanos y lo tratan a uno bien.
6: Sí.
3: Yo el otro día fui a un restaurante, era la única mexicana en el restaurante, y el restaurante es mexicano. Y se llama Los Tres Pueblos. Y de adentro está bien bonito, como si fuera... Como si fuera un restaurante, parece una casa de Tejabán por dentro, está bien bonito.
6: Okay.
3: Ancina. Y entonces, este viene y habla mal de Estados Unidos, fue a Chicago a tragar. Sí, entonces, sí. ¿Para qué viene? Que trabaje allá en Zacatecas nomás.
7: Ándele.
3: Viene y le pagan de ahí de Chicago y habla Chet de Estados Unidos.
4: Oh. Pues en realidad no habló cosas malas, malas es cosa que sucede.
3: Sí, doña Mati, es la neta, ¿no? Dorian, ¿tú vivías con miedo cuando recién llegaste de Nesa?
7: Sí, ¿cómo no?
3: ¿Tenías papeles o no tenías papeles?
7: No.
3: ¿Y cómo vivías? ¿Cómo era tu vida? ¿En qué trabajabas?
7: Yo la primera vez que miré la policía me eché a correr.
3: ¿Oh, sí?
7: Porque yo pensaba que ellos también agarraban así como los de inmigración. Entonces sí viví con un miedo constante por un par de años. Entonces,
3: ¿y dónde vivías con compas? ¿En apartamento?
7: Allá cerca del MacArthur Park en Los Ángeles.
3: Ah, donde hacen los documentos falsos.
4: ¿Cómo se ve tanto? Con razón tiene papeles de corrupto este.
3: Cállate, Benjamín.
7: Pégales, doña Mati.
3: Al Benji le hicieron una credencial.
6: ¿De qué? ¿Tamaño infantil?
3: Le pusieron Huicho Domínguez. ¿Y luego cómo te hiciste legal finalmente con la mujer que te casaste o qué?
7: No, por medio de mi papá.
3: Oh, tu papá, ¿por la amnistía o qué?
7: No, él trabajó para la embajada americana muchos años allá en México. Yay. Entonces por medio de él fue que...
3: Se facilitó todo
7: el proceso.
3: Estamos platicando de que Marco Flores dice...
6: Yo prefiero vivir en la cárcel aquí que vivir en el gabacho. Neta. Yo llegué ayer de Chicago. Y yo sí sé lo que sufre la gente allá. Yo mis respetos para la gente que vive allá.
3: Y me imagino que no le gusta aquí, por eso no vive aquí en Estados Unidos.
4: Porque es una cárcel, a fin de cuentas.
3: Sí, la neta. Y viene y canta para su gente. Me imagino que por eso viene, doña Mati.
5: Sí, pero no, a mí no me gusta que hablen de donde tragan. Al final, en el rancho, mi abuela me enseñó a donde quien te da de comer, agradece. Aunque los demás te tiren de mojado, de animal, de lo que sea, se agradece. Y además es el país. Acuérdense una cosa, no sean hipócritas. Uh-huh. Es el país de nuestros hijos. Y lo que hablen mal de este país, están hablando de sus hijos también.
3: Sí, es cierto. Por ese punto sí no lo vi, doña Mati. Benji, ¿a qué edad llegaste aquí a Estados Unidos?
8: Tenía 24 años.
3: Y también se te hacía que era muy, muy feo el país, el miedo y todo eso. ¿Ya existía ese sentimiento en la gente?
8: De decir feo el país, no, jamás. Ey. Al contrario. Pero sí tuve miedo, obviamente, como decía el compañero, con la policía. Veía un carro así tipo Benes, y pues me daba miedo que era la migra, ¿no?
5: Oye, ¿ya eran las cosas a color o todavía blanco y negro?
8: No, ya no, ya para ti.
7: Ese manchado.
3: La neta, pues viva México, señores. ¿Quién no quisiera estar allá, güey? La neta, si tuvieras, te voy a preguntar algo. Carnal, si tuvieras cuenta de banco bien llena acá, una casa propia... La libertad que tienes en... Bueno, ya no existe, yo creo, aquí en Estados Unidos, pero la que se prometía en los tiempos de antes. Todas las cosas buenas que puedes tal vez conseguir, entre comillas, aquí. ¿Te hubieras venido?
7: No.
3: ¿O te hubieras quedado allá? Yo creo que casi todos se hubieran quedado, ¿no?
8: ¿Nieta? Sí, claro.
3: Es como México, no hay dos, es la verdad. ¿Nieta? Sorry, doña Mati, aunque se agüite. Volvemos con las bolas de brillo. Pueden ver el pasado, ver el presente y predecir el futuro. Tapi Quintero, en la tricolor, pariente.

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1: Brillo, ¿quién gana hoy? Pregúntale a las bolas, ¿no? ¿Argentina o Inglaterra, por favor, carnal?
4: Claro que sí, a las 10 vamos a preguntarle a las bolas de brillo, porque las bolas de brillo nunca mienten, siempre dicen la verdad, Adora Dierres. Ay, mira.
1: ¿Qué dicen las bolas?
4: Y eso que aunque pusieron al este... Al que pita, al que siempre ayuda a Argentina, va a ganar este Inglaterra, fíjate.
1: ¡Órale!
5: ¿Oh, sí?
4: Sí, porque los datos también, papazotes y todas las muchachas, les vamos a gritar y les vamos a dar ánimos. Y pero se atrevan a meterse con mi novio Kane. Ese es mío, estúpida.
1: ¿Por qué?
4: Pues porque es mi novio.
1: Ese parece un muñeco de...
4: Ay, parece un Ken, para la barba y toda su pielecita.
1: Ancina, escárate los chicos, Brillo, es mío, ya lo vi
4: yo. No, sí, no, yo lo vi primero, ¿Dios? Doña Mati.
5: Ya, por favor, se van a romper las medias. Sí. Doña Mati, usted se va a romper los cueros.
1: Hoy a las 12 de la tarde, hora del Pacífico, Argentina contra Inglaterra. ¿Quién irá a ganar este gran partido?
4: Aparte, Inglaterra también les ganó las Islas Malvinas.
1: Aficionados del fútbol.
6: Brillo, dicen los jefes que no te puedes quedar overtime porque das mal aspecto a la radio.
4: No quería quedarte overtime. Gracias. Puedes prima, retirarte, Claudia.
5: Prima Clau, por favor, no le falte respeto al Brillo, compañero. Te dije, te voy a conseguir trabajo aquí contestando el teléfono, pero no le con... ¿Y por qué traes cubrebocas si no hay coronavirus?
6: Es que el Brillo apesta muerto.
7: No, Clau. Mira, Clau.
1: ¿A quién le vas, compa Benji, el día de hoy?
7: Ninguno.
1: No seas gacho.
8: Escoge uno.
1: Sí, no seas aguafiesta.
4: Sí, perro. Eso déjaselo al Dorian.
7: A Inglaterra.
1: ¿Por qué?
7: Porque ha de ser. Es el que nos ganó y queremos que le parte aquello a Argentina.
1: Para que al menos digan que le ganamos, que nos ganó el campeón. ¿Verdad?
7: Exacto.
1: Dorian, ¿a quién le vas hoy?
8: Inglaterra.
1: Brillo.
4: England.
1: England.
8: Ay, gabacho.
1: Yo tengo un anuncio que hacerle a los de Inglaterra.
7: A ver.
1: El anuncio es, Inglaterra, todos los mexicanos te perdonamos y te apoyamos. Si eliminas a Argentina, nada más, claro.
7: Bueno,
1: este mensaje es aprobado por yo, Doña Mati Celaya, curada del hoyo. Ah. La mejor abuelita que no tiene dientes. Oxina, para lo que se te ofrezca, de rodillas y de buen modo.
7: Con garantía.
1: Con satisfaction guarantee.
4: Are your money back.
1: Una rolita del buen Sergio Vega, en paz descanse, muchachita de ojos tristes, clásica, buenísima canción, mi compa, la neta. Aquí lo dejamos con esta pieza de oro. Somos la Tricolor y primeramente Dios, mañana los divertimos otro ratito, ¿va? Y les informamos.
7: Eso.
1: Muchas gracias, papá Dios, por este día.

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16: Inglaterra y Argentina se enfrentan en semifinales por el pase al partido que definirá al campeón de la Copa del Mundo. Lo vamos a platicar remontándonos en la historia en Minuto Mundial.
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16: Argentina e Inglaterra reeditan el partido de 1986 en la Copa del Mundo en México, donde se dio el episodio de la famosa y recordada mano de Dios de Diego Armando Maradona. Los argentinos en aquel momento se llevaban el partido. La historia es actualizada. Bellingham, Kane se enfrentarán a Messi, Julián, Lautaro y compañía este miércoles en semifinales de United 2026. Ahí conoceremos al finalista de la Copa del Mundo. En Minuto Mundial les habló Quique Lanza.
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0: de que hay un camarada que está diciendo que nosotros somos los culpables, que estamos matando el sueño americano, porque nosotros tenemos las tradiciones de nuestros pueblos, donde andamos vendiendo en la calle, comida, aguacates, fruta, que andamos estacionando los carros arriba de las banquetas, hey, que andamos cambiando el aceite en los apartamentos afuera.
1: Vendiendo mamones ahí en la calle.
0: ¡Dame dos!
2: Violín, ¿qué andas en la calle tú?
1: ¡Es fruta!
2: No le digas así a la chela, ojete.
0: No, respétame.
1: ¡Oh,
0: perro,
1: mamoncillos!
0: Saliste de una como yo.
2: No, sigas así, perro, porque ahorita te agarro.
0: Pégale. Madre, aquí no para. Igual que en tu casa con tu marido. 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

0: sacar.
1: Paisanos, este tema se ardió bien cañón, paisano, porque un camarada nos mandó un mensaje y nos habló y nos dijo que nosotros somos los culpables que se está acabando el sueño americano aquí en Estados Unidos. ¿Qué? Porque traemos tradiciones de nuestro rancho que no deberíamos de haber traído aquí a Estados Unidos.
2: Estoy sorprendido, ¿eh? Por ejemplo, latino traicionero.
1: Vender fruta en la calle, comida en la calle. Y hay una señora que está de acuerdo.
2: Estacionar el carro en la banqueta.
1: Escucha, ¿por qué estás de acuerdo con ese comentario del señor, mija?
3: No te enojes.
1: No me enojo.
3: Es que es verdad. De veritas, de veritas. Hay ciertos lugares, tan solo donde yo vivo, la Santa Señora vende carnitas. Yo llego a mi casa y no me puedo estacionar porque hay gente llegando ahí comprando. Cuando hacen fiesta, madre de Dios, es una locura. Desde el jueves en la noche no para la pachanguera y pues la borrachera. Y cuidadito y juegue la América. Pierda o gane, eso es pachanga. Eso no está bien. Estamos en un país ajeno. Somos mexicanos y bien orgullosos de ello. Pero si estamos en este país es porque venimos a trabajar, a tratar de sobresalir. No a estarnos imponiendo en casa ajena. Pienso, that's so beautiful. No se enojen.
1: Y el Piolín, usted tiene la culpa, señora, porque él los pone en el segmento a que venimos a triunfar, a todos los que venden en la calle.
2: Usted también se nos volteó.
1: No, yo estoy diciendo la verdad como soy la señora también.

0: Poncho, ya.
1: Pero, ¿qué huele cara de perro? No, hombre, como una comunidad latina, yo pensé que hay dos cosas que debemos de arreglar.
2: A ver,
1: ¿cómo es que? El apoyo de un latino a otro latino, porque hay un dicho que el peor amigo, enemigo de un latino es otro latino.
2: Sí.
1: Porque nos echamos tierra uno al otro en vez de ayudarnos uno al otro. La otra cosa es que cuando llegamos aquí y empezamos, nosotros tenemos la costumbre o el dicho de el que no tranza no avanza. Siempre buscamos la manera más fácil de hacer las cosas, aunque no sea la manera correcta. Y yo pienso que es algo que debemos arreglar como una comunidad para mejorarnos. Si no, vamos a seguir como estamos. Y como dijo el muchacho, el sueño americano se nos va a acabar por nuestras propias manos.
2: Oh, es cierto, Pilichotelo, ya no me estás esperando aquí que en Estados Unidos nos asalten la combi eléctrica cuando...

0: Te pasaste de lanza, la neta, viejito.
1: Y los perros en la azotea.
2: Hasta que dice algo chistoso. Véngase, no se chive.
1: Ay, ay, ay.
0: ¿Cuál es tu comentario, Paucho? Wow. Pauchona, ¿estás de acuerdo?
1: Estoy sudando.
0: Que porque nosotros traemos las tradiciones de nuestro rancho aquí en Estados Unidos. Wow. Y en vez de respetar, hay otro camarada que dice lo mismo.
1: Lo mismo. Ay, no,
3: pues. Claro que sí, Piolín. ¿Hoy? Sí tiene razón este señor. Todos no estos marches que ponen sus puestos clandestinos ahí, estorban a la gente, se ve mal, dan mal aspecto. Vas a Huntington Park, vas a Compton, vas a todos esos lugares. Está peor que en México, Piolín. Esos lugares no tienen que estar así. Supuestamente aquí vivieron, vinieron, como tú dices, a vivir el sueño americano y están arruinando el sueño americano. Por esa gente todos nos ven mal. Tienen que, sí, aunque nos duela, es una verdad, ¿me entiendes? Todo eso da mal aspecto. Toda la gente que vende en la calle, mm, los que tienen sus negocios, que son mexicanos, latinos, mis respetos, porque están pagando taxes, están pagando permisos, que es súper caro, Piolín, todo eso. Pero estos no aportan nada, ellos no aportan nada. Aportan para ellos, pero nada para este país, Piolín. Así de fácil.
4: I'm Donald Trump, and I approve this.
0: Piolín, Chochero, sí es cierto lo que dice este camarada.
2: Parecen las 5 y 10 en Tijuana.
0: Mira, el Rico, por ejemplo, que es jardinero, vato, anda metiéndose por atrás de las casas porque es donde venden marisco bien fresquecitos.
2: Por el lado, la puertita.
0: Ay, comadre, aquí no para. Igual que en tu casa con tu marido. La diversión. 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

0: Violín, ¿a qué venimos a Estados Unidos? Vamos a entrevistar a un radioescucha que nos escucha a través de la radio con sus orejas y sus oídos. Mira, no, pura gente perrona, tienen que verlo en Instagram, @choplin, paisanos. Qué linda gente trabajando en la jardinería. Él nos va a decir cómo logró su compañía de jardinería. Papuchón, ¿de dónde eres originario, viejón?
1: De Michoacán.
0: ¡Ay, papi! Michoacán, hijo de la más paloma, es el que rifa.
2: Vale.
1: Sí, sí.
0: Y para que la gente aprenda cómo pudiste lograr también tu compañía de jardinería, carnal.
1: Pues aquí empecé a trabajar con un tío y ya pues hacemos servicio. Después del tiempo me lancé por mi cuenta y...
0: ¿Qué herramienta tuviste primero para poder crear tu propia compañía? Enséñanos, viejón. Imaginas que estamos nosotros en kinder porque no sabemos nada.
1: Pues aquí primero pues empezamos a comprar una camionetita, empezamos a comprar la herramienta, unos tractorcitos, sale más trabajito y últimamente pues ya hemos estado metiendo más cosas. Me hice contratista general, hacemos cemento, hacemos patios, hacemos barbecues, le vamos echando un poquito más.
0: Estamos escuchando, señores, a la historia de Rogelio de Michoacán, que hizo su propia compañía de jardinería y ahora ya está echando cemento, concreto, viejones. ¿Qué es lo más difícil, carnal, que tuviste que superar para crear tu propia compañía? ¿El reto más grande?
1: Pues yo creo el reto más grande sería de sacar la licencia de contratista. Ya ahorita últimamente hicimos una casa también desde cero.
0: Oye, Pauchón, ¿qué es más difícil, tener una compañía de jardinería o estar casado?
1: Pues yo creo que una compañía, no, estoy bien, bien felizmente casado. Ya no me va a mandar lonche.
0: Pauchón, ¿con cuántos trabajadores comenzaste con tu compañía de jardinería?
1: Pues de primero, pues nomás era yo, ya luego fue un trabajador, dos trabajadores.
0: O sea que tú eres tu jefe y tú mismo te regañabas.
1: Sí, yo mismo daba mis cachetadas cuando me salía algo malo.
0: Oye, Pauchón, pues te quiero felicitar, viejo. Me da mucho orgullo escuchar tu historia, que viniste a Michoacán.
1: Pues el miedo yo pienso que sería un poquito de que sí la voy a hacer, no la voy a hacer. Va a haber para los diles, no va a haber para los diles.
0: Wow. Ahí está, paisanos, el camarada, fíjense, ya está haciendo hasta casas. El viejón está echando concreto en los jardines, alrededor de la casa, para que no se atasquen de lodo cuando llueve. También hace el camarada, corta también el jardín, o sea, hace de todo el viejón. ¿Y en qué áreas te mueves, Papuchón?
1: Ajá, en el área de Riverside, todo lo que es Inland Empire y para el lado de Los Ángeles.
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0: 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Papuchón, mira qué bonito ver a nuestra gente trabajando, carnal, que ustedes son el motor de este gran país. Y gracias por hacer las cosas bien, viejón. Mira nomás, ¿cómo se llama el viejón que está ahí?
1: Este se llama Charlie,
3: de Guanajuato.
0: ¡Arriba, Guanajuato!
3: San Francisco del Rincón.
0: ¡Eso, paisano! A ver, entrevístalo, Papuchón.
1: ¿De dónde es, primo?
3: De Jalisco.
0: ¡Arriba, Jalisco! ¡Y arriba, las Chivas!
1: ¡Saludos a Guerrero!
0: ¡Puro Guerrero, paisano!
4: ¡Cochis!
1: Saludos para Guerrero Violín. Aquí andamos juntando los dólares.
0: ¡Eso, Papuchón!
2: ¡Mándenme unos!
0: ¡Mándenme unos! ¡Anda seco ahorita este vato!
1: Aquí te faltan dos, Violín. Tres.
3: ¿Qué onda,
0: Tocayo? Están echando cemento. Papuchón, echa la agüita, si no se te va a poner duro.
3: Cuando lo ocupamos. Del Fresno, Michoacán.
0: ¡Ay, papel! Dile a todos que vamos a gritar el grito de todos los inmigrantes para que estén preparados. ¿A qué venimos? ¡A Estados Unidos!
2: ¡A chupar!
1: ¡A triunfar!
0: ¡No, hombre, no más! ¡Están también aguados! ¿A qué venimos a Estados Unidos?
1: A venimos a triunfar.
0: ¡Ay!
5: Soy de Guadalajara.
0: ¿A qué venimos a Estados Unidos, paisanos?
5: A pistear.
0: Oye, aquel que a pistear.
5: Sí, como yo.
2: Ese Casimiro 2.
5: Écheme alcohol.
1: Venimos a triunfar.
0: ¡Eso! ¡Ya le están llamando!
1: Ya están llamando.

0: opiniones están divididas. Wow. El fiscal general de Estados Unidos dice que ha encontrado que personas han sido abusadas por sus exparejas que son indocumentadas y que ahora él está dispuesto a ayudar a esas personas que fueron abusadas por sus exparejas a deportarlos si son indocumentados o indocumentadas. Esto se puede dar también para que personas se aprovechen, ¿no? Y le hagan daño a personas, sí, por ejemplo, inocentes.
1: Que se casan contigo por tus papeles, te engañan y se fugan con los papeles.
0: ¿Te hablan, DJ? ¿Eh? Tú te metiste con la morra esa, la nicaragüense, viejo.
1: Pero yo no le hice nada.
0: No, no, ya me dijo que ni cosquillas.
1: Estaba chiquito.
0: Entonces, entonces, ¿eso es justo o injusto?
1: Cacha dice que es justo.
0: Y el gobierno está diciendo que ahora, que por favor, que todas las hombres y mujeres que fueron abusados por una expareja que es indocumentada,
1: sí,
0: que por favor reporten al gobierno y están dispuestos al gobierno a deportarlos para ayudarte para que vivas tú tranquilamente.
1: ¿Tú lo harías?
0: Deportar a una persona que se aprovechó de mí. Que...

0: No sé, está muy cañón, papuchón.
1: ¿Que te golpee, güey?
0: No, digo, yo pues, como hombre, ¿me entiendes? O sea, una mujer no. Sí. Que golpee a una mujer, no. No, ni un hombre tampoco.
2: No,
0: pero,
2: no, pongámosle digo, que...
0: Es que, mira, por ejemplo, ay, es que está cañón, papuchón. ¿Verdad? Sí, loco.
2: Imagínate, ella te grita, te maltrata, uh-huh. No te da de comer. ¿Le echarías la migra? Ah, bueno, estoy escribiendo a tu esposa.
0: ¡Cállate,
2: perdón,
0: la boca!
2: Te digo. Ya tenemos a Mariana, la que mandó el mensaje.
0: Mariana, señor, mandó un mensaje por Instagram, @choblin, dice que si le damos el número telefónico del gobierno para que deporte a su expareja.
2: Lo hace hoy mismo.
0: ¿Por qué razón, Mariana, quieres tú aprovechar de que el fiscal general está pues diciendo que les brinda la ayuda a las personas que fueron abusadas por sus exparejas que son indocumentados? Y tú tienes hijos de él. ¿Tú por qué razón quieres deportarlo a tu expareja, Mariana?
3: Sí, Piolín, mira, yo lo quiero deportar porque él y mi suegra han abusado mucho de mí. Uh-huh. Me querían usar para arreglar papeles. Y aparte yo ya he descubierto que él tiene hijos con otras mujeres. A mí me ha engañado con diferentes mujeres y yo ya no quiero que esté aquí.
0: Es salvadoreño, ¿cómo suelen de ver de pícaro?
2: No, ¿dónde es? No es salvadoreño.
0: ¿De dónde es?
3: No, es mexicano, es mexicano.
0: Oh, es mexicano.
3: Solo me ha estado usando para arreglar papeles, me ha maltratado físicamente, mentalmente, me ha forzado a tener relaciones sexuales con él. Y yo pienso que eso ya se debe de acabar, que lo deporten, él y a su madre.
1: La mamá, pero, que tiene que ver.
0: Pero, mija, ¿cómo sabes que él te engañó y que te usó tanto él como tu suegra para arreglar papeles?
3: Porque yo pagué a un detective para que lo siguiera y ya. Él tiene 4 hijos y ha tenido diferentes mujeres. Yo tengo todas las pruebas.
0: Wow. ¿Y cuántos hijos tuviste con él?
3: Yo tengo 4. Y él tiene otros 4 aparte. Con diferentes mujeres.
2: ¿Y por qué la suegra también?
3: La suegra lo solapó, lo acompañaba a ver a sus otras esposas o esposas o mujeres con los nietos de ella.
0: Wow. Es que hay suegras que son el mismo diablo que y te dicen, mijo, o mija, haz esto, mijo, y están, son como los títeres, pues, sus hijas, y las usan, así, o los hijos.
2: La alcahuetean.
0: Ajá, la alcahuetean, viejas brujas.
2: Chela.
3: Sí, yo tengo mucho coraje, Piolín, ayúdame para que lo deporten, mándame el número de teléfono, yo quiero que, por lo menos, que se largue de aquí, porque mija, este no es su país.
0: Mira, y con respeto te voy a preguntar eso, mi reina, tus hijos, ¿crees que lo verían con buenos ojos si deportas a su padre?
3: Pues no les voy a decir que yo lo deporté.
0: ¡Viva México! Ok.
2: Wow.
0: Entonces, ¿eso es justo o injusto?
2: Oy.
0: Bueno, entonces, ¿cuál es tu opinión? Mándalo grabado con tu voz por Instagram, @elchoeplin.
2: En su caso, sí, porque él abusaba de ella.
0: No, y aparte, pues se casó con ella solamente por la papeles. Y eso está mal, carnal, que jueguen con tus sentimientos. Que se casen contigo, por ejemplo, porque tienes dinero. Que se casen contigo porque eres una persona que tiene papeles.
2: Que trabaja en la radio.
0: Eso está mal, carnal.
2: No.
0: Si no es por amor, a chiflar a su Mauser.
2: ¡Wow, Piolín! ¡Qué fuerte declaración!
0: Te escuchaste como Chicharito, Piolín, la neta. A ver, escuchemos lo que dice este camarada, permíteme, Jorge.
4: Ay, Dios mío, ¿la señora se hace o cómo? Pues el lugar que, ¿cuál deportar? Que se les divorcie y listo. Ella está sufriendo porque quiere. Okay. Que lo engañó, pues qué. Simplemente divorcio y listo, ¿qué deportar? Está sufriendo ella porque quiere, nada más.
0: Ok, mija, dice que ¿para qué lo deportas? Dice Jorge que nomás lo que tienes que hacer es divorciarte de tu esposo.
3: Él dice eso porque es hombre y ha de ser igual.
0: ¡Oh!
3: ¿Para qué lo quiero aquí? Este no es tu país. Que se largue allá a comer frijoles.
0: ¡Oh! ¡Es hondureño! ¡Es hondureño! ¡Ay, comadre! Wow. ¡Aquí no para! Igual que en tu casa con tu marido. ¡La diversión! 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

0: El compa David mandó un mensaje por Instagram, arroba Choplin, que le quiere hacer una broma a su primo está enamorado de la ex del primo David.
1: ¡No!
0: ¡Viva México!
2: Te va a chupar el burro.
0: Oye, David, ¿pero por qué te casaste con una morra que tenía 13 años más que tú, viejón? 63 años tiene la señora.
3: Quería puro colágeno la señora.
0: ¿Te arregló papeles?
4: No, tú.
3: Ahí se queda eso en pausa.
0: ¡Viva México!
3: ¡Viva! ¡Pura cultura!
0: ¡Pura cultura, imbécil! Duraste solamente 5 años casado con ella, ¿pero le hiciste hijos?
3: No, para nada.
0: Fue por el papel nomás.
1: That's so beautiful.
3: La señora no podía, tenía cortadas las gargantas.
4: ¿Qué es eso?
1: Las trompas.
0: Lo que te cuelga, comadre, a ti te parece como un moco de guajolote.
4: Tenía cortada.
0: Y entonces, ¿cómo sabes que tu primo se enamoró de tu ex?
3: Oh, porque yo siempre que llegaba a la casa estaba él ahí comiendo.
0: ¡Viva México!
1: ¿Comiendo comida o a ella?
0: A ella.
3: Pues quién sabe, yo nomás llegaba al postre.
0: Él nomás llegaba a recoger las burunas.
4: Ya bien babeado, ¿ya para qué?
0: No manches, ¿a poco sí, babuchón? ¿Y tu primo sabía que solamente estabas casado por interés?
1: El silencio lo dice todo.
3: claro, no contesté, dije, claro.
5: I love Hispanics.
0: ¿Por qué terminaste con tu morra?
3: Porque no sé si le empezó a dar la menopausia o qué, pero empezó a estar muy,
1: loca.
3: No sé, como muy celosa.
1: Agresiva.
0: ¿Pero sí tienes el delicioso?
3: De vez en cuando sí aguantaba.
1: ¿Tú o ella?
3: No, pues, ella. Yo todavía soy un toro, campeón.
0: ¡Ay! ¡Por los cuernos, güey!
1: ¡Lo mataron!
0: ¿Pero alguna vez te enteraste que tu primo se acostó con tu ex?
3: No, para nada.
0: ¿Cómo sabes que no? Si él llegaba antes que tú.
3: Porque muchas cosas. O sea, ya una vez que empiezas a platicar con él, te vas a dar cuenta.
0: Yo le dije, lo que pasa es que mira, este vato se casó con la morra porque era manager de los apartamentos. Entonces, lo dejaban usar la alberca gratis de los apartamentos.
3: La tina, porque no había la de esta alberca.
0: Entonces, vamos a llamar a tu primo. ¿Qué quieres que le diga?
3: Pues simplemente dile que como que le buscas bronca o algo. Y que le está llamando todavía o que se está mensajeando con ella. Tírale barrio.
0: Tú me vas a conectar con él. Y tú le haces ya, oye, ¿sabes qué? Me acaba de hablar la nueva pareja de mi ex. Y hazte pasarte por mí, por favor, porque yo la neta no quiero tener broncas. Órale, no quiero que vayan a quitar los papeles.
3: Ok.
0: Que me dio la mujer por haberme casado con ella. Después de esto, ¿quién es Choplin? Todo puede suceder con la famosa broma de Choplin.
6: Yo me la como.

0: que todo puede suceder con la broma del show de Piolín. Un camarada quiere que le hagamos una broma a su primo. Que el primo le trae ganas a la ex mujer de su primo.
1: Y que él siempre estaba ahí antes de que él llegara del trabajo.
0: No marches, sí, papucho. Dicen que nunca dejes entrar otra persona a tu hogar que sea de sexo opuesto, porque te puede bajar tu mujer, DJ.
1: Uh-oh. Yo no dejo que otros hombres lleguen a mi casa.
0: Ah, ¿cómo no?
1: No.
0: ¿Y el del filtro, el agua?
1: Me lo llegó a instalar. Y se fue.
0: Ay, ¿cómo no? ¿Y el vato que te puso la puerta del garage que me estaba cayendo en tu cuarto?
1: Ah, es cierto.
0: Ah, sí, llame. Ok, vamos entonces. Pon la presentación, viejón. Si quiere una broma, manden su número telefónico por Instagram, arroba el show de Piolín. Dime, Piolín, quiero hacer una broma. Y se las damos bien perrona. Pon la presentación, pues.
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0: So ahorita el compa David le va a llamar a su primo, quien está enamorado de su ex, de David. Entonces, David, gracias a esa mujer con un buen corazón, a los papeles.
3: ¡Viva!
0: ¡Viva México! No más no digas. Ella tiene 63 años y David tiene 40 años. 23 años le llevaba. Fue la madre. Duró solamente casado 5 años con ella. Era la manager de los apartamentos.
1: No pagaba renta entonces.
0: No, era el que siempre tenía estacionamiento. Y los demás se tenían que estacionar en la calle.
4: I love the Mexican people.
0: ¿Ustedes los pobres, ya? No, mucho ese payaso.
1: Tradición de nosotros.
0: Que lo hacen que para caminar más que para cardio. Ya, don Pocho. En la otra línea telefónica, no me está escuchando, está el nuevo vato de mi ex. Y quiero que te hagas pasar por mí, porque el vato me quiere que cobra renta, que no sé qué ondas, que porque yo la usé a ella.
5: Que estoy trabajando, lo voy a decir.
0: Sí, márcale. Okay.
5: Simón, espérame, espérame. Okay. Simón. Ahí te va.
6: Bueno, aló.
0: Bueno, está Julio. Mira, habla Gerson, vos.
6: Gerson, yo no conozco ningún Gerson.
0: No, fíjate que soy el nuevo pozo de la morra con este, ¿cómo se llama? Como de la Patricia, vos.
6: Patricia, yo sí conozco a Patricia. Patricia era la ex del primo David, ya. ¿Qué pasó?
0: Sí, hombre, fíjate que me he enterado, ¿verdad? Que Patricia, tú le estás llamando, vos, y yo te quiero romper una. Pues quiero dar una pijada, vos.
6: Mira, viejo, la verdad, yo no quiero problemas. No sé si de eso se trata, está bien. Si quieres, nos vemos, tú dime dónde nos vemos. Tú que a quien tendrías que hablarle es a David, no a mí. Ok, pero si tú quieres otra cosa, tú nada más dime dónde nos vemos y nos vemos.
0: Muy bien, vos, ¿cómo a qué hora podemos, que tienes tiempo para dar una pijeada tú y yo?
6: A la hora que tú me digas dónde quieres que nos veamos.
0: No, pues tú dime, pon el lugar y el tiempo, vos, porque yo soy salvadoreño, hijo de la madre.
6: Yo conmigo,
0: cállate los hijos, fíjate que yo te voy a romper los hijos, fíjate, porque yo soy salvadoreño. No, te la vas a acabar, fíjate. No.
6: Yo no sé ni por qué me estás llamando a mí.
0: Porque tú le estás hablando a Patricia, vos, y estás molestándola cuando ella ya es una, vos, ¿qué no entendés? Patujo.
6: Yo ni la conozco. Yo a Patricia no le hablo. Antes yo iba a su casa a visitarla.
0: No te pongas nervioso. Antes. Tú la conoces porque tú ibas al apartamento allá. En la maña del apartamento. ¿Dónde andabas derrimado,
6: vos? Tú ibas a. Nervioso. Yo no me estoy diciendo que yo no tengo nada que ver. Pero si quiere usted que nos demos. Usted dígame dónde.
0: Decime a qué hora, si el lugar, vos, y ahí te miro. Fíjate, bien peinado para que te peine.
6: Ahí te veo en la casa, Patricia. Ahí nos vemos.
0: Mira, lo puedo dejar para mañana la pelea porque hoy tengo que hacer overtime en la bodega.
6: No, hombre, luego. Viejo, por favor, si no me va a estar llamando para nada importante, no me llame, por favor. Se lo suplico, yo estoy trabajando. Llámele a David.
0: Cállate, mexicano, come chile, jalapeño.
6: A David debería de llamarle, no a mí, por
0: cállate,
6: favor.
0: Cállate, come nopales.
6: Oh my God, esta gente salvadoreña.
0: Dígame, había mucha ronda, fíjate, tenemos el mejor presidente de todo el mundo, vos. Pa' que veas tú, pamado. Porque tú le andas llamando a mi mujer, a Patricia,
6: a
0: vos.
6: Tarde, nos vemos ahí en la casa de Patricia, ahí nos vemos.
0: Ok, pero vamos a pelear con guantes o sin guantes, vos, pa' yo ir preparado.
6: Como usted quiera, viejo.
0: Como vos querás, como vos querás, vos.
6: Así es como se agarran los hombres, viejo. A puro puño pelado, deje de cosas. Ahí lo veo a las 5 en la casa de Patricia.
0: Pero te va a poner vaselina en la cara, vos, así como los boxeadores, ¿o no? Porque yo quiero saber. ¿Vos querés que lleve la vieja?
6: No, en serio, por favor, porque yo no estoy jugando. Y yo voy a estar a las 5 de la tarde en la casa de Patricia hoy.
0: Te va a romper tu cara, desgraciado. Te va a quedar como si fuera rodilla de elefante, vos.
6: Vamos viendo de cómo nos toca. Vamos viendo de cómo nos va a tocar.
0: No, no, tampoco. No vamos a repartir tampoco besos, vos.
6: Besos, ni que fuera yo. ¿Cómo ves? Vamos a agarrar a fregadas. No sé ni por qué me está llamando a mí.
0: Porque vos le estás llamando a Patricia, hijo de gran puchica, vos.
6: Que no, yo no le llamo,
0: viejo. ¡Cállate, come loroco!
6: My God, con esta gente. Yo no sé ni para
0: qué. Vos ni hablas inglés. Ay, my God. Ni hablas inglés, vos, tú quedaste tú.
6: No creo que sea el problema eso aquí, lo que estamos hablando. Se trata de Patricia. Nos vemos a las 5 de la tarde en la casa de Patricia el día de hoy.
0: Mira, a las 5 y media, vos, porque fíjate que hoy me toca fíjate que yo tengo que llevar a Gerson Junior, a mi hijo, porque fíjate que ver al karate, vos.
6: Eso a mí no me importa, viejo. Por favor, ahí nos vemos.
0: Yo sé karate, vos, te voy a romper los hijos, fíjate. ¡Ya! ¡Ya! ¡Ya!
6: ¿Cómo sabe lo que está diciendo, viejo?
0: ¡Kung Fu Panda!
6: ¿Cómo sabe usted la...
0: Tenía que chique mol.
6: ¿Cómo sabe usted la partida de mandarina que le va a pegar hoy, viejo? Ahí nos vemos, de verdad.
0: Papuchón, es una broma que te está haciendo tu primo, ¿sabes? ¡Estamos al aire!
7: Eso es
0: inmenso. Tu primo David te está haciendo la broma, viejo.
1: ¡Kung Fu Chicken Panda!
6: ¡Piolín, no me echen! ¡Me va a dar algo aquí, carajo! ¡No hagas eso!
0: ¡Estamos al aire! ¡Mala palabra!
6: Oh my God. No, hombre, esa vieja yo ni le hablo ni de tú. No, no, no.
0: Cállate, ya me dijo David que anda detrás de su ex.
6: No, no, no, ¿qué pasó? Se pasan lanza la neta ustedes, ¿eh? ¿Qué
0: vos,
6: de verdad?
0: ¿Qué vos te la querés comer?
6: No, están. Ay, Dios, yo aquí estoy preocupado. Mira, hasta la presión se me subió al carajo aquí.
0: No, hombre, aflojate bien los calzones. El resorte está apretando mucho la panza, vos.
6: Oye, hasta el fajo me quité.
0: Oye, entonces la presión te se subió, pero también la ex de David se te subió, ¿verdad? No, mano, digas.
6: No, se pasó.
0: ¡Se anda comiendo la ex del primo!
8: ¡Cochino sucio!
0: ¿Tú también quieres que en tu trabajo, en tu familia, se la coma la broma?
9: ¿Tú seguro dónde vas a comparar si aquí hay puro sexapil?
0: Manda tu número telefónico por el Instagram @Choplin o por el Facebook, que es el mismo. El show de Piolín.

0: Si quiere contar un chiste, mándamelo grabado ahorita, ahorita por Instagram, arroba el Chopli mensaje directo, para que salgas al aire, viejón, y cuente tu chiste. Estaban dos pajaritos, estaban dos pajaritos, pío, pío, pío, pío, pío, pío, pío, pío, pío, pío. Los pajaritos no dicen pío, pío, esos son los pollitos. Este pajarito me chiste bilingüe, güey. Wow. Habla también el idioma del pollito, ¿ok? Pío, pío. Y dice, no, ya, ¿sabes qué? No hablemos inglés porque la gente que escucha el pilín no va a entender. Mejor hablemos español, le dice el pajarito al otro, ¿no? Y dice el pajarito, ah, qué buena onda, órale. Y ya le dice el pajarito al otro ahí en el árbol. ¡Ay, estoy bien feliz! Porque ya tengo casa, mira. Y el otro pajarito mira y dice, ¡ah, esa es pura paja!
1: ¡Pura paja!
0: Ay, bueno. ¡Écheme alcohol!
1: Ahí está tu promo.
0: ¡Halo pues, Cacha!
2: Ya salió.
1: Ya salió para los chicles.
0: Mi esposa me llamó por teléfono. O sea, me llamó por teléfono, ¿verdad? Ajá. Y me dice, ¿dónde estás, mi amor Casimiro, precioso? Gorroncillo, pecho amarillo. Y le digo, ay, mi amor, ¿te acuerdas de la joyería donde viste el reloj que te gustó? Y me dice, sí, ¿por qué? Estoy comprando pan a un lado.
2: Bolío.
1: Un ojo de güey para ver bien.
2: Oh, Piolín.
0: Achú. A ver, chiste, señora.
1: ¿Dónde está mi chiste, güey? Ah, ándale, que estaba Piolín en el cine, ¿no? Así bien cachondo con su esposa, güey. Comiéndose la palomita. Y le dice, no, pues las palomitas se me ahí.
0: Ok, dije, pues no marches, mujer.
1: Y le dice Piolín así bien sexy en el oído, le dice, ay, gorda, hay alguien atrás de nosotros. Y le dice María, ay, no, gordo, y a los lados tampoco. Ah, entonces fuiste tú la que se pedo río porque
2: ¡qué romántico!
0: No marches, te pasas de lanza, ahorita.
1: Se pedo río.
0: Fíjate que, Piolín, yo te voy a defender, por favor.
1: ¡Ay, es un chiste!
0: Le dice la Cacha a su mamá: ¡mamá! ¿Qué está pasando en esta casa? La licuadora se apaga y se enciende sola. ¡Mamá! La aspiradora se prende y se apaga sola en esta casa. ¡Mamá! El foco se prende y se apaga solo en esta casa. Le dice la mamá. ¡Ay, mija! Lo que pasa es que en esta casa hay un alma en pena. Y dice, ¡ay, pues mira! A ver, María, si es con pena, ¿cómo se da con confianza? ¡Qué bárbaros! Se pasan de lanza.
1: Se pasaron.
0: Sí, pero dice la mamá, pero los fantasmas respetan a mi casa. Sí, sí, sí, porque está embrujada por la Cacha. ¿Qué? Oye, neta, ¿sí pueden embrujar una casa?
2: No sé.
0: ¿Sí, Cacha? Porque sabes que un cuate...
1: No sé, buena pregunta.
2: Un cuate, la bruja,
0: en cuate, sí me estaba diciendo que tengas cuidado con lo que compras, que porque puede estar endemoniado.
1: Ah, sí, eso sí.
2: Sí, eso dicen.
0: No, pero la Cacha dice que sí.
2: Energías.
0: Sí.
2: Pero estamos en chistes, ¿no?
0: Ok, ya la vale. Ok, chiste, Pauchón.
1: Nos regañaron. Uf.
2: Va, estaba Chela ahí en el supermercado, ¿verdad? Uh-huh. Ahí la tenían arrinconada. Y le dice el señor a Chela, ¿entera? Y dice Chela, ¡ay, no, solo la puntita! Dice el señor, señorita, me refiero a la leche. Y dice Chela, ¡ah, en la cara, por favor!
1: ¡Chela!
0: Yo no dije eso.
1: Pero lo pensaste.
0: Sí, le manda tu chiste por Instagram, @Chuplin.

0: Porque ella no es la mamá que ha estado, pues, este...
1: Claro que sí.
0: En el vientre de su, este, de su madrastra, ¿no? ¿Cuál es su opinión?
1: Pero estuvo 15 años con ella, Piolín.
0: Tenemos una señora que mandó un mensaje por Instagram, arroba Choplin, dice... Piolín, mi... La ex de mi esposo no quiere que yo esté en la graduación de su hija. Por eso les he dicho que no se metan con mujeres balaseadas, ese es el Pedro.
1: Pero no después entienden. De que la escuché hablar, suena como que solo quería pelear ahí.
0: Y es un evento tan bonito de la hija que se gradúa y a veces los padres, los familiares lo echan a perder.
1: Sí, sí.
0: La neta, por sus pleitos, por sus diferencias.
1: Ah, yo pensé que llevaban con ropa naca.
0: De veras, Pio, yo otra vez fui a una grabación. No, ya hasta ahí dije, ala, canego, se van a presentar los Bukis. A ver.
2: Saludos, Piolín. Soy un fiel oyente de tu programa.
0: Gracias.
2: De tu show. Bendiciones abundantes para ti y el colectivo general.
0: Ok, gracias, Papuchón, muy amable.
1: ¿Qué dijo?
0: Este, él estaba mandando saludos para acá a nosotros nomás. Pero, ¿cuál es tu opinión? ¿Qué debe de ser la señora? Sí. ¿Debería respetar que no esté presente en la graduación de su hijastra?
1: O sea, la ex esposa no quiere que vaya ahí.
0: No, ¿verdad? Quiere que vaya, no la quiere ver ahí, ya no, le dijo.
3: Viste lo que le insultó.
0: Estás viendo lo que le insultó también, estás viendo.
1: Ah, pues tiene que respetar lo que dice la expareja.
3: Pues, es lo que yo estoy diciendo, tú dijiste que no, tiene que ir porque no sé qué.
0: Escuchemos la gente.
4: Tiene derecho a ir, porque la señora en este caso, bueno, cuando yo digo que cuando la madrastra o el padrastro han estado involucrados por mucho tiempo en la vida de los muchachos, o de los niños, por supuesto que tienen derecho a ir.
0: No.
4: Ahora, si la ex no quiere que la madrastra o el padrastro vaya, pues ese es problema de ella, son celos y inseguridad. Pero en mi caso, por ejemplo, me ha pasado con mi marido, que él siempre me lo ha dicho, si mis hijos no quieren que vayas a la graduación, pues nomás no voy y ya.
0: ¡No marches! ¡Wow! Pero qué difícil, ¿no? Para una madrastra que no quieran, o sea, después de que tú los quieres como si fueran tus hijos, que no quieren que tú asistas a su graduación, está cañón, digo.
1: Recordemos que ella dijo que la crió por 15 años, ¿eh?
0: Sí, o sea, que ha estado pues conviviendo con ella, ¿no? Desde los 15 años.
3: Aquí está la señora, por si quieren hablar con ella.
0: Sí, quiero que escuche las opiniones de la gente y luego vamos a hablar con ella, ¿ok? A ver, ¿cuál es tu opinión? Dime, mija, ¿debería de ir a la madrastra a la graduación?
5: Que si la niña o la adolescente quiere que vaya, tendría que ser respetada su decisión de la niña por parte de su madre. Y quiera o no, la señora ha estado en la vida de la niña. Y si la niña está también de cierto modo agradeciéndole a la madrastra su presencia en su vida, pues yo pienso que es correcto que vaya. Y la mamá no tiene por qué decidir por la niña. Eso es
0: lo que tú
5: opinas. Y para la señora que habló ahorita maleducada diciendo groserías, eso no va. Eso no tiene nada que ver con el tema.
0: Correcto, gracias, hermosa. Bueno, porque dice que pues tiene miedo seguramente, ¿no? Que pues su esposo tenga alguna relación con la expareja.
1: Es que después de la graduación normalmente se van a comer ahí el Tai Ocha.
0: No, se van al buffet chino, sea el más barato. Los he visto ahí a todos con el capa.
6: Respecto a la situación, yo pienso que no. O sea, ¿por qué va a ir la nueva pareja? A menos que tengan una buena relación, que se lleven bien, si no va a ser un momento muy incómodo y es 100% familiar. Si la persona se unió después y se separaron y lo que sea, pues, que ella vaya a la de sus hijos.
0: Muy bien, entonces, mija, la mayoría de la gente no dice que no deberías de ir, mi amor. Al menos que esté de acuerdo, ¿verdad? Tanto la hija, tu hijastra, como también la mamá de la hijastra. Entonces, yo creo, mi reina, que este es un evento tan hermoso de la graduación de la niña que yo creo que deberías, no sé, o sea, si no quieren que estés ahí, mi amor, ¿para qué van a provocar un problema? Que se vayan a salir ustedes del chongo ahí. Mira,
1: Gerardo dice, ¿por qué no le preguntan a la niña mejor? Buen punto.
0: Tiene 15 años, la escuincla. Ella va a querer poner Barbie.
3: Tiene 18.
0: Va al novio.
1: Hombre.
0: Entonces, mija, ¿cuál es tu opinión, hermosa?
3: ¿Qué vas a hacer?
0: ¿Qué vas a hacer, hija? ¿Lupita?
7: Pues, de que voy. Porque si es un deseo de la niña, lo voy a cumplir. El que la mamá no quiera ya es su problema. Porque lo que ella quiere es que mi esposo vaya para ella, porque no ha parado en estar a dale y dale que quiere seguir con él.
0: Señora.
7: No es que le esté peleando al hombre, no. No, no, no, no. Lo que estoy peleando es que la niña me quiere ver ahí.
0: ¿Pero será, mi amor, que la niña quiere tenerte ahí?
7: Lo que es una vieja ignorante.
1: Ajá. ¿Chela?
7: Naca, analfabeta, Cacha. Eso es lo que es.
0: Sí, pero es la mamá de tu hijastra, mija. O sea, tienes que respetarla también, sí, aunque no te caiga bien. No puedes decir...
7: Ella debe de entender y de respetar. Porque, ¿cómo si cuando ella sí se iba a los bailes y se iba con uno y con otro? Ahí sí nos hablaba para que le cuidáramos la niña.
1: Buen
7: ahí
1: punto.
7: Sí no, ahí sí no decía que no, ¿verdad? No.
0: Échale la culpa a tu marido, que fue lo que agarró.
3: No.
7: Pero lo soltó y ella no lo quiere soltar.
0: A ver, escuchemos lo que dice esta señora.
8: De la hijastra.
0: A ver.
8: Mi opinión en lo personal es, a lo que escuché, es que las dos mujeres, la madre como la madrastra, están haciendo esta graduación un tema de ellas, cuando el tema sí. es este logro de la hija o la hijastra. Ella dijo que tiene ya 15 años siendo sí. madrastra. Yo pienso que entonces la niña debe de estarse graduando middle school, high school. Si es high school, yo pienso que la niña debe de tener el derecho de decidir quién quiere ella que esté con ella en este momento tan especial, tan importante de su vida.
0: Sí.
8: Pero las dos mujeres están haciendo esta cuestión un tema de ellas y del hombre en medio, que no tiene ninguno nada que ver.
0: En pocas palabras, yo creo que lo que está diciendo mi querida Leti, que nos mandó el mensaje, es de que las adultas están actuando como niñas.
1: Sí.
0: En pocas palabras, ¿no?
1: ¿Y la ex es buchona?
0: ¿A ti qué te interesa? Si fueras de esas traes.
9: Esa señora está bien pirata, Piolín. Piratota.
1: Oh, chela.
9: Pero si va, Piolín, de seguro van a terminar agarradas del chongo. Macizo.
0: Mija, pero entonces tú no quieres ir a la graduación de tu hijastra a pelear con la mamá de la niña hijastra, ¿verdad que no?
7: No quiero ir a eso. No quiero ir a eso, pero sí quiero irla a ver a ella.
0: Por eso, pero ¿por qué no respeta si no, o sea, pues, si no quieren?
7: ¿Y por qué ella no respeta que la niña me quiere ver ahí? ¿Por qué?
1: Buen punto.
0: Pero es que, a ver, o es sea, que... Ay, juela,
7: no, o sea, cuando me hablaba para que le cuidara a la niña, de que porque iba a ir aquí con uno y con otro, ¿qué digo? Pues muy su... Yo, ¿dónde se revuelque, verdad? ¿Y con quién se revuelque? Pero ahí sí, entonces sí me hablaba para que yo se la cuidara, para ella irse, y ahí sí no decía nada.
1: ¿Tú qué le recomiendas que haga, Piolín?
0: Yo le recomiendo a ella que hable muy seriamente con la niña de su hijastra de 15 años y con su esposo, y que le diga, mija, si tu mami no... No, es que no quiero que involucren a los niños en sus problemas de adultos, no marchen, o sea... Aunque la niña seguramente sabe, ¿no?, de que su mamá no quiere que vayas, pues mi amor.
1: Sí, le debe hablar pestes de ella.
0: ¿Por qué mejor no ir a mirar? Que
7: exactamente,
0: ella
7: exactamente. Sí, es que esta mujer lo único que se ha encargado en todo este tiempo es hablarle pestes de mí. Ah, pero cuando sí se la cuidaba de niña, ahí sí yo era, una super mujer, ¿no? Ahí
0: Si tanto amas a esta niña, mi amor, que es tu hijastra, ¿verdad?, y que la amas, que quiere estar presente en su graduación, pero la mamá de la hijastra no quiere que estés... ¿Por qué no hacen esto, mi amor? ¿Por qué mejor no vas y permites que celebre con su mamá y luego pues te celebran acá aparte?
1: No
0: también?
1: Es lo mismo, Piolín. ¿Quieres verla graduarse en el escenario?
0: No, digo, yo estoy buscando la manera de que la niña... Esto.
7: Yo llamé para que me dieras un consejo y parece que estás de parte de ella.
0: No, mija, yo estoy tratando de ser de parte de la niña que está graduándose, señora hermosa.
7: ¿De qué lado estás?
0: Estoy del lado de la niña, que no le echen a perder ni la mamá ni la madrastra el bendito día donde la niña se gradúa. Por favor, no lo hagan.
7: Sí, pero ¿y ahí qué hacemos? Si ella sabe que no y yo que sí, entonces ¿qué hacemos?
0: Dicen que en la vida hay que a veces perder una batalla para ganar más cariño de esa persona que amas.

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0: Qué tristeza, de veras, que a veces los adultos, de veras, nos van las patas y hacemos tanto daño a nuestros hijos por nuestra actitud.
1: Ya pasó.
0: Por nuestra forma de ser.
2: Ya, supéralo.
0: Déjame ser yo.
1: Ay, ella.
2: Ay, es tu mes.
0: Hijo de la madre.
1: Por perro, te faltó eso.
3: La señora solamente quiere ir ya por sus pantalones, por no dejar que su marido esté ahí en el momento de su hija con su mamá.
0: ¿Ya ven?
3: Como una hija que ha pasado por ese proceso, yo siempre he dicho que tengo una mamá y un papá, y ese respeto se les va a dar a mi mamá y a mi papá. Y si la pareja de mi papá no está en condiciones para respetar el lugar de mi madre, entonces no va a ser bienvenida.
0: Gracias, papuchona, por tu comentario.
3: Esa señora solamente quiere ir ya por sus pantalones, por no dejar que su marido esté ahí en el momento de su hija con su mamá. Como una...
0: Ay, sí.
2: Andas mal, ¿eh?
3: Aparte que así como se escuchan de dramáticas, les dijera que ninguna de las dos fuera, que las dos se quedaran en su casa.
0: Totalmente de acuerdo contigo.
2: No se van a quedar en la casa.
0: No, claro que no. La mamá no se va a quedar en la casa. Y yo no creo que tampoco la madrastra, ¿eh? La madrastra no, yo creo que va a ir ahí a hacérsela de jamón a la mamá, la neta. La neta, no. Si andan buscando nomás la manera de cómo hacerle daño a la niña.
2: No, hombre.
0: No, tú.
2: No le quieren hacer daño a la niña.
0: Bueno, eso es lo que está pasando en el dilema, señores. Es triste, paisano, lo que acaba de suceder. 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
0: No, hija.
1: Mira, yo no tengo hijos, pero a lo mejor me va a tocar ser la mamá de otros. Y no voy a exigir ir a la graduación, güey.
2: O sea, ¿qué tal si te encariñas con la niña o el niño?
1: No, pero es que la mamá es la mamá, el papá es el papá y nadie puede reemplazar.
2: Por fin descubrí eso, ¿eh? La mamá es la mamá y el papá.
0: Ay, ay, ay. ¿Para que no llegues como de jeta de perro bulldog a tu casa? 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

0: Piolín, ¿a qué venimos a Estados Unidos? ¡A triunfar, Chavacacho! ¡Paisanos! Somos el Choplin y estamos en vivo aquí en la radio y en el podcast elchoplin.com.
1: Acaba de comentar Jesús.
2: ¿Ya está listo?
0: Ok, pero tonta Jesús, loco.
1: En el cielo.
0: Tenemos un camarada paisano que va a platicar cómo vino a triunfar a Estados Unidos. Él tiene una panadería. Tuvo un problema bien cañón, paisanos, fíjense más. El camarada tuvo cáncer, paisanos, y nos va a decir ahorita cómo superó esta enfermedad cochina y cómo logró tener su propia panadería. Vénganse acá en Instagram, arroba Choplin, estamos en vivo, paisanos. Ontavi, Jesús, no lo veo, carnal.
2: Está aquí en el teléfono, hijo.
0: ¡Ay, que está en el teléfono, Dundo! ¡Que está en el teléfono con la cacha! ¡Que acá no está! ¡Ah, qué brr eres! ¡Identifícate, Chuyito!
3: Hola, Piolín, buenas tardes, ¿cómo estás?
0: ¡Con energía! ¡Uy, uy, uy, uy, uy, uy, uy, uy, uy, uy, uy, uy, uy, uy, uy! ¡Compa Chuy!
3: ¡Todo!
0: Papuchón, te estaba esperando acá en Instagram, arroba Choplin.
3: No me pude conectar, pero te estoy viendo. Te estoy oyendo.
0: Ah, ok, Papuchón. Pues yo te quería ver acá, Papuchón, para verte la cara, así como te la han visto.
3: No te puedo ver.
0: ¿Y no tienes un hijo, una hija que te ayude?
3: Acaba de ir mi hija, como te dice su baby, se fue. Ahorita se acaba de ir.
0: Ah, valiendo
2: que eso. Chiquito, ya vamos a comerciales.
0: Bueno, entonces, platícame por favor, Papuchón, ¿cómo es que lograste tu panadería y cómo superaste esa enfermedad del cáncer, viejón?
3: Pues mira, gracias a Dios, pues con los tratamientos, las quimioterapias y seguir todo al pie de la letra y, pues como tú dices, agarrado de la mano de Dios, echarle ganas.
0: Qué bueno, hijo. Y ahora tienes tu propia panadería. ¿Cómo lo hiciste, carnal? O sea, ¿hacías conchitas en tu casa o cómo lo hiciste?
3: No, un señor que tenía una marqueta me ayudó también cuando yo estaba enfermo, me daba marqueta y me dijo que cuando me alivianara que ahí tenía el horno y la máquina para hacer pan. Y en el 2018 ya, en cuanto pude trabajar, empecé a hacer pan y le hacía pan para la marqueta y hacía pan para mí iba a vender una minivan que tengo. Y me hice de muchos clientes aquí, yo tuve muchos años en California y aquí es donde la gente me ha halagado con mi pan.
0: Entonces aquí tú vivías acá en California, carnal, y tú te moviste para Utah.
3: Sí, vivía ahí en Anaheim, Santana.
0: ¡No marches!
3: Desde el 86.
0: ¡Eras mi vecino!
3: Sí, lo que oigo que fuiste ahí, oías a Valerio, ¿verdad? La radio.
0: Sí, también me gradué, carnal, de la escuela privada Lázaro High School en Santa Ana, carnal, con honores. Ay, ¿qué quieres que haga? Pero ahí está mi foto, Lázaro High School, vayan a verla ahí en la pared. Y dice, se busca el delincuente Piolín.
3: Trabajaba en la pared donde estaba el toro, la Rubén. ¿La has visto en la primera?
0: Sí, cómo no. ¿A poco sí ahí donde vendían tacos de pollo bien perros con salsa de pico de gallo?
3: Ahí, a un lado.
0: Ah,
3: ahí
0: pues.
3: A un lado estaba la Rubén.
0: Pues felicidades, viejo. Me da mucho gusto, Papuchón, saber que estás triunfando ahora en Utah con tu panadería. Y quiero que des tu número telefónico para que te carguen pan. ¿Pero también haces pasteles o solamente pan?
3: De todo, gracias a Dios, de todo. Hacemos pasteles, mil hojas de... tres leches, moca, tres leches, vainilla. Ahí vamos empezando,
0: Pues no estás solo, viejón.
3: Traigo el área de California.
0: Pues no estás solo, te vamos a apoyar nosotros. 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
0: 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Y encárguele pan, paisano, para ayudar a este paisano. ¿De dónde eres originario, carnal?
3: Estamos en Utah, para que no se confunda la gente. Traigo el área de California. Utah, Springfield, Utah.
0: Ok. Pero, carnal, ¿dónde naciste, viejón? ¿Ya le están llamando? ¡Ya le están llamando! ¡Ya te están llamando, Papuchón!
3: Gracias, gracias. Claro, claro.
0: Pues la gente que le debe aquí dinero estamos, de aquí de Santana. Pero invita, cuando pues.
3: Venir, aquí lo esperamos.
0: Papuchón, muchas veces en la vida, carnal, tiene que superar uno batallas que tiene en la vida. Por ejemplo, tú superaste, gracias a Dios, ¿verdad?, la batalla del cáncer. Y a veces uno tiene que moverse, carnal, a otro estado, a otra ciudad, para seguir luchando por los sueños. Sí. Tú lo lograste, ahora estás en Utah, vives en Santa Ana y en Anaheim. ¡Felicidades! Porque aquí venimos, Estados Unidos.
3: ¡A triunfar!
0: ¡Yeah!

0: fíjate, Piolizotelo, que la Cacha tiene partida abajo en la boca, ¿va? En la piocha. Y yo como estoy...
1: En la piocha.
2: Ah, también ahí.
1: No, pero pues ahí sí, güey, es mujer.
0: Y yo como estoy engordando, ya no se me ve ni la partida de atrás.
2: Muy cierto.
0: Así me gusta, que se ría de sus defectos, Chela. Sí, sonría, no se deje llevar por...
1: No como Piolín, que se agüita.
0: Sí, no, no. Usted dele, Chela, no marche. Pues sí, así nació hoy. Sí. Fíjate que yo tengo... Ay, no. Yo tengo un amante tan... Ay, no, no, no, no.
1: Échela.
0: Ay, no. Cuando agarren, por favor, hombres, cuando agarren un amante, por favor, tengan cuidado. Yo tuve un amante, era bravo, bravo, bravo, bravo.
2: ¿Qué tan bravo?
0: Pues no quería ni dejarme ver a mi esposo.
2: Esos de Honduras son los
1: tíos. Era bravo. Es un estúpido.
0: El cerro guatemalteco. Chiste, Cacha.
1: No traje chiste, pero estoy muy feliz, chicos.
0: ¿Por qué, papuchona, te casaste?
1: No, güey.
0: Por cuarta vez, quinta vez, sexta vez.
1: Estoy muy feliz porque en la escuela me enseñaron a tocar la flauta. No sé si se acuerdan que en la secundaria.
0: ¡Ah, yo pensé que ya sabías!
1: Eso me hace muy feliz.
0: ¡Ah, qué bueno!
1: Haber aprendido a tocar la flauta de chiquita.
0: ¡Qué bueno, hija! Sí. Me da mucho gusto que hayas aprendido a tocar la flauta de chiquita, ¿eh?
1: Sí, porque en las entrevistas de trabajo siempre me lo piden.
0: Le voy a partir.
1: No me mires así, Piolín.
0: No, qué bueno. Es que ¿quién te entrevistó para entrar aquí al show?
2: Yo.
1: ¿Eh? Yo sola me entrevisté.
0: A mí no me tocó nada.
2: A mí sí me tocó la flauta. La de pollo.
1: Porque no quieres, bebé.
0: ¿Y por eso?
1: ¿Cómo no es la de flauta de camote que compras los taquitos de camote?
0: ¿Y por eso entró aquí al show?
1: Claro.
0: Ah, pues no manches.
2: Ahora entiendes.
0: Ahora entiendo.
1: Gracias a. Bueno, no fue el DJ, no voy a decir quién.
0: Ok, gracias.
1: Gracias.
0: Estaba mejor la otra chamaca, ¿eh?
1: Oh.
2: ¿De cuerpo o de qué hablas?
0: Tenía más carne.
1: Ya, cállense, ya.
0: Dice la Cacha, no marche, te voy a partir la boca. Ay, lo único que parte es el queso panela. Para las quesadillas, Cacha, no te hagas.
1: Y sí.
0: Oiga, chiste, DJ.
2: Va. Estaba haciendo un reporte de la escuela el hijo de Piolín, Dani, ¿verdad?
0: Ajá.
2: Y le dijo, papi, ¿qué es su misa? ¿Qué es su misa? Y ya le dice el inteligente de Piolín, mira, Dani, ¿te acuerdas que nos fuimos a la quinceañera de tu prima, la Britney? Uh-huh. Que cumplió 15 años y fuimos a la iglesia. Uh-huh. Sí, papi. Pues fue su misa, no sea tonto, hijo. Su misa.
0: Oiga, no sé si empiece yo a grabar videos en redes sociales y en la radio también para dar consejos de parejas.
2: No. Y te saltas del 3 al 5.
0: O sea, ¿cómo tener éxito en la pareja? ¿Cómo triunfar? ¿Cómo triunfar?
1: Caray.
0: ¿Cómo triunfar en la pareja? ¿Cómo triunfar con tu novia? ¿Cómo triunfar con tu esposa? Debería de hacer yo este tipo de videos, ¿no? Con mi experiencia, bueno, pues. Un consejo que daría es, por ejemplo, uno tiene que salir cada fin de semana con la novia.
2: Sí.
0: O con la esposa.
2: Muy cierto.
0: O con las dos al mismo tiempo. Para tener éxito en la pareja.
2: Otro consejo.
0: ¿No crees?
2: Okay.
0: Oye, Cacha.
1: Dímelo.
0: Hija, te estoy mirando ahorita aquí,
1: Ay, no.
0: Y la neta, ponle aire a tus calzones, hija, para que se te vea como que tienes nachas. Así como le ponen aire a las bolsas de las Sabritas.
1: Ven, ínflamelos.
0: Ay,
1: me respeto.

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0: minutos. Luego la respuesta de Lionel Scaloni con los cambios que le resultaron, refrescando con Montiel, ingresando Otamendi porque estaba con cartulina amarilla Lisandro Martínez, con Lautaro, había arrancado por primera vez los primeros minutos en el Mundial Giuliano Simeone, y fueron llegando los goles para la selección argentina, que lo dio vuelta una vez más, Daniel, y que logró la victoria para matricularse en su tercera final en las últimas 4 ediciones de los Mundiales.
1: ¿Qué tal, Sammy? Un saludo para todos. Bueno, hoy presenciamos un capítulo más de tantos que le hemos visto a esta selección argentina durante la Copa del Mundo, de los partidos que levanta con corazón ante un rival evidentemente de una dimensión muy distinta. Fue un partido que tuvo distintas historias, distintas fases. Habrá que hablar de un primer tiempo que fue más peleado que jugado, con mucho juego brusco, con 18 faltas, con un mal manejo arbitral, y un segundo tiempo donde se jugó más y donde sobre todo Argentina, a partir del gol de Anthony Gordon, arrinconó a Inglaterra, que fue haciendo cambios para proteger el resultado, y en esa misma medida se iba metiendo cada vez más en su propia área sin posibilidad de salir. Su entrenador no hizo las modificaciones que le hubieran permitido tener algún tipo de opción para que Argentina al menos se preocupara, algún futbolista que pudiera correr por afuera, alguna solución ante el agobio argentino. Y del otro lado, Scaloni, que con cada cambio iba mejorando a su equipo en búsqueda de las soluciones que el partido le iba demandando. Ante un rival encerrado, Argentina no perdió la paciencia, supo tener la pelota, la movió con velocidad y sobre todo hizo cambios el técnico para que ese funcionamiento que buscaba abrir una defensa tan metida en su área, Manolo, pudiera encontrar solución.
2: Realmente fue un partidazo el que tuvimos. Todos coincidimos en la primera parte, que fue un partido donde los dos equipos se dedicaron a patearse, a pelear, a empujarse, más que preocuparse por hacer alguna jugada interesante. Pero todo el partido vino a cambiar en esa segunda parte, cuando una Argentina que tenía el balón, que tenía una posesión, pero una selección inglesa que cuando recuperaba salía con mucha velocidad, con mucho peligro. Así vino el gol de Gordon, con un pase muy largo de Harry Kane que se tira para atrás. Aprovechan la llegada por el otro costado de Gordon y se pone 1-0 cuando parecía que este partido iba a ser fácil para la selección inglesa, porque se le iban a abrir los espacios con la gente tan veloz que tiene. Fue completamente lo contrario. Y por más por lo que dejaron de hacer ellos, porque pensaron que con ese gol les bastaba, con ese gol ya les iba a dar el pase a la gran final, y no fue así, porque enfrente tenían un equipo con gran corazón que empezó a hacer los cambios, que empezó a jugar bien, a ganar todos los rebotes. La selección inglesa pensó que estaba jugando contra México, porque exactamente lo mismo que le hizo a México fue lo que le vino a hacer aquí, pero no funcionó, porque le llegaban por todos lados, le llegaban por derecha, por izquierda, con tiros, y bueno, así fue como esta selección argentina, sin desesperarse, primero consigue el empate y después, con una gran jugada de Messi, después de un balón que se había estrellado en el poste, viene un gran centro para que Lautaro pusiera el 2-1 y con esto le dé el pase a Argentina para la final.
0: Antes que se vayan los muchachos del equipo mundialista, preguntarle a Jorge Burruchaga, no tanto por el partido, por lo táctico, ¿cómo lo viviste tú, Burru? Teniendo en cuenta que fuiste protagonista también de este partido, es cierto que después se jugó en Francia 98, que se jugó en el 2002 y tal, pero ¿cómo lo viviste después de 40 años, el mismo resultado? No digo la misma camiseta esa que tuvieron que coser en el escudo y los números en México, pero también la camiseta azul, en fin, varios detalles que entregan hoy para la victoria y la clasificación a la final argentina.
3: Sin duda, uno lo vive nerviosamente, y yo en eso me ato, me callo. Cuando vos me pasabas la posta para comentar, me trababa, porque sobre todo viendo al equipo, que no me gustaba cómo había arrancado en esa pelea, y que no nos convenía para nada, contra una Inglaterra que salió bien decidida a hacer lo que habían presagiado en ese primer tiempo, y nosotros queriendo pelear, pasar de guapo, ¿no? Y yo creo que no es lo mejor para esta camada, porque hay jugadores que por ahí son muy, muy bruscos y son muy evidentes cuando hacen foul. Y le tenía miedo al arbitraje realmente.

0: Fue una cosa penosa, pero también los nervios van del deseo, de estás viendo a tu país, estás viendo una generación que está haciendo algo milagroso, no solo haber ganado en Qatar, sino cómo se mantuvieron durante 3 años y medio ganando una eliminatoria de 5 fechas antes, ganando Copa América, llegando nuevamente ahora a una final. En una historia donde el mejor del mundo de estos tiempos lo hace y como ejemplo de deportista que seguramente muchos lo están viendo y verán su última función el domingo a nivel mundial con la camiseta argentina.
1: Una pena, ¿no?
0: Querrán que gane Leo, ¿no? Por cómo es él, por cómo labura. Pero después la alegría de que también es un mimo a los argentinos, como estamos viviendo, con lo mal que estamos en Argentina, de una alegría. El fútbol trasciende todo, trasciende los clubes, trasciende todo. Y como yo lo experimenté, y estos chicos también lo dicen, le damos una alegría, es corta, pero es una alegría que a la gente le gusta, y por eso vienen tantos argentinos a ver a la selección.
2: Y abre la lata, pibe, también, cuando las papas quemaban y efectivamente vino primero la salvada de Pickford, después el remate de media distancia que da en la base del poste izquierdo de Pickford. Viene este golazo de Enzo Fernández, otra vez con un remate de media distancia. Después el centro de Messi para el gol de Lautaro, por una selección que no se achicó y que mejoró enormemente. Se dedicó a jugar al fútbol y superó a Inglaterra.
3: Sí, el gol de Inglaterra cambió todo. Cambió todo.
2: Muy temprano, ¿no?
3: Muy, muy temprano, porque el técnico pensó que él tenía bolsillo y metió poco defensa. Y Scaloni se dio cuenta y le metió un poco de delantero. Y el equipo argentino cambió la actitud también, porque ya no peleaba, ya se dedicó a jugar. Y eso fue lo que le convino. Y tiraba centro y el arquero era figura, pero siguieron jugando el fútbol de que sabía que le iban a dar resultados. Porque aquí decíamos, si meten el primer gol le van a dar vuelta. Pero eso fue el primer gol y después la actitud de los técnicos. Hay un técnico defensivo, un técnico ofensivo, y ahí da la muestra. Y también tienen al mejor del mundo que siempre hace la diferencia.
2: Tendrá que dar explicaciones Thomas Tuchel, sin duda, de lo que propuso hoy Mauro, sobre todo después del gol de Gordon.
4: Sí, porque para mí a raíz del gol no se puede meter una selección. Tú haces el gol, pues tienes que seguir jugando de la misma manera, porque faltaba 35 minutos, la posibilidad de que haya prórroga, cómo te echa para atrás con todo tu equipo para atrás. Y Scaloni, todo lo contrario, no metió el equipo para adelante. Ahí Tuchel sí que va a tener que dar explicaciones, porque para mí comete un error grave. Meter gol, pues hay que seguir jugando igual. A ver si yo, a lo mejor intentar hacer el segundo gol, como hizo Argentina, que empató y no quedó ahí. No queremos la prórroga, vamos a por el partido. Fue una pena ahí esa decisión del entrenador de la selección inglesa, que sí va a tener que dar muchas explicaciones.
2: A Javier Castrilli, para anticipar un poco, ya están los dos árbitros de la CONCACAF en las dos semifinales. Ya se fue Barton, ya estuvo el FAT. Llega el campeón de Europa y llega el bicampeón de América. ¿Quién dirige la final? Digamos, ¿dónde va? ¿A qué confederación? ¿África? ¿Asia? ¿Europa? ¿Conmebol? No.
5: Afortunadamente ya se fueron los dos árbitros de la semifinal. Yo creo que Aliré Zafagani para mí tendría que ser el candidato número uno, no solo por talento, sino por trayectoria.
2: Que representa, digamos, Asia. Australia juega en Asia, hoy es naturalizado australiano, con lo cual, digamos, es neutro.
5: Hasta continentalmente representa la neutralidad. Pero bueno, habida cuenta de cómo se están haciendo las designaciones, realmente uno no sabe con qué brujería van a salir estos tipos, porque realmente llama poderosamente la atención cómo ellos mismos con las designaciones, yo creo que pusieron en serio riesgo el desarrollo del torneo, porque no es ahora pasó todo, pero fueron los jugadores, yo lo hablaba recién con Mauro, fueron los jugadores los que decidieron hasta dónde llegar, porque la ausencia de la autoridad fue notoria, era un arbitraje vacío de autoridad. Entonces, cuando eso ocurre, son los jugadores, querés pelear, peleamos, no querés pelear, bueno, hasta acá llegamos. Y pasó después del gol de Inglaterra, lo que decíamos en la transmisión, que eso marcó un punto de inflexión, porque a partir de ahí Argentina se dedicó a jugar, no le quedaba otra. Y ahí encontró el camino que lo llevó a dar vuelta al resultado, ¿no? Entonces digo, y ahí se acabaron las patadas, las provocaciones, los actos de matonismo. Es decir, todo eso que ocurrió y que duró 58 minutos, bueno, todo eso desapareció. Y afortunadamente lo ganamos en el fútbol, porque apareció un partido de fútbol que hasta ese momento no lo era. Era un run de catch, ¿viste? Es decir, a cada momento había un muñeco al piso, ¿viste? Era una cosa increíble. Pero bueno, esa es lo que nos deja de enseñanza este mundial. Todos los mundiales tenemos algo que nos deja. Yo creo que muchos de los criterios que se aplicaron en la comisión de árbitros tienen que cambiar, ellos tienen que hacer una autocrítica y reconocer en qué se han equivocado. Y me parece que le han errado a la Vizcachera enormemente, y que no solamente en la designación de los partidos fueron políticas, sino también la elección de los árbitros fueron políticas. Y a mí me indigna, por ejemplo, el caso de Manín, el chino, y me indigna el caso del uruguayo Tejera, Gustavo Tejera, que la verdad fueron excelentes arbitrajes y nunca más tuvieron oportunidad de dirigir. Entonces, vos decís, la meritocracia, digamos, no existe en el arbitraje, es todo tongo, es todo manipulación. Entonces, obviamente, ¿cómo le vas a alimentar a la suspicacia, a la sospecha, ¿no? Cuando las cosas no son transparentes? Nosotros sabemos, no es un premio al mérito, ¿viste? Cuando la gente se enteró quiénes dirigían los tramos finales, vos decís, no puede ser, que es a propósito. Bueno, lamentablemente esa es la enseñanza que nos quejan. Esperemos que haya una severa autocrítica, yo creo que se impone, y también debe haber autocrítica respecto de las comisiones de árbitros de todas las confederaciones. Yo creo que hay excelentes árbitros en todas las confederaciones que quedaron afuera de este torneo injustamente.
2: ¿Cuándo saldrías el domingo de la final? ¿Cuándo saldría? Sí, escucho, Dani.
1: No, tengo chicho por acá.
2: Ah, sí,
1: tengo
2: sí,
1: chicho
2: sí.
1: Por acá. Sí, sí, sí.
2: No, solo una preguntita para Javier. ¿Cuándo, si el domingo es que sale? ¿El viernes?
5: Posiblemente el viernes, siempre con 48 horas dentro de la conexión. Pero te reitero, no sabes. ¿Cuándo va a salir el humo blanco?
2: Habemos árbitro, Daniel.
1: Chicho Serra está de este lado de la transmisión. Me imagino, Chicho, una emoción muy grande la vivida aquí, ¿no?
6: Sí, sí, sí. Sí, porque pues gran parte de mi vida la he vivido allí. Porque la vida me ha dado la posibilidad de conocerlos, de entenderlos, de disfrutarlos, pero después de convivir con ellos. Entonces no me sorprende porque siempre el argentino te saca algo de donde nadie cree, y hoy fue un fiel reflejo, un gran ejemplo, porque todos los días lo habíamos dicho, Argentina no viene jugando bien, Argentina parece estar cansada, Argentina trota mucho, no es agresiva, pero también decíamos, pero gana y define los partidos. ¿Qué ha sufrido? Ha sufrido. Pero yo creo que esta clase de jugadores han sabido sufrir, han sabido encarar cada uno de estos compromisos. Y hoy, por lo que haya sido, para mí el primer tiempo, para mí, Argentina lo planificó así. Al desgaste, al choque, al incomodar al rival, para mí. Creo que hizo parte de lo que Argentina planificó. Después, en el segundo tiempo, lo peor que pudo haber pasado es el gol muy, muy tempranero. Y eso ya una revolución, porque del gol de Gordon, nunca más apareció por allá Inglaterra. Se olvidó de todo el ataque. Yo creo que el técnico le ayudó, porque cambió casi que en su totalidad todos sus defensores y metió otros dos más, o sea, metió 6 defensores, casi que todos los cambios o todo lo que propuso hasta que iba perdiendo era defender. Y no siempre cuando tenés tantos defensores defender mejor. Yo creo que siempre está el orden por encima de cualquier situación. Y Argentina tuvo tranquilidad, paciencia, entendió que lo podía ganar, que lo podía primero empatar y después ganar, y lo buscó, y así en el segundo tiempo Argentina pudo haber marcado 3 o 4 goles tranquilamente. Al final, muy emotivo, con sufrimiento, con apretadera, con todo, pero pero creo que al final ganó el que mejor hizo las cosas.
1: Linda final que se nos queda, más allá de que queden días para analizarla.
6: Linda final. Yo creo que es importante Argentina saber cómo la va a jugar, porque yo creo que a diferencia de Inglaterra, España sí tiene un socio en la pelota 1A y lo va a querer tener siempre. Y en esa medida, cuando vos no tenés la pelota, te desgastas el doble. Entonces Argentina tiene que ser inteligente, que también le puede quitar la pelota y también la puede manejar.
1: Chicho Serna, Sammy.
2: Muy bien, vamos a ir a la primera pausa en el programa diario de Fútbol de Primera. Tenemos la palabra de Lea Paredes, tenemos la palabra de Giuliano Simeone, que hoy debutó en el Mundial de titular, increíblemente. Lautaro Martínez también, el autor del gol de la victoria, y mucho más. Estamos en Fútbol de Primera, en el después del fútbol, un después del fútbol largo, todavía desde nuestras tres posiciones de comentaristas aquí en el estadio de Atlanta, que le ha bajado el telón en el partido 103. Comenzamos el 11 de junio en la cancha del estadio Azteca, Burro, 103 partidos. O sea, parecía largo, pero pasó rápido, la verdad.
0: Pasó rapidísimo, pero si vos me preguntás quién jugó el partido 20, no me acuerdo de ninguno.
2: 102, perdón, me corrigen en el estudio, tiene razón, 102.
0: El 40 menos, y este con lo que sufrí, no recuerdo nada.
2: Vamos a la pausa y regresamos en Fútbol de Primera.
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2: Bueno, en esta pantalla de 360, en este escenario de Atlanta, gracias Atlanta, thank you Atlanta, despidiendo ya y bajándole el telón a este antepenúltimo estadio. Faltará Miami, el tercer lugar, el sábado entre Francia e Inglaterra, y la gran final en New York, New Jersey, entre España y la selección argentina. Vamos a escuchar a Lautaro Martínez, autor del gol de la victoria, el centro de Messi de derecha, desde el costado derecho, pero con el pie derecho se elevaba bien y con golpe de cabeza conectaba el gol de la victoria para Argentina, y así declaraba tras el encuentro Lautaro Martínez.
16: Bueno, muy difícil hablar en este momento, pero voy a tratar de no llorar porque ya ahí adentro lloro un montón. Es algo increíble todo lo que hemos logrado, hemos ido para adelante y eso es la satisfacción más grande que podemos tener. Sacamos un partido adelante muy difícil, el primer tiempo fue muy complicado, ellos nos presionaron muy bien, en el segundo tiempo hicieron el gol, se replegaron y logramos trabajar el partido con más tranquilidad ahí, teniendo la pelota, y cuando se abrió el arco después, con el empuje nuestro de la gente, se hizo todo más fácil y bueno, logramos conseguir el segundo gol en el tiempo de descuento y ya después era todo felicidad.
17: Lautaro, Juan Vallejo, estamos en vivo para Cadena 3 Argentina. Bueno, qué lindo verte así, emocionado por la felicidad. Es lo que sienten muchos argentinos. Hoy ustedes hicieron un partidazo, no solamente lo superaron desde lo actitudinal, sino desde lo futbolístico. Decime, después de todo lo que pasaron, hay lágrimas de Enzo, el festejo de Messi, transmiten demasiadas emociones. ¿De quién te acordaste vos después de marcar ese gol?
16: De mi mamá, que, como decía ahí adentro, recién la acabo de llamar y está trabajando. Entonces, todas estas cosas son las que siento hoy por ellos más que nada, porque cuando entro a la cancha yo solamente pienso en ellos, en mis hijos, en mi mujer, en toda mi familia. Y bueno, y mi viejo, que fue el principal responsable de que yo hoy siga compitiendo, porque es muy difícil en la situación que me toca estar, más allá de que uno siempre aporte y trate de tirar para adelante, uno siempre quiere jugar, esa es la realidad, y toca agachar la cabeza, trabajar, correr, trabajar, tener humildad y sacrificarse por lo que toca hacer en el momento. Y bueno, estos son los premios que uno espera siempre por todo lo que te dije antes, por todo el trabajo que uno hizo desde chiquito. Y nada, hoy es todo felicidad y es todo mérito a este grupo que ante la adversidad sigue y sigue y va y no se cansa. Y tenemos como ejemplo al mejor del mundo.
2: Muy emotivas declaraciones, Daniel, muchacho, de Lautaro Martínez, que efectivamente le ha tocado quedarse en la banca. Julián Álvarez no llegó en las mejores condiciones a esta Copa del Mundo. Arrancó los primeros encuentros, luego fue ese recambio una vez que recuperaron también a Julián, y por eso las declaraciones de decir, bueno, que le costó y que aparentemente en algún momento, claro, piensas o quieres tirar la toalla, y el entorno, el núcleo familiar, los padres, la esposa, los hijos, acompañaron a Lautaro, que cada vez que ha ingresado, además, ha respondido y ha marcado diferencia, ¿no?
1: Y desde el lugar en el que lo dice, ¿no? Estamos hablando del goleador del Inter, goleador del fútbol italiano, un tipo con una categoría, con una trayectoria tremenda, que sería titular de la mayoría de las selecciones que jugaron este Mundial, que fue uno de los héroes de la jornada de hoy, y que dice que tiene que mantener la humildad porque hoy no es titular, ¿no?
18: Increíble, ¿no? Y esto, digo, de esto se trata una selección y un equipo, que hay veces que vas a estar jugando, hay veces que te toca estar en el banco, seas quien sea, pero siempre tienes que estar atento cuando vayas a ingresar, como lo hizo Lautaro. No es nada fácil entrar de cambio para resolver y jugar bien como lo hizo él, y lo hizo de gran manera realmente Lautaro, y no solamente es Lautaro, porque a Lautaro le tocó meter el gol del gane, pero todos los que entraron de cambio lo han hecho de gran manera, y bueno, esto te habla de una selección argentina que no solamente son los 11 que están ahí, sino todos los que están en este gran plantel.
2: Muy bien, vamos a hacer una nueva pausa. Estamos en el Después del Fútbol, el programa diario de fútbol de primera. Ya está la gran final. España frente a Argentina este domingo por Fútbol de Primera desde Nueva York.
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0: 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Nuestra leyenda de hoy es Rafa Márquez, el Kaiser de Zamora, jugador de la selección mexicana desde 1997 hasta el 2018. En ese periodo participó en 5 mundiales, todos como capitán de la selección azteca: Corea-Japón 2002, Alemania 2006, Sudáfrica 2010, Brasil 2014 y su último mundial, Rusia 2018. Rafa Márquez, considerado el mejor defensa de la historia del fútbol en México y el segundo mejor jugador del país azteca, solo por detrás de Hugo Sánchez. 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
2: Programa diario de Fútbol de Primera. Vamos a escuchar a Giuliano Simeone, que hoy fue titular por primera vez, tuvo sus primeros minutos en la Copa del Mundo, apelando por supuesto a la velocidad, al ida y vuelta, y como todos los compañeros en el primer tiempo disputaron otro tipo de encuentro, pero creo que hizo un sólido trabajo, sobre todo para lo que fue encomendado por el director técnico. Escuchemos a Giuliano Simeone.
3: Que sigan creyendo, que sigan disfrutando, que bueno, ahora tenemos que seguir, tenemos que descansar y tenemos que ir con todo el domingo, así que bueno, estamos muy, muy contentos por llegar a esta final.
4: Hola, Giuliano acá. Felicitaciones por este triunfo, un triunfo del corazón, un triunfo del equipo, un triunfo tan trabajado y creo que un triunfo con la esencia verdadera del fútbol argentino, que es combatir, que es sufrir, pero sobre todo jugar al fútbol. Felicitaciones y cómo analizás este triunfo espectacular y qué nos puedes decir de España, que vos bien la conocés, ¿no?
3: Gracias. Bueno, la verdad que muy, muy contento por jugar esta semifinal, por todo el esfuerzo que hizo el equipo en todo el partido, los 5 cambios que entraron de una manera espectacular, y la verdad que eso me pone muy contento. Yo estoy hace muy poquito en la selección, y que los más grandes manden ese mensaje de siempre seguir, de siempre luchar, la verdad que me pone muy, muy feliz, y bueno, la verdad que ahora tenemos que ir el domingo a jugar.
2: Muy emocionado Giuliano Simeone, hoy tuvo sus primeros minutos, hablaba Burro de la emoción y de lo que significa la inyección anímica de los compañeros y del apoyo que tuvo hoy para ser titular en un partido bravo, no había jugado un solo minuto en el Mundial.
5: No, sin duda fue un cambio, Sammy, que sorprendió. Yo imaginaba el mismo equipo con Rodrigo de Paul de entrada, por conocerlos un poco. Pero bueno, lo puso a Giuliano, sí, por el ritmo que tiene, la velocidad. Y hasta yo te dije en un momento del relato, a él lo habían puesto de 9 en un partido también. O sea, para abrir espacio, ir a los espacios vacíos, picar, tenerla. Pero corrió como lo que hace en el Atlético de Madrid, de banda a banda, sin cansarse, sin nada. Lo único que por momento le vi como defecto, que por ahí a veces cuando pasaba de largo quería agarrar mucho la camiseta, ¿viste? Y eso en un Mundial hoy no le cobraron nada, pero te pueden condenar y salir de afuera. Pero la verdad que el ingreso, más allá de que era lo que esperábamos un poco, y por ahí no era él el que iba a entrar, que yo pensaba, lo hizo bien y personalidad tiene, obvio, tiene personalidad, tiene los genes.
2: Y además debe estar orgulloso el padre, ¿no? Que estuvo viendo todos los partidos, que estaba en el palco y tal, y no lo vio nunca hasta hoy.
5: Y bueno, mejor por el pibe, jugó bien ahora que no viene.
2: Porque está en pretemporada, además Daniela ya arrancando prácticamente con el Atlético de Madrid, porque a la vuelta de la esquina está ya el reinicio de la liga, ¿no?
1: Debe estar con ese teléfono ardiendo, moviendo fichaje, ¿no? Es lo típico, ¿no, Manolo?
18: Sí, pero bueno, es importante también que empiecen a salir nuevos futbolistas, porque esto es importante, y que se empiecen a impregnar de esto, del ADN que tienen estos jugadores que ya quedaron campeones. Mientras más jóvenes con calidad sigan viniendo a esta selección, va a seguir creciendo.
2: Bueno, vamos a mudarnos de posición. Nos quedamos con la posición de la 45A, porque acá ya nos están mandando mudar. Están apurados los muchachos acá, pibe. Nos están ya mandando mudar para lo que cobran.
6: Nos echaron de hace rato.
2: Hace rato, nos prendieron las luces y todo. Claro, claro,
18: claro. Los invitamos a la 45, vénganse.
2: Nos mudamos a la 45. Sigan ustedes hasta que nos mudamos y la pausa creo a las 40. Así que tres minutitos, vamos a la pausa y nos mudamos, Dani.
1: Bueno, seguimos acá, en la otra parte del estadio. Yo no voy a dejar que Chicho se vaya todavía. Anticipábamos la final, Chicho. ¿Hay antídoto para esta selección española?
7: Bueno, pensábamos que Francia era la llamada a jugar la final. No sabíamos con quién, pero desde la primera fecha empezamos a notar que era Francia. Pero creo que España le ha hecho un gran partido. Y creo que el mejor partido de España en el Mundial fue contra Francia. Y el peor de Francia también. El antídoto, hay que sacarle la pelota, no es fácil. No es fácil porque la esencia de este fútbol español, que viene de muchos años con el Barcelona y todo, es el manejo de la pelota, moverla, rotarla. Y siempre encontrar un espacio y un hombre libre para que reciba el pase. No va a ser fácil, pero yo también me pongo del otro lado, también para España hoy decir, oh, Argentina, que es complicado, que corren, que si hay que hacer un partido sucio lo saben hacer, que te presionan, que están motivados y que tienen a Messi, que es una palabra mayor que siempre hay que tener presente.
1: No nos paramos a pensar, Manolo, porque tampoco lo ha dicho así, uh-huh, abiertamente, pero el del domingo puede ser el último partido de Messi con la selección argentina.
18: Lo mismo decíamos en Qatar, después de haber levantado la copa, sí, haber cumplido ya la copa, pero es que no solamente es él las ganas que tiene de seguir jugando, de seguir levantando trofeos, le encanta el fútbol. Y los compañeros que tiene al lado también lo motivan. Son compañeros que le dicen, sigue con nosotros te ayudamos. Y se ha creado una selección, un equipo impresionante.
7: Es que Manuel, uh-huh, yo creo que con Messi, bueno, lo sabemos, pasó algo que si bien es el diferente, se armó una estructura, ¿sí?, para que lo acompañe, para que lo proteja, para que lo respalde, para que lo lleve a más, y para que no se relaje ni él, ni él deja relajar a los demás por la alta exigencia. Haciendo un paréntesis, lo que nos pasó en Portugal con Cristiano Ronaldo, que pensábamos que podría ser algo similar, pero por lo que mostraron en el juego y por lo que se dice desde afuera, que pasó allá adentro, no sucedió nada de eso. Entonces, Messi va a jugar hasta que él quiera, porque hoy dice 39 años, y hoy lo que hace, al minuto que lo hace, y tira el centro con la derecha, que es como decir, con la mano, Lautaro, definí. Bueno, y no marcó gol, pero lo hace que sea el genio que es. Y cualquier calificativo ya no entra, ya no cabe, porque se puede decir lo mejor, pero no alcanza para verdaderamente saber la dimensión de lo que ha sido Messi.
1: Bueno, ni nos acordábamos que el sábado se juega el tercer y cuarto puesto en Miami. No. El partido que no quiere nadie.
7: Pero es importante.
1: Sí, es importante. Cuenta para la estadística, además.
7: No, y por los goleadores.
18: Exacto. Es importante, claro.
1: Por la penca.
7: A mí ya se me fue la penca, se me fue. Pero sí por el goleador. Claro. Porque
18: Mbappé
7: va a querer, Harry Kane va a querer, porque del otro lado está Messi. Entonces también importante ese partido, que le llega un pequeño picante, digamos, dentro de lo que es no querer jugar ese juego de tercer lugar.
1: Bueno, nos vamos a ir a la pausa. Les contamos que, bueno, los graderíos de este enorme estadio han quedado completamente vacíos. Apenas periodistas que nos mantenemos aquí en nuestras transmisiones, una enorme pizarra que tenemos enfrente agradeciendo a Atlanta, que fue una de las sedes de esta Copa del Mundo, operarios repartidos en el terreno de juego, recogiendo lo último que va quedando de esta sede mundialista, que a partir ya de la próxima semana entrará en su actividad habitual como sede del equipo Atlanta United en la MLS. Estamos en Fútbol de Primera desde Atlanta.
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1: 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Vimos en el estadio de Atlanta hace un rato nada más. Estábamos aquí viendo y viviendo la celebración argentina y su pase a la final, a una nueva final de la Copa del Mundo. Siempre que Argentina estuvo en una semifinal, acabó consiguiendo la entrada a la definición por el título. Será este domingo en New Jersey, con transmisión de Fútbol de Primera ante la selección de España. Lionel Scaloni tuvo mucho que ver por las decisiones, por la manera en que intervino su equipo para encontrar soluciones en el resultado final de este partido. Escuchamos al técnico campeón del mundo, hoy finalista.
15: Este país, jugando tanto tiempo, espero que sepan entender la gran diferencia de este jugador, que para mí, ¿qué más tiene que hacer para ser el mejor futbolista de la historia? Ya no hay ningún tipo de dudas. Así que España también lo disfrute, porque yo sé que lo quieren. No todos los españoles, pero gran parte de España lo quieren. Y así que nada, saludos grandes.
16: Bien, amigo. Gracias.

0: Leandro, recién decía Scaloni, no es de arrogante, somos únicos, ¿no? ¿Qué puedes decir? ¿Qué puedes agregar?
1: No, es que lo hablamos también entre nosotros. Creo que nadie la quiere como nosotros, nadie la tiene la obsesión esa de ir a buscarla, de pelearla hasta el final. Quedó demostrado en todos los partidos que jugamos hoy también, más allá de que hoy creo que controlamos todo el partido, sufrimos solamente la del gol, pero aún así creíamos que podíamos pasar.
0: Ahora que ya pasó el partido, podemos decir que no era un partido de fútbol, nada más. Yo entiendo lo de Scaloni para bajarlo de ustedes, pero en Argentina acá no se estaba viviendo de esa manera.
1: Sí, no, éramos conscientes de lo que significaba este partido para todo el país, para nuestra gente, para nuestro pueblo. Tratamos de representar a nuestro país, a nuestra bandera, a todos aquellos que tuvieron en ese momento triste de nuestra historia, que se sientan identificados con nosotros, que nosotros seamos una imagen positiva de eso, y creo que lo logramos.
0: Y Leo dijo el otro día, Dios tenía algo preparado, algo más para mí. Bueno, se ve que sí, ¿no?
1: Sí, seguramente. Ojalá que, como dije recién, el domingo podamos dar otra ganadería que seguramente sea algo único.
2: Bueno, completábamos con el testimonio de Leandro Paredes, Manolo, que fue de los futbolistas que abandonó la cancha en el momento en que Scaloni empezó a mover al equipo para darle la vuelta, ¿no?
3: Y ha sido uno de los futbolistas que también ha perdido la titularidad, la ha recuperado, ha estado ahí arriba y abajo, pero es un sostén ahí en esta media de contención. Es un hombre que cuando él está dentro del campo suelta mucho más a McAllister y a Enzo, dándoles más profundidad. Es muy importante la labor que hace Paredes.
2: Bueno, tendremos el show del jueves y el show del viernes para empezar a vivir y a meternos ya en la final del próximo domingo, España-Argentina, por Fútbol de Primera.
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14: La recta final aquí del estadio. Algunos datitos que da Opta Joe. Interesante. 5 goles Argentina anotó fuera del área en este mundial. Increíble esta de la selección de Inglaterra. Desde la semifinal de 1966, que la postre gana, ha perdido las 3 semifinales que ha disputado. En Italia 90, en Rusia contra Croacia y en 2026. La del domingo será la primera final inédita, más allá de eso, entre un campeón de Europa y un campeón de América. Y esta es para los técnicos Gareth Southgate y para Thomas Tuchel. Inglaterra en las 2 semifinales que disputó contra Croacia en 2018, y esta estuvo adelante en el marcador. Marcó primero y terminó perdiendo el partido, increíble.
3: Pero se me hace que esta fue peor aún, por el plantel que tiene, por cómo venía jugando, por cómo se dio el partido, lo luchó, lo planeó bien, consigue el gol y se equivoca, porque lo platicamos, dijeras, no tiene jugadores ofensivos, no tiene recambios que pudieran seguir corriendo y apretando al equipo rival, pero lo que hizo fue meter puros defensas centrales dentro del área. Fue increíble lo que hizo y lo que se equivocó para regalar el partido.
2: Manolo dijo algo, Sammy, con lo que estoy de acuerdo, que había hecho lo mismo que en el Azteca, solo que obviamente
14: Argentina
2: encontró otro tipo de soluciones, y aquella vez como que entendimos que Tuchel se refugiara o que Inglaterra se refugiara, porque entre otras cosas se jugaba en la altura, había un desgaste. Uno pensaba, bueno, está en un ejercicio de supervivencia, pero hoy realmente después del 1-0 dejó de competir el partido.
14: Bueno, punto final para esta edición de Fútbol de Primera. Nos vamos despidiendo de Atlanta. Mañana el equipo mundialista parte rumbo a Nueva York y desde allí estaremos con el programa diario el jueves y el viernes. Y el domingo la gran final, por supuesto, antes del sábado desde Miami, el tercer lugar entre Inglaterra y Francia. Desde Atlanta, gracias por la sintonía. Cerramos el programa de hoy, nos vamos a la pausa y despedimos el show de Fútbol de Primera.
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17: Inglaterra y Argentina se enfrentan en semifinales por el pase al partido que definirá al campeón de la Copa del Mundo. Lo vamos a platicar remontándonos en la historia en Minuto Mundial.
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17: 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Los argentinos en aquel momento se llevaban el partido.

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0: Buenas tardes, soy el maestro Doggy. Y como esos no son videitos de TikTok de 5 segundos para emocionarte y impactarte con cosas y ponerle música romántica, pues, o de terror o de emoción, pues te tengo yo que explicar un poquito para que entiendas pues, de dónde viene la raíz de todo. Y por eso pregunto, ¿ustedes ven a las mujeres hoy en día más felices que antes?
1: Sí, sí. Felices.
0: ¿Dónde las ves?
1: En la tienda, en el mall.
0: ¿En cuál tienda?
1: En el mall.
0: En el mall.
1: El mall, okay. Es uno. Uh-huh. En sus casas no se ven muy uh-huh. alegres. Uh-huh. Más cuando están afuera. En los viajes. En los viajes, las fotos de Instagram.
0: Bueno, ya vamos a la conclusión, en las redes. Es donde las ves felices. Bueno. La mujer miente muy bien. Y a veces no son felices, pero tienen que darle en su madre a la prima, a la cuñada o a la compañera de trabajo que la sigue en redes. Y arrancando con eso, les voy a resumir ahorita un poquito cómo es que las mujeres ahora viven más frustradas, pero no necesariamente porque los hombres sean malos y que los hombres... ¿no? Lo que pasa es que ellas tienen ciertas expectativas sobre personas, y cuando tú tienes las expectativas muy altas, como el diablito que estaba en el partido de Inglaterra y lo vio ganar y ahí estaba, y cuando lo vio perder se fue para allá. Así son las mujeres. Ellas cuando te ven ganando están ahí enfrente. Ellas cuando te ven triunfando están ahí. Te amo. Cuando tú ya no les das allá, escondidos atrás.
1: En la oscuridad.
0: En la oscuridad. Y bueno, pero es normal. Es normal. Yo no quiero que ustedes digan como, ay, lo que... No, no. Si ustedes no sabían, pues están tontos o no lo quieren ver. Tenemos una mujer que se llama Carla Huerta. Esta mujer dice, la verdad nos engañaron. Dijeron que las mujeres podíamos con todo. Y la neta, hay que ser sinceros. Somos parte de un núcleo donde la verdad nosotras no podemos con todo. O sea, nos quieren ver con un cuerpazo, cabello muy bien, las uñas... Y pues ustedes saben, mujeres más que yo, que hay que ir al cabello de vez en cuando, ¿no? Y no lo cobran barato, y las uñas ahí, y tal vez se hacen ciertos trabajos donde tal vez no puedes tener unas manos como las que tienes que tener según este movimiento, y luego de repente tienes que trabajar, y luego tienes que ahora no depender de nadie, no mostrar sentimientos, y porque si hoy lloro, mañana me peino y salgo a conquistar a otro, y que todo ese rollo... De eso ella habla un poquito, escuchemos.
2: Nos engañaron. Ser la mujer empoderada resultó ser una trampísima. Ahorita te explico por qué. Y es que pasó de ser una libertad hermosa y una elección, la verdad, sobre nuestras vidas, a una exigencia que nunca se acaba.
0: Muy bien. Una cosa es que te digan, ahora puedes elegir, y otra cosa es que las mismas amigas, compañeras te digan, güey, tienes que hacer esto, ahora es así. Porque ya es una exigencia, ¿no? De la sociedad, pero yo digo más que todo de entre ellas mismas, las mujeres.
2: Acción, la verdad, sobre nuestras vidas, a una exigencia que nunca se acaba. Y yo sí me la compré. Pasó de ser un como, no te tienes que aguantar este tipo de abusos, situaciones, a ahora tú haces todo. A ver, y nosotras que venimos de esa generación, obviamente la idea de decir, oye, aquí ya no tienes que andar pidiendo, ni tienes que andar preguntando, ni tienes que andar dependiendo, sonó precioso. Pero ahora adoptamos todos los perfiles que se pudieron.
0: Sí, o sea, ella dice, pasó de que no debo de depender de nadie, a ver, eso lleva un precio. Y ahora ya no tengo vida, ¿no? Hay que levantarse tempranito, hay que acostarse tarde. Digo, cosas que hacemos los hombres, pero nosotros sí estamos capacitados para eso, porque ya hasta los hombres hacen el lonche, ¿no? Esa es la verdad. Ese es nada más la verdad, así que no.
3: ¡Bravo, maestro! ¡Bravo!
0: Y estamos capacitados, o sea, pero nosotros no nos estresamos tanto, para eso somos. Escuchen más a esta muchacha diciendo, güey, ¿en qué me metí? Queriendo ser lo que me dijeron que fuera.
2: Todos. Nos enseñaron a no descansar, a resolver por absolutamente todo. Y deja tú a no depender, a no recibir de nadie. A empezar a ser mujeres que biológicamente ya empezamos a estar rotas, agotadas, sobreexigidas. Y yo fui una. Hace un mes. Y escucha bien esto antes de...

0: Que enjuicies lo que voy a decir. Las mujeres no estamos diseñadas para sostener todo. Y ya sé que muchas van a decir aquí como, ¿qué? Estamos hechas para nutrir, para así sostener, para vincular, para recibir, para a veces soltar, para hacer creación, para hacer amor, para contención, pero no estamos hechas para suplir el todo. Y eso yo lo tuve que entender a la mala. Y es que, a ver, hoy te lo digo desde mi rol, que soy CEO, que soy pareja, que soy amiga, hija, hermana, etc, etc, etc. Yo no entiendo cómo le hacen además las que son mamás. O sea, yo no me puedo imaginar mi vida sumándole ser mamá ahorita. Y no nada más son los roles, termina siendo terapeuta, termina siendo como medio atleta de alto rendimiento, la cara se te tiene que ver así, el pelo así, no se puede todo, chavas. Y sin quejarse, porque si no, qué débil me saliste. Y ojo, para las que piensan que esto...
1: Sí, o sea, si una mujer se queja, como por ejemplo ella, muchas que están escuchando estas... Ay, qué débil salió, ¿no?
2: Contreras, Contreras.
1: Y ella dice, oye, no, también hay que pedir ayuda, o sea, somos... No estamos para lo otro.
0: Qué débil me saliste. Y ojo, para las que piensan que esto lo hago para agredir a los hombres, al contrario, los amo. Porque no nada más los empezamos a dejar de ver como un equipo, los empezamos a ver como una amenaza. Porque cuando tú sacas naturalmente al hombre de la ecuación, ¿quién sostiene todo? La responsabilidad emocional, económica, de sostén, absolutamente todo ya recayó en ti. Porque ya no necesitamos nada, ya no necesitamos a nadie. Y ojo, no estoy en contra de todo lo que se ha creado, al contrario, qué bendición. Pero si quitamos un lugar al hombre de la estructura...
1: O sea, ella está haciendo, dice, está bien, yo no digo que sí hemos adquirido cosas, pero parece que ahora ya al hombre lo vemos como el enemigo. O sea, ese güey es el culpable de todo y ya lo sacamos de la ecuación, ya no ocupamos de esos güeyes, ¿no? Ya esos güeyes, ¿para qué sirven? Y dice ella, no, o sea...
0: Y a la exigencia que nos pusimos a nosotras mismas. Porque pues ya ni siquiera les dimos chance a los pobres. Ya ni siquiera hay un hombre como proveedor que pueda agarrar como una identidad. Ya los hicimos de este tamaño. Y no digo todo esto para quejarme. Lo digo para que hagamos una toma de conciencia y volvamos a permitir que a los que alejamos los volvamos a integrar. Y que a nosotras nos dejemos de sobrecargar. Dime qué opinas.
1: Chulada. Ya regresamos, señores.

0: Bravo, buenas tardes, le saluda el maestro Doggy.
1: ¡Bravo, gran líder! ¡Venga, maestro! ¡Venga! ¡Venga!
0: Oigan, en la Casa Verde, la final España-Argentina, ahí donde vieron muchos los partidos de México contra, pues, de grupo, Chequia, Ecuador, Inglaterra, Corea, Sudáfrica, ahí se va a ver la final. Y lo bueno que es al mediodía ahora de aquí de Los Ángeles, es un buen día para ir, echarse un menudito, comer, ver el partido, unas chelas, si tienes tiempo para salir, ¿no? Que 2 de la tarde, que se alargue el partido, digamos, 3 de la tarde. Y llegas a tu casa a descansar, a ver la repetición, qué sé yo. Y es en la Casa Verde, así que no se lo vayan a perder. El día de hoy les pregunté que si tenían alguna pregunta. Y bueno, Garbanzo, escuchaste a esa mujer ahorita. Dice, bueno, está bien que hayamos adquirido derechos y todo este rollo, pero, oye, ¿a qué precio? Y nosotros cuando fuimos a Qatar, cuando fue el Mundial hace 4 años... acá llegan las noticias que esas mujeres pobres, ¿no? Que las tienen sumisas, no,
2: ¿cuál?
0: Que las tienen no sé qué. No. Y miren, les voy a decir algo. Puede ser que para ustedes no, pero ahí les va. Estas mujeres, las de los árabes, estas mujeres de las que vimos en Qatar, estas mujeres van de shopping. Traen sus bolsas Louis Vuitton, traen sus
2: niñeras.
0: Traen sus niñeras, que la mayoría son de Filipinas y de la India.
2: Bangladesh.
0: Traen sus niñeras, vienen en sus G-Wagons, estas camionetas Mercedes cuadradas.
2: La más pobre,
0: No, pues qué pobre, todos son ahí igual. Y llegan y traen su... Entonces ellas van y compran ropa, como ustedes saben, lencería, ropa sexy, pero ellas no se la ponen ahí porque traen como este tipo de velo, no sé cómo le llamen.
2: Burka,
0: esos vestidos largos donde se tapan todo. Muy guapa, se ve que se ponen sus mascarillas, sus maquillajes. Y nosotros investigando, o sea, estas mujeres tienen una vida occidental como las de aquí. La única diferencia es que ellas no trabajan. Ellas están sumisas a su esposo. El esposo les provee, ellas se entregan. Y la ropa y todo eso que ellas compran lo usan solo en su casa. O sea, en su casa se quitan esa ropa y traen sus tacones, sus minifaldas para su hombre, ¿no? Para su vato. Estas mujeres nomás se tienen que preocupar de atenderlo, ser amables con él, de cuidarlo. Ellas pueden hacer deporte, pueden hacer gym, pueden hacer todo ese rollo. Entonces, mujeres dicen, ay, pobrecitas ellas. Dice pobrecita una señora que anda haciendo limpieza. A las 3 de la mañana, aquí en la radio, dice esa una señora que anda en el campo ahorita, también tapada, pero para no quemarse del sol, o una que anda de trailera, o una que tiene 2 trabajos, ¿no? De maestra y luego vende cosas en su casa. O sea, esas son las fregonas, las que según son libres. Les han vendido una libertad falsa, muchachas. La libertad no es que te digan que eres libre, sino que de verdad vivas libremente, ¿no? Ellas viven en su mundo, tal vez no se ponen pedas como tú, que crees que esa es la libertad. Tal vez ellas no dicen, arriba Jenny Rivera, hijos de su no sé qué, y abren una botella con los dientes, tal vez ellas no. Pero para ti tu libertad es otra cosa, irte a los mariscos y que te toque la banda en el oído. O tal vez tu libertad es ser emprendedora y dejaste al marido porque te guiñó el ojo, porque no te gustó ya. Y de repente tienes 2 trabajos, no hay tiempo ni para ir a los bailes de la escuela de tus niños en eventos especiales o algún deporte, pero tú eres libre. O sea, ¿libre de qué? ¿De qué hablan? O sea, nos metieron en una maquinaria donde nos dicen que somos libres, nada más nos sueltan. Aquí para comprar una casa, aún siendo tu casa, nada más en los puros impuestos, es pagar como si estuvieras pagando una renta. Ahora imagínate estar comprando casa, pagar pago de la casa, más la renta, más los impuestos, pero el Brody tiene su casa. Entonces nos han pintado, Brody, ciertas cosas que tal vez estas mujeres, como ella, ya vieron y dicen, güey, creo que esa libertad no era como me habían pintado, ¿no? Y obviamente las mujeres que me están escuchando, pues ya están acostumbradas a este ritmo y este estilo de vida, y escucharme a mí hablar así, han de decir... O sea, ¿qué quieren? ¿Que me quede yo en la casa nada más? No, que te estamos diciendo de que tu esposo, pues es tu esposo, dale el valor, dale el tiempo. Y yo sinceramente, Brody, si se van a casar, hay que prepararse para que su mujer esté ahí con sus hijos. Y obviamente la ambición los lleva a que pues no estén mucho con los hijos, no crezcan mucho con los hijos. Y para mí eso es fundamental, ¿no? Porque, pues, ¿de qué se trata entonces esto de hacer lana? Pues no tengan hijos. Y se pueden hacer lana los dos y hacen su imperio. Pero bueno, al final de cuentas, esta mujer le vendieron algo que no era verdad y que muchas de ustedes, antes de meterse en eso, pues salgan adelante, trabajen, prepárense. Por si un día el güey les falla también y ustedes estén preparadas, pero también pidan ayuda, sean femeninas. A los hombres de verdad les gustan las mujeres femeninas. A los mandiloncitos, a estos agachones, les gustan las mujeres empoderadas en la casa. Ahorita regreso.
2: ¡Wow! Señores. ¡Wow!

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0: Buenas tardes, les puse por ahí en las cajitas de que me hicieran una pregunta. Garbanzo, andas enfermo, ¿no? Yo sé, es que te voy a dar unas vacaciones la próxima semana para que te...
1: Muy amable, maestro.
0: Esperemos que después que regrese ya vengas bien al 100.
1: Esperemos, maestro. No, y usted también, que venga un poco más dócil.
0: Sí, voy a venir más dócil.
1: Oiga, maestro.
0: Permíteme, voy a contestar una pregunta aquí. Hice unas preguntas, dice, háganme una pregunta. ¿Qué puede hacer un hombre que reconoce que no tiene juego para desarrollarlo? La pregunta es, me imagino, que no tienes juego para desarrollar el ligue, me imagino, ¿no? O sea, es, you got no game, y lo reconoces. O sea, yo reconozco que yo no soy bueno para ligar. Pues tú ya la armaste, brody. Hay gente que tiene pedos y nunca los reconoce. Y ahí sí, ¿cómo los va a arreglar? Pues punto número uno, y yo les he dicho lo más básico y lo más normal. Cuando hay una conexión con una muchacha, brody, con una mujer, no necesitas ser ligador, ni ser Mauricio Garcés, ni Juan Camaney, ni el Garbanzo, que son los tres más conocidos, que son muy buenos para ligar. Pues mira, hay una canción que dice, el amor, mi vida, es al natural. Y obviamente estamos hablando de conexiones, ese clic, que hasta un güey que no habla hace clic con una chava y la chava hace clic con él y dice, hola, ella, hola, ah, perdón. Y una de lo más básico, brody, de verdad, si no tienes game y lo reconoces, ¿cómo lo puedes desarrollar? Lo había comentado ya hace tiempo y lo voy a decir de nuevo. Yo estoy seguro que donde trabajas puede ser que haya mujeres, y no necesariamente tienen que ser las que te vas a ligar. No tiene que estar bonita ni nada. Es más, puedes empezar a salir hasta con tu mamá, invítala a cenar, a comer, para que tú vayas viendo cómo es. Es que cuando dicen yo no tengo, I got no game, es porque no sabes qué hacer. Y lo único que tienes que hacer es ser frío y hacer cosas que normalmente haces con una amiga o con un amigo. Eso para empezar. Cuando tú te ven seguro a la hora de ir a un lugar o de platicar de un tema, eso es lo que les llama la atención a muchas mujeres, tu seguridad en ti. Y tú vas a decir, oye, maestro, pero tampoco soy seguro. Bueno, es que no van, la seguridad no va a aparecer de la nada, así de ¡pum! Ya eres seguro. Tienes que trabajarlo, y tú lo tienes bien claro. Dices, ¿cómo desarrollarlo? Y es empezando. Pero te me dice un brody, es que quiero empezar un negocio, pero no sé cuál, es que no sé qué. Investiga y dale. Hasta que estés ahí, te vas a dar cuenta qué es lo que necesitas y qué es lo que te falta y qué no. Lo raro acá es que cada mujer es diferente, pero ahí es donde entra el arte. Tienes que ser tú, y la que cuadre contigo es con la que vas a andar. Tú no te puedes cuadrar tanto a una vieja. Sí, pues, ciertas cositas, pero cuadrarte tanto ya no vas a ser tú, ya no vas a estar a gusto, ya no, eso no es chido. Y ahorita regresando te voy a dar algunos tips simples para que ustedes empiecen a hablar. Déjense las redes, ¿eh? Esas las redes, cualquier güey puede escribir, ¿eh?

0: Muy bien, señores. Hablaba un brody y me pregunta aquí qué puede ser el hombre que reconoce que no tiene juego para desarrollarlo. ¿Tú tienes sobrinas? ¿Tienes primas?
1: ¿Cómo?
0: ¿Tienes? Invítalas a comer. Obviamente no en fan de ligue, invítalas a comer y ve las conversaciones que vas a tener. Obviamente trata de no hablar de mi tía o mi mamá, todo este rollo. Trata de hablar de cosas, películas, noticias, qué opinan del mundial, si no le gusta. O sea, es sacar tema de algo. Muchos tienen vergüenza hasta cómo ordenar cuando está una mujer enfrente de ellos. Todo ese tipo de cosas, y no vas a empezar de la nada. Tienes que empezar de algo, y esa es la manera que va. Estoy hablando de alguien rookie, que de plano, ¿no? Ahora, ¿para qué la quiere la chava? ¿Para llevártela a la cama o para una relación seria? Porque son dos. Y vas a decir, no, es que las dos, o a ver qué sale. Bueno, pero más o menos tienes que ir viendo tú. Y si es para llevártela a la cama, pues eso es fácil. Tú inventa que tienes esto, tienes lo otro, y eres un hombre ocupado, por eso no le contestas. Es que tenías un viaje aquí, un viaje allá. Es lo que Garbanzo, róbate fotos que fuiste, viajaste a no sé dónde.
2: Ah, caray, y
0: las pones ahí en tus historias. Ah, de verdad andabas allá. Sí, andaba, pero ya estamos de regreso, como dijo Julián Álvarez. Aquí andamos. Sí, y no, hombre, andaba aquí, allá. Y ahorita hay fotos en todos lados, en redes. Ustedes. Y ya busca poquito ahí en internet, ahí le sacas se emocionan y le dices tú, oye, nunca había tenido la oportunidad, a pesar de que ando por todo el mundo, conocer a alguien como tú, de verdad, y pues ya llegó el verano, ahora sí que vamos a ir ahí tenemos un yatecito, yo creo que vamos a ir pronto ahí a dar la vuelta, ahí a Newport Beach, o viven en Miami, o no sé dónde viven, en algún lugar, en Cancún. Y pues de ahí vamos a andar, y ustedes ahí invéntenle, ellas caen rápido cuando tú les das de eso, y ya, te la llevas y después dices, oye, no, es que ando ocupada, y poco a poco te vas alejando ahí. Así es como funciona para ese tipo de cosas, para el sexo es fácil, es bien fácil, las mujeres son muy, a ver dónde quieren caer bien paradas, no, nada más no les prometas y les digas que las amas, güey, porque eso no está bien.
2: Oye, este consejo que está dando es muy bajo, ¿no? ¿Se le hace?
0: ¿Bajo?
2: O sea, sí, porque hay muchos papás que se esmeran y que quieren tener, pues bien, una familia bien. Pero el consejo que usted está dando no de alguna manera promueve que pues, a una mujer nada más es así como a sexo.
0: Pues si la mujer no quería sexo, ya que le dijiste que tenías todo eso y ahora sí quería, ella se merece que te la lleves nada más a la cama.
2: No hay manera de cómo contestarle a eso que dijo maestro. Gracias por su sabiduría.
0: Bueno, tenemos más preguntas, se las voy a hacer el día de mañana. Tú tenías algo, ¿no?
2: Era de lo que dijo al principio, maestro. Pero pues no me dejó hablar, pues a eso.
0: Pues lo hablamos para en dos o tres semanas. Eso.
2: Pero no me dejó, ahora venga con su...
3: El maestro...

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0: ni Dua Lipa salió a defender ahora a Inglaterra. Argentina está en la final contra España. Y ahí está. El otro día me dice un vato, oye, Erasno, ¿qué pedo con eso de las Islas Malvinas y no sé qué? Y le preguntaron a Scaloni, oigan, ¿esto qué rollo con lo de las islas, la venganza de la matanza que nos hicieron a nuestros soldados argentinos? Y le voy a decir algo. Esto es lo que dijo el técnico de Argentina. Digo, ahora ya ganaron 2-1, pero esto dijo ayer.
1: Eso sí, espera, es un partido de fútbol, ¿eh?
2: Claro.
1: El mensaje es que es un partido de fútbol. No busquemos otra cosa, es un partido de fútbol. Y vamos a jugar un partido de fútbol contra una gran selección que tiene un gran entrenador, que lo aprecio, lo admiro mucho. Y es un partido de fútbol, punto. No hay más que eso.
0: Es un partido de fútbol y la neta,
3: de acuerdo, ¿eh?
0: Eso es lo que espero. Si ustedes quieren saber así de volada, poquito, qué pasó con las Islas Malvinas, de veras, Argentina tenía que haber hecho lo que hizo y murieron muchos por culpa de los políticos, o tenía que pasar. Esto se llama pequeño resumen de las islas. Imagínate, Garbanzo, que hay unas islas ahí solas.
3: Okay.
0: Y entre 1275, fíjate, estamos yendo allá cuando estás morro. 1275.
3: Cálmate, estás en pañales.
0: 1420. Visitaban la isla indígenas Yawan. Yawan eran de otras islitas por ahí, y esto, según la Universidad de Maine, investigaron. Visitaban para cazar focas, leones marinos y pingüinos. Pecho amarillo, de esos que salen en la película de Happy Feet, que tiene amarillo así.
3: Sí.
0: La gente iba ahí a pescar esos, güey, a matarlos, ¿verdad? Para la carne, no, para sus huevos. Acuérdate que antes así se era, güey, lo que hallabas para comer. Plantas, grasa y para combustible. Y la mayoría que llegaban ahí eran de Chile. De Chile. Y algunos argentinos. En 1764 llegan los primeros en tener un asentamiento. Los primeros en llegar a las Islas Malvinas son los franceses, güey, en 1765.
3: No manches.
0: Fundaron el Port Egmont en 1767. Fíjate, los franceses duraron 2 años.
3: No manches.
0: En 1767, España compra Port Luis, o que es Puerto Soledad ahorita. En 1770, Port Egmont. Era de España e Inglaterra la isla en 1770. O sea, la isla era de los españoles y los franceses, ¿verdad?
3: Traían con esas islitas, estos.
0: No, pues es que había mucho ahí, hay pesca, había lo que ya te dije, era una donde había cosas. En 1771, Puerto Soledad de españoles y Port Egmont de los ingleses. O sea, los franceses se fueron. Y ya era en el 70 de España y de Inglaterra. 71, España, Inglaterra eran los dueños de la isla. Eran los dueños los dos.

0: En el 74, los de Inglaterra abandonaron la isla. Se fueron. En el 74, hasta 1811, España fueron dueños únicos de la isla. En 1811, llegaron los americanos.
1: Ah, qué lache.
0: Y los ingleses los usaban para cazar sin vivir ahí. Iban de cacería, güey, en 1811. En 1822, los argentinos llegaron a las islas para hacer asentamientos. Luis Bernet, el gobernador nombrado ahí. En 1828, julio, argentino, capturaron un barco americano ballenero, William Bixon, y los americanos tripulantes los mandaron a juicio porque andaban ahí pues cazando. Los americanos dijeron a los argentinos, hay que agarrar este buque, se llaman el buque. Y los tenían presos a los gabachos, ya sabes cómo son los americanos, güey. Y los tenían en Argentina, ¿no? En 1828 agarraron ese barco ballenero. En 1831, diciembre, atacan los americanos a los argentinos en Puerto Luis. Y destruyeron los asentamientos argentinos. En 1833, enero, los británicos tomaron las islas y izaron su bandera. En 1833.
2: Oye, ¿pero qué, ellos ya no se habían ido?
0: Se habían ido cuando estaban compartiendo con España, pero regresaron en 1833 y había una disputa, pues llegaban americanos, llegaban argentinos, llegaban de todo, y llegaron los ingleses y dijeron, aquí nos vamos a quedar ya nosotros. Un año después, en 1834, Antonio Rivero, líder, luchó por las islas, pero fue capturado y enviado a Inglaterra. O sea, llegó un argentino a decir, ah, estas son de nosotros, che. Si ves, realmente nunca han sido de alguien, o no eran de nadie.
1: Han estado en disputa, ¿no? Todo, bueno.
0: En 1834 a 1865, los ingleses, consolidando las islas, trajeron a ingleses, galeses, escoceses, para crear ovejas de lana. En ese tiempo, güey, había miles y miles de ovejas para la lana, güey. La lana era, ahora sí que dejaba lana, y eso era lo que más había en la isla, dijeron los británicos. Vamos a traer raza y que creen aquí a las ovejas. En 1865 la mayoría de ingleses y había poquitos chilenos y pues, algunos casi nada argentinos ahí. Vamos ahora sí a los 1900. Los ingleses y los chilenos usaban ahí la isla para lo de las ovejas, también la pesca y petróleo. En 1901 los británicos, pues había ahí como unos 2500 británicos ya. En 1920 exportaban lana de ovejas, unas 6000 ovejas tenían ahí. En 1950, Segunda Guerra Mundial, eran muy fuertes en lana en ese tiempo, cuando había terminado la Segunda Guerra Mundial en 1945. Acuérdense, ya ahí los ingleses ya tenían muchos años. En 1970 eran expertos y más grandes de creadores de calamar, güey. De calamar, ya iban a pescar calamar del chido. En 1982, yo nací en el 81, güey. En el 82 se le ocurre a Argentina, güey, invadir a las islas. Un 2 de abril, pues invaden las islas y el 2 de abril se rinden el 14 de junio. Pero bueno, hubo 649 muertos argentinos, 255 muertos.
1: A ver, pero los argentinos llegaron ahí, invadieron las islas de ocupadas por los británicos.
0: Sí, imagínate, Garbanzo, eran las 4 de la mañana.
1: ¿En el 80 y tantos dijiste?
0: En el 82.
1: Ay, güey.
0: Está bien a gusto ahí los ingleses.
1: Y después,
0: ¿no?
1: Llegan
0: y de repente llegan estos.
1: Sorpresa.
0: Wey, invaden, llegan con sus barcos y todo y empiezan a matar gente, güey. 255 ingleses. Pero acuérdate, estamos hablando de 1982. No había como un teléfono, güey, o no había un correo o nada. Entonces se van y dicen, oye, los argentinos llegaron y los ingleses se rindieron como en unos 3 días porque empiezan a matar a los menos chidos líderes de Inglaterra ahí. Y los argentinos bien emocionados, che, ya las islas son de nosotros, loco. Cuando asesinaron a mucha gente ahí. Después de tiempo, llega el chisme a Inglaterra, oye.
1: No manches.
0: Oye, ¿has escuchado una Bárbara Thatcher? Que le oiga, señores, que ya agarraron las Islas Malvinas. ¿Quién? Los argentinos.
1: Ah.
0: Acababan de venir de la Segunda Guerra Mundial, güey. Tenían todas las armas, todos los búnkers, helicópteros y todo. Llegan los ingleses, güey, a las Islas Malvinas, que según los argentinos eran de ellos. Y, güey, ya te imaginarás, les mataron a 649 y los ingleses se quedaron con la isla. Y no fue de un día para otro, güey, duró una semana. Llegaron a una isla cerquita y se prepararon. Oigan, de aquí vamos a atacar así y así. Y empezaron, güey, a atacar, a matar aquí, a matar acá, a matar acá, a matar acá. Hasta que se rindieron los argentinos. Y las islas hoy, desde entonces, son de Inglaterra. Entonces, la historia de los argentinos es de que ellos siempre se sienten como víctimas. Que ellos les mataron a sus muchachos y todo este rollo. Y los ingleses dicen, ellos nos mataron primero gente a nosotros. Entonces ese es el rollo. Y cuando juegan en el fútbol, se han enfrentado 5 veces en el mundial. Pues 3 ganó Inglaterra, 2 había ganado Argentina, ahora ya son 3. Están 3-3. Y una de esas veces que ganó Argentina fue en el 86. Imagínate, güey, en el 82 les matan a los argentinos en la isla. Y el mundial es el 86.
1: Oh, man, no, pues fresquecito. 4
0: años habían pasado y por eso Maradona decíamos ir con todo a vengar a estos ingleses. Y gana Argentina 2-1. Y pues también los eliminaron, creo, Argentina, Inglaterra en penales en no sé qué mundial. Se me hace que fue en el 2010 o no sé. Y luego ahora, güey. Pero Inglaterra ya los había eliminado 3 veces también. Así que empatados, güey, 3-3. Y en la guerra, pues siempre decimos nadie gana.
1: Wow.
0: Y un resumen. ¿Quién llegó a las islas? Franceses primero, 1764, y después los ingleses, 1765. Después hubo un asentamiento argentino, 1822. Luego los españoles con. Y luego ya al último los ingleses. Y se acabó.
1: Oye, pero estoy viendo aquí en el mapa que las islas están cerquita de Argentina, no, están ahí en corto.
0: Sí, pero pues qué.
1: ¿Qué andan haciendo aquellos británicos y metiéndose acá, hijos de su madre?
0: Es como si que las islas Canarias de España le pertenecen a Marruecos, no son de Marruecos.
1: O Hawái, que le pertenezcan a Japón.
0: Exacto.
1: Bueno, está más lejos.
0: Pues un poquito ahí de la bronca que hay detrás.
1: Pues sí.
0: Yo creo que los argentinos que me están escuchando me han de mentar la madre, o los fans, ya es que. Yo no sé cómo.
1: La historia es la historia, ¿no?
0: Oye, yo no sé cómo subió de que los fans eran fans del fútbol a ser fans ya del país de Argentina. Eso ya está duro, ¿no? O sea, yo entiendo que seas fan de Messi, pero ya fan de. Ya de la Argentina y comprar la camisa de todos. Ya, güey. Está triste, loco.

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